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1: Ay, queremos contagiarlos con esta risa, partiendo Clave Social a través de La Clave. Estamos contentas, estamos felices. La risa es una expresión de alegría y en este minuto
2: es contagiosa.
1: En su máxima expresión.
2: Es contagiosa. Ay, esto no es fingido, ¿ah?
1: No, no es fingido. Para nada, para nada. No tenemos doble discurso, amiga.
2: A veces sobreactuamos. A veces, Andrea, sobreactuamos.
1: Eso porque una vez una amiga me dijo que estábamos muy sobreactuadas en nuestros reels, pero yo encuentro que somos así. Nunca llegamos como, no, sí, sobreactuadas, tal cual. Oye, bienvenidos a este capítulo nuevo. Tenemos un capítulo nutrido de sabiduría, de experiencias, de inspiración, de buenas noticias también, María José, con ese rojo furioso que tienes en tus labios.
2: Ay, sí, estoy muy contenta porque ya se viene la fiesta patria, se viene este rojo del Copihue, ¿no?
1: Y pasamos a agosto.
2: A punto
1: pasar
2: no
1: agosto.
2: No hay que cantar victoria.
1: Eso es cierto.
2: En la puerta del horno se quema el pan. Pero sí, estamos a punto. Último fin de semana de agosto. Un agosto, la verdad, es que ha sido súper lluvioso. Hemos tenido ahí temporales de viento, de lluvia, huracanes, aluviones. Hemos tenido de todo en agosto. Se nos hizo un poquito hostil, pero por eso son tan necesarias las noticias que nosotras decimos en Clave Social.
1: Claro.
2: Somos un bálsamo.
1: Un bálsamo inspirador. Porque vamos a estar con, por ejemplo, yo estoy haciendo un taller con ella. Me encantó, Claudia Sasmay. Ella es psicobioterapeuta, formadora y autora. Experta en trauma, biodecodificación y terapia sistémica, creadora del método NES. Y fíjate que vamos a hablar de por qué se enferman los niños.
2: Tengo más teorías que le quiero preguntar. Si tiene que ver con la alimentación, de repente también con la disposición de los padres. No sé, tengo varias preguntas ahí. Yo, bueno, por suerte tengo ya hija grande, pero tengo nietastros y soy tía abuela. Entonces tengo contacto con muchas guaguitas y me interesa mucho este tema.
1: A mí también, además que yo era muy enfermiza, de grande nada, pero de chica me dio de todo.
2: ¿En serio?
1: Hepatitis, viruela, sarampión, tifus fue lo único que no me ha dado, pero a mí se me llegó a caer el cuerito del paladar de la cantidad de fiebre que tuve.
2: Oh, oye, ¿y tú eras mala para comer cuando chica?
1: No, para nada. Siempre fui flaca, pero nunca fui mala para comer. En la época de la adolescencia me crecí para todos lados, hermana.
2: Bueno, todas crecimos para todas partes.
1: Sí,
2: pero para adelante. Yo crecí primero para adelante.

0: Fíjate.
1: ¿En serio?
0: Me molestaban en el colegio.
1: A mí me decían Andrea Potofman.
0: ¿En serio?
1: Me molestaban. A mí me
0: decían, y esto es un homenaje a ella, me decían Marcelo Osorio.
1: Ah.
0: Porque tenía, bueno.
1: Está haciendo medicina china hace mucho tiempo,
0: es
1: Marcelita.
0: Seca y estupenda ella, además, pero un símbolo sexy este país.
1: Nuestro bombón sexual.
0: A mí me encantaba, pero me decían Marcelo Osorio en el colegio. Porque tenía, mira, unas grandes razones.
1: ¿Y tan menudita que eres ahora, amiga?
0: Bueno, para que veas cómo
1: cambia la vida.
0: Y siempre fui buena para comer también.
1: Sí, qué bueno. Sí. Si no tiene mucho que ver, parece. Por eso le queremos preguntar todo eso a Claudia Sasmay y Sergio Alarcón, nuestro telín, que está con su niño pequeño todavía, va a estar muy atento. Pues yo creo que hay cosas que podemos hacer, porque en esa edad los niños son una esponjita y eso lo saben todos.
0: Oye, y además Sergio Alarcón ya no aprendió, pero Renatito, yo le tengo toda la fe y la esperanza en Renatito.
1: Sí. Totalmente de acuerdo.
0: ¿Cierto?
1: Totalmente. Oye, de acuerdo.
0: ¿Partamos con música?
1: Partamos con música porque me encanta la música que tienes para el día de hoy.
0: Yo no creo en nadie. Mentira. Yo creo que los quiero a todos. Eso dice nadie. Y así partimos Clave Social.
1: Me encanta.

0: Creo que te quiero. Buena canción, ¿o no? Ahí en los 80 todos bailamos esta.
1: Igual costaba bailar esta canción, amiga, porque es muy rápida.
0: Sí.
1: O la bailas a doble tiempo que queda muy fome, o la bailas a tiempo. Y eso es muy difícil.
0: A tiempo.
1: Oye, la hemos presentado, ya la anunciamos, de hecho, a nuestra primera invitada, María José García. ¿Quieres presentarla con bombos y platillos, por favor?
0: La presento, porque yo sé que ella, además, es panelista de Bienestar Clave. Una

0: mujer que viene,
1: la comunidad.
0: Claro, que viene sistemáticamente aquí a Radio La Clave. Y hoy día la queremos tener acá porque se está terminando agosto. Hay muchas mamás y papás que han sufrido con el tema de los resfríos, las influencias en invierno. Y queremos conocer más acerca de por qué algunos niños se enferman más que otros. Ella es Claudia Sasmay, psicobioterapeuta, formadora y autora, experta en trauma, biodescodificación y terapia sistémica, creadora de esta terapia NES. Así que queremos conocer mucho acerca de todo lo que está pasando también con la salud interna, Claudia. Uh-huh. Muchas gracias por estar con nosotras hoy día en Clave Social.
2: Gracias a ustedes por la invitación. Feliz de ser un aporte y de ayudar a la comunidad que nos escucha, que nos ve. Y de entender y mirar las enfermedades de otro lugar, ¿no? Siempre creemos que nos enfermamos por mala pata, por mala suerte.
1: Iba pasando un bicho y se me metió.
2: Exacto. O están las... ¿Han escuchado eso? Que cuando están las puertas abiertas te da una corriente de aire.
0: Claro, el chiflón. Sí,
2: o cuando duerme sin calcetines.
0: También.
2: Ya, vamos a desmitificar todas esas cosas.
0: Yo me acuerdo cuando entender. Chica también, si te ponías un plátano, una cáscara de plátano, dormías con un plátano, eso te daba fiebre.
2: Nunca me resultó.
0: A mí tampoco. No, una vez.
1: Mira, todo lo intentamos que somos.
0: No, pero yo... Una vez metí el termómetro al té. Claro, pero llegó a como 55 grados, nadie me creyó.
1: No, mal.
2: Claro.
1: Oye, si tenemos hartas preguntas, Claudita, porque yo igual aprovecho de comentar que estoy haciendo un taller contigo que es muy interesante, que tiene que ver con las enfermedades que nosotros mismos nos vamos provocando por los problemas, la historia, y es muy interesante y es tan gratificante entender.
2: ¿Cierto?
1: Entender, hacer consciente lo que te está pasando, porque desde ahí uno puede generar cambios profundos.
2: Yo siempre digo que la cognición, o sea, el entendimiento, te ayuda a sanarte más rápido. Porque cuando tú no tienes soberanía de tu propio cuerpo, cuando dejas al azar, cuando dejas también a la curación, digamos, a algo externo, de hecho en mi libro hay un capítulo entero que ya habla de eso, es distinto curarse que sanarse.
1: Claro.
2: Cuando yo dejo mi sanación a algo externo, ya sea un medicamento o una energía, si voy a alguna terapia o algo, si yo no estoy haciendo el movimiento, no consigo. Entonces, cuando entiendo de que el síntoma, tú que estás haciendo el curso Transfórmate, es una metáfora de nuestro mundo emocional y es una solución biológica. Mm. Es la solución precisa de acuerdo al conflicto biológico emocional que viviste antes. Entonces, es una metáfora de nuestro mundo emocional. Y los niños también caen en eso porque los niños están con un cerebro en pleno desarrollo. Uh-huh. No sé si saben que el cerebro termina de madurar. Antes se pensaba, antes digo, años 60, cuando se hablaba de este cerebro triuno, se pensaba que los niños... se terminaba su cerebro, su desarrollo, la primera infancia.
0: Uh-huh. O sea, estamos hablando 7-8 años.
2: Claro. Después se dijo, no, hasta la adolescencia, ¿no? Claro. Y resulta que no. La neurociencia actual habla de que lo que determina el término de la maduración, estamos hablando de los 28-30 años, más o menos, ¿ah?
1: Claro.
2: Entonces, depende de varios factores.
1: Y además el cerebro sigue siendo plástico, por lo tanto,
0: claro, puede seguir aprendiendo.
1: Sí.
0: Pero yo leí el año pasado o antepasado que había un estudio que decía que la adolescencia duraba hasta los 32 años. Yo encuentro que ya, bueno, un poquito mucho. Pero bueno. Oye, efectivamente, Claudia, hay muchas personas que dicen que las enfermedades muchas veces son psicológicas. Claro. Y que porque uno no maneja bien su psiquis y sus emociones, te enfermas más. ¿Es efectivo eso o no?
2: Ya, es que ahí tenemos que separar. Nosotros somos una entidad compuesta de cuatro realidades. Tenemos una psique, que es una mente, que es la que genera el pensamiento y las creencias que finalmente van a determinar nuestra realidad. También está un cerebro que comanda todo. Están todos los tejidos, ¿ya? Y está una parte energética, alma, ser, como cada uno le quiera llamar, de acuerdo a sus creencias, ¿ya? Entonces, nada pasa inadvertido por el cerebro. Y eso es lo que descubre el doctor Hammer ya hace más de 40 años atrás, después de la muerte de su hijo, a los 19 años, de una bala loca. Y él trabajaba ya con pacientes con cáncer y al tiempo después que su hijo murió, tanto a él como a su mujer les dio cáncer.
1: Mira.
2: Entonces él empezó a preguntarse, ¿qué hay detrás de esto? ¿No? ¿Por qué enfermamos? Y descubre que a nivel cerebral tenemos distintos relés, voy a decirlo lo más simple posible, que es el relé. Es el evento externo, activa una parte del cerebro y esa parte activa el tejido. ¿Ya? Por ejemplo, él pierde a su hijo y la memoria activa una parte que se llama las gónadas. ¿Y las gónadas para qué sirven? El tubo cáncer testicular. ¿Para qué sirven las gónadas?
1: Para procrear
2: la vida. Entonces, como no puedo hacer

0: Era otro hijo porque ya estaban en edad avanzada, eran adultos grandes, digamos, no podían tener más hijos con su mujer. Hago un hijo simbólico, un tumor. Uh-huh. Y ahí empezó a descubrir, a investigar y empezó a preguntarle a todos sus pacientes si es que habían vivido un shock biológico. Ya es lo que finalmente es un trauma, pero él le llamó un biochoc.
1: ¿Ya?
0: Y ese biochoc está detrás de cualquier síntoma o incurable, como yo le puse en mi libro, lo incurable se sana de adentro, porque hoy en día estamos llenos de enfermedades que son incurables, ¿no?
1: Claro.
0: Entonces, eso es lo que tenemos que encontrar.
1: Claro, ¿no? Y autoinmunes, hay un montón de, ¿sí?, de enfermedades también autoinmunes, que el cuerpo en el fondo va como destrozando ahí cierta...
0: Se ataca a sí mismo, sí, porque significa que yo no puedo seguir siendo como soy, estoy en riesgo de ser como soy. Yo padecí enfermedades autoinmunes, tuve fibromialgia, tuve una enfermedad en el colon, un montón de cosas. Bueno, y aquí estoy.
1: Eso es lo importante, que tú hablas un poco de la experiencia y has ido aprendiendo a raíz de eso porque has querido buscar el origen.
0: Así
1: y efectivamente,
0: es.
1: Esa es una pata, pero estamos buscando hoy día y queremos entender por qué se enferman nuestros niños.
0: Así es.
1: Y eso me gusta mucho porque ahí vamos desde el origen y ahí los papás tienen que poner harta atención.
2: Claro, tiene que ver eso también con... yo siempre he sostenido que la alimentación, por ejemplo, es un elemento súper importante en la salud de los niños. Y
0: sí,
2: hemos visto también que la alimentación actualmente ha estado bastante deficiente, mucho producto ultraprocesado. Nosotros tenemos una sociedad súper obesa en niños. ¿Tiene que ver con
0: tercer
2: eso también?
0: Tercer país más obeso del mundo.
2: Del mundo.
0: Sí, mira, a mí me encanta hablar de que toda enfermedad, porque para quien nos escucha dice ya, pero sí, voy a aclararlo, ¿ya? Toda enfermedad tiene un origen multifactorial, ¿ya? Y ahí es donde yo cito la epigenética. La epigenética significa que yo puedo tener una programación a nivel celular de una enfermedad X, toda la familia con hipertensión, toda la familia con diabetes, toda, pero yo necesito de un ambiente para que se active o no se active esa programación, ¿ya? Y ahí influye, como tú dices, Coté,
1: la
0: alimentación, que hoy día estamos hablando de comida ultraprocesada, no de procesada, ultraprocesada, la calidad del sueño, las radiofrecuencias.
1: Las pantallas,
0: la radiofrecuencia en todo lo que hablamos, ¿no? La regulación emocional y la información transgeneracional. Científicos como Rachel Yehuda, Bruce Lipton, llevan años estudiando cómo se heredan los conflictos, los traumas. Y eso lo estudió Rachel Yehuda, porque ella era una descendiente de judíos, y empezó a entrevistar y a estudiar familias de judíos. Uh-huh. A darse cuenta que no estuvieron en la guerra, pero sí tenían los síntomas de estrés postraumático. Y con enfermedades autoinmunes también, con ansiedad crónica, y un montón de issues y temas, ¿no?
1: Claro.
0: Entonces, todo esto es lo que yo he puesto en mi método, ¿ya? La alimentación, la nutrición, la calidad del agua, que también es súper importante, la capacidad de poder conectarnos a la tierra, el grounding. Entonces, todo eso y además esta programación. Entonces, no es solamente un factor emocional, ¿ya? Yo siempre digo que es la regla de tres. No sé si ustedes saben que podemos estar 3 minutos sin respirar antes de morir de hipoxia, 3 días sin beber agua para morir,
1: sí,
0: y 3 semanas... sin alimento para morir de inanición. Pero nunca podemos estar sin sentir. Siempre estamos sintiendo todo el tiempo, incluso cuando dormimos. Entonces es imposible que no podamos sentir, y es por eso que estamos atrapados hoy en día, porque estamos conectados todo el tiempo. Todo el tiempo nos está llegando información de todos lados y no estamos haciendo lo que tenemos que hacer, de liberar esa emoción. Tenemos siempre, como yo digo en el curso, no sé si te acuerdas, Andreita, de las emociones mentirosas. No, siempre estamos diciendo lo que nos pasa, pero mentira. No estamos realmente expresando lo que realmente queremos decir porque no es socialmente aceptado.
1: O sea, muy poca gente, uno le pregunta cómo estás y te dice, sabes qué, mal. Estoy pésimo.
0: Exacto, estoy pésimo por tal. Entonces yo digo, exprésalo, báilalo, cántalo, ¿verdad? Estíralo, como tú haces también ejercicio, ¿verdad? Yoga, no importa cómo sea. Y aparte que el otro tiene otro mundo emocional. No tenemos que ir a tirarle nuestro mundo emocional al otro, pero libéralo de alguna manera, porque eso es preventivo. Por eso también mi método habla de la prevención. Entonces, volviendo a los niños.
1: Vamos a los niños.
0: El niño está inmerso en un sistema. Como no tiene desarrollado su cerebro, no sabe hacerle frente al dolor. Y esto yo también he estudiado he tenido especificaciones de estudio en trauma, y Gabor Maté, no sé si lo conocen. Él siempre habla de que el niño, una cosa es lo que tú puedas vivir traumático, ¿ya? Que te golpeen, la negligencia, el abandono, la soledad. pero el mayor trauma que viven los niños es vivir esas experiencias y no tener

0: tener con quién compartirlas.
1: Claro, que alguien que te contenga.
0: Quedarte solo con ese dolor. Y eso es lo que todos hemos vivido, absolutamente todas las personas. ¿Por qué? Porque los adultos que están en nuestro cuidado tampoco saben contener. Entonces, al final, es una epidemia de falta de contención y que hoy en día tiene a estos niños como estamos, ¿no? Tenemos a los niños más estresados del planeta. Es una de las cosas que yo siempre hablo en mis cursos. ¿Por qué? Porque estamos sobrepasados. Y Felipe Le Callenier, no sé si lo conocen, sí, maravilloso, él ha estudiado esto de la sociedad internalizante que somos los chilenos. Somos para adentro. No expresamos lo que realmente nos pasa. Entonces, el niño está... son verdaderas esponjitas.
1: Claro.
0: Entonces, la primera infancia, el niño es más el mundo materno. Y los primeros años de vida está en fusión. A través del líquido amniótico se produce una fusión completa con el mundo emocional de la madre. Por eso cuando llegan a mí mamitas que su guagua tiene alergia alimentaria, trabajamos con la mamá. Claro. ¿Qué es lo que la mamá le está dando alergia? ¿Qué situación? ¿Qué persona? ¿Qué circunstancia?
1: Que es impresionante como uno lo atribuye a la alimentación, pero es impresionante cómo ha aumentado las alergias alimentarias en un guagua.
2: No conozco ninguna guagua de amigo, de sobrino, qué sé yo, que no tenga alergia alimentaria.
0: Mira, el otro día vi un primer caso, primera vez, una niña que su guaguita tenía alergia alimentaria al maní y a las nueces. Bueno, empezamos a hablar, ella era una niña extranjera, pandemia. No pudo ver a su familia no la pudo ver embarazada y me decía, ay, claro, ahora que me lo dices, durante el embarazo comí mantequilla de maní los 9 meses. Cada vez que ella comía la mantequilla de maní sentía el abandono de su familia de origen, no podía viajar, se sentía abandonada. Lógico, tiene mucha lógica. Entonces, cuando estábamos trabajando, porque fue una sesión online, llegó el hijo y yo le dije, deja que se quede, no importa, que escuche lo que vamos a liberar. Y después ella le dice al hijo, yo te libero de esto, etcétera, ¿no? No sé cómo va porque la vi recién la semana claro. pasada, pero ese caso, un montón.
1: Pero efectivamente, entonces, a través de esta terapia que haces tú, porque eso al final es lo importante. Ajá. Yo me imagino que hay casos que son súper difíciles de resolver, pero hay otros casos que si uno llega al origen y uno efectivamente concientiza todo lo que está pasando, efectivamente te puedes liberar y te puedes mejorar y te puedes
0: Exacto,
1: sanar.
0: Exacto, porque hay una diferencia y esto viene del doctor Hammer, desde la biodescodificación, que la Andreita ya lo aprendió ya en el curso,
1: sí,
0: que es distinta a la emoción del resentir. Yo puedo sentir rabia, tristeza, pero ¿cómo se siente tu cuerpo cuando siente eso? Ese es el resentir y es la memoria celular. Y ese es el que crea el síntoma, el resentir. Entonces yo puedo decir, cuando me siento triste, me siento aplastada. Okay. Esa palabra es el resentir, que es la información celular que está conectando con el síntoma. Entonces hay que descubrir si ese síntoma es de la vida cronológica, si ese síntoma se activó en la vida intrauterina o si ese síntoma es de un ancestro, si hay alguien más que tiene esa enfermedad. Entonces ahí buscamos el origen del problema.
2: Claudita,
0: en esos tres lugares.
2: Me parece de mucha lógica. Y además, hay algunas enfermedades que quizás podemos establecer de que se producen por ciertas características. O sea, ¿has podido hacer una conexión entre el asma, por ejemplo, y algún problema de infancia?
0: Absolutamente. Siempre está conectado. Uh-huh. ¿Sí? El asma.
1: Tengo
0: asma. Bueno, no estamos en sesión de terapia, pero.
1: No.
0: Pero.
2: Es un ejemplo que
0: se puede utilizar tu ejemplo con tu permiso, ¿no? El asma empezó chiquitita.
1: A los 17 años.
0: Ya. Yeah. Entonces, seguramente, no es necesario que me contestes, viviste algún evento donde te sentiste en peligro, ¿ya? Los bronquios, si miramos el relé, si miramos el cerebro, los bronquios están más o menos en esta zona, ¿ya? En este lugar. Uh-huh. Que de hecho, si tú te tomas una tomografía, puede salir una diana, que es una pequeña muestra de que hay un conflicto ahí que está activado, en este caso, en el asma. Entonces, siento un peligro, ¿ya? Porque los bronquios tienen que ver con el territorio.
1: Ya.
0: Entonces, una guagüita que tiene asma desde los 6 meses, por ejemplo, ¿qué está pasando? Quizás una mamá, si nos están escuchando, que pone el espejo para ver si la guagua está respirando.
2: Yo ponía el dedito.
1: ¿En serio?
2: Sí.
0: Ya. Entonces, mi mamá me ama, pero me sofoca. Mi mamá me ama, pero me ahoga. Mi mamá me ama, pero no me deja respirar. Entonces, los bronquios se apretan porque siento que hay una amenaza en mi alrededor.
1: Claro.
0: Puede ser la amenaza también la mamá que grita mucho, que siempre está enojada. Puede ser una amenaza la persona que la cuida, la guagua. Puede ser una amenaza las peleas de los padres. Entonces hay que descubrir qué está pasando en el ambiente,
1: en el entorno,
0: que se activó la enfermedad, ¿no? Por eso hablamos del ambiente desde la epigenética. Y ese ambiente puede ser una persona,

0: una situación, un alimento. Imagínense todas las guaguas que yo he visto que fueron guaguitas pandemia.
1: Sí, pues.
0: O sea, sí, llenas de enfermedades. Porque imagínense, hay niños que yo veía que tenían miedo de ir al colegio porque pensaban que se iban a morir.
1: Sí, pero, pues. Sí, no sé.
0: O sea, olvídense, feroz. Entonces, todo lo que sucedió hoy en día tenemos las consecuencias de ese miedo excesivo que hubo.
1: ¿Ya? Claro, que es súper entendible por lo demás. Si vivimos un hecho bien inédito y bien especial, obvio, en la humanidad, así que es entendible. Claudia, se nos va el tiempo, pero me gustaría que nos dejes todos los datos porque yo sé que hay personas que nos están escuchando y que les resuena todo esto que les estás diciendo y que quieren solucionar ciertos temas. Yo creo que también es importante cuando hay conflictos así como generacionales hacer un corte. Entonces, claro, sanar. Danos todos tus datos.
0: O sea, lo primero, antes de dar mis datos, y muchas gracias por eso, es que se pregunten, ¿esta enfermedad la padece alguien más? ¿Cuándo comenzó a activarse o el gatillante, ¿no?, que aprendiste tú, Andreita? ¿Cuál es el gatillante que activó el síntoma? ¿Pasó algo inusual? ¿Hubo algo externo que puede haber gatillado, no sé, un niño que tuvo asma, un asalto, por ejemplo, que me tocó ver la otra vez, una adolescente que lo asaltaron y empezó con el asma? Estoy en peligro, claro, ¿no? En mi territorio. Entonces, eso primero, ya preguntarse y ¿por quién está espejeando este niño? Los niños, otro día podemos hablar de las mascotas también entran en el sistema familiar como los niños. Entonces, ¿este niño está espejeando a quién? ¿De quién está haciendo el conflicto? Si es la primera infancia la mamá, después de los 8 años podría ser el mundo del padre.
2: Mira, ¿ya? Claro. Y es tan importante además hacerse cargo como adultos de lo que estamos dando, de lo que estamos diciendo, de lo que estamos sintiendo con nuestros niños. Así que por favor, de todos los datos para que nos hagamos cargo nuestros niños.
0: Bien, genial. Yo tengo un programa que dura 5 semanas que es el Transfórmate, que la Andreita acaba de terminarlo. Y también tengo un programa que dura 5 meses que es un diplomado donde enseño lo que hago. Entonces, si de repente en el grupo también vienen médicos, psicólogos, terapeutas de otras líneas que quieran aprender por qué enfermamos y encontrar también los protocolos y la manera de sanar. Vas a entender, vas a hacer este viaje para entender por qué sanas. Y si eres un papá o una mamá que quiere hacer un trabajo personal, también, y aprender a entender por qué enferman tus hijos, también todos bienvenidos a este diplomado. Y la web es mi nombre, claudiasamay.cl, y mi nombre
2: con Y al final.
0: Sí, con Y. Y también el Instagram, y también tengo un canal de YouTube donde también hay un montón de clases para ver.
1: Perfecto.
0: Y de hecho, va a haber una clase pronto arriba sobre esto mismo. Porque
1: oye, excelente, sí, excelente.
2: Muy generosa y muy democrática. Y su libro también, Lo Incurable, de Claudia Sasmay.
1: Entonces dejemos Claudia Sasmay. Claudia Sasmay está en Instagram, tiene su sitio web, tiene canal de YouTube. Claudia Sasmay, muchas gracias por habernos acompañado hoy día. Y te vamos a despedir con música, con uno de los temas emblemáticos de la película Footloose. Esto es Dennis Williams. 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
2: Ya estamos de vuelta en Clave Social y nosotros siempre decimos que la vida es como subir una montaña. Uh-huh. Es difícil, hay que entrenar, a veces te va mal, a veces te va bien. ¿Por qué estamos hablando de esto? Porque estamos con un montañista. Y yo creo que subir una montaña deja muchas lecciones.
3: Absolutamente de acuerdo.
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2: Hay muchas personas grandes que están entrando nuevamente a la universidad.
3: Estoy pensando,
2: actualizar sus conocimientos. Eso. 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
3: Y nosotros como Clave Social y como Radio La Clave somos una radio verde y eso nos tiene muy orgullosas. 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
1: Mira, yo estoy segura que a partir de septiembre esta mención va a tener cada vez más sentido.
0: Absolutamente.
1: Tu mejor versión comienza siempre con una decisión. Uh-huh. 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
0: Tal cual, amiga.
1: Oye, vamos a dejar presentado a nuestro segundo entrevistado del día de hoy. Él es Cristian García Huidobro, montañista, porque fíjate que...
0: Valdivieso, en honor al padre y a la madre.
1: Exactamente.
0: Muy bien.
1: El 13 de agosto se conmemoraron 30 años después de que Cristian se convirtió en el primer chileno en la cumbre del K2. Impresionante, que es la cumbre más peligrosa y mortal del planeta.
0: Claro.
1: Él la logró. De hecho, ahí falleció Juan Pablo Mor. Uh-huh. Así que vamos a conversar con él y vamos a hacer algunos símiles también entre la vida, los aprendizajes, qué significa subir una montaña, por qué le gusta tanto la montaña.
0: Muy inspirador.
1: Pero antes vamos a ir a la música, Andrea. Tú sabes que a mí me gusta... Mi deseo frustrado es ser ¿qué? DJ de los 80.
0: Sí, mi amiga, lo sé. Sí. Cuéntame.
1: Y Robert Palmer. No sé qué te gusta.
0: Me encanta.
1: Porque tú eres irresistible, Andrea.
0: Gracias.
1: Simple y irresistible.
0: Tú también.
1: Esto es clave.

0: con la vida.
1: También.
0: A mí me llama mucho la atención esto que a las personas les guste subir cerro y subir montaña, siendo que es algo tan peligroso.
1: No, imagínate. Bueno, el 13 de agosto se conmemoró los 30 años desde que Cristian y un grupo se convirtió en el primer chileno en la cumbre Cabos, que es la cumbre más peligrosa y mortal del planeta. Depende de muchas cosas, la inclemencia del tiempo. Bueno, ahí falleció también Juan Pablo Mor.
0: Exacto.
1: Que queremos destacar también para una conmemoración y recordar su nombre, porque a la gente no se le puede olvidar que efectivamente esto tiene mucho peligro de por medio. Y le queremos dar la más cordial bienvenida a él. Cristian García Huidobro Valdivieso, montañista y mucho más que eso. ¿Cómo estás? Bienvenido a Clave Social.
2: Hola, muchas gracias por la invitación. Contento de compartir con ustedes, porque pocas veces tenemos oportunidad de difundir este deporte que es muy, muy importante, ha sido muy importante para nosotros en la historia.
0: Oye, a mí me gustaría saber qué te llama la atención o qué te ha llamado la atención a ti en la vida de querer subir montañas.
2: Sí.
0: Que para mí, o sea, o para las personas que no hemos subido montañas tan peligrosas.
1: Que no somos tampoco asiduos al peligro.
0: Claro. Para nada.
1: Asegurado.
0: Pero subir una montaña está lleno de peligros. Tiene que ver con el tiempo, con el las condiciones climáticas, con un montón
2: sí,
0: de cosas.
2: Sí y no. O sea, las montañas pueden ser peligrosas si es que tú vas y no sabes, no te manejas, no conoces cómo funciona.
1: No vas equipado tampoco.
2: O puede ser peligroso si tú eres muy, muy ambicioso y quieres subir como sea, a pesar de que no están dadas las condiciones. Pero al final el mayor peligro no es la montaña misma, es uno que toma malas decisiones. Porque yo te diría que sobre el 90% de los accidentes ocurren por malas decisiones, no es porque la montaña te atrapó. Tú puedes prever que viene el mal tiempo.
0: Ya, pero ¿qué te llama a ti la atención, Cristiano? ¿Qué te llamó la atención de querer ser un montañista, querer subir montaña, llegar a una altura donde el oxígeno falta, donde pasas frío, donde pasas hambre, donde te cansas, donde no hay ni una comodidad? ¿Qué te llamó la atención a ti de eso?
2: A ver, yo diría que lo principal es que encontré en las montañas algo que me fascina. O sea, caminar, respirar, mirar el horizonte. Yo de chico siempre, muy ingenuamente y de bien chico, yo siempre soñé volar. Ese era mi sueño, volar. Y volar era la idea de estar mirando desde lo alto.
0: Ya.
2: Y mirar.
0: O sea, ¿la altura te gustaba?
2: Me gustaba mirar, la visión. ¿Qué se ve desde arriba?
1: Podría haber sido piloto entonces.
2: Claro.
1: Pero te lanzaste a caminar.
2: Pero bueno, eso por un lado. Por otro lado, fui parte de una familia de 7 hermanos, todos de la misma edad prácticamente, a un año de distancia.
1: Ay,
2: mamá,
1: qué bonito.
2: Mi mamá era muy relajada y nos dejó ser. Y eso significó que vivíamos en el jardín, vivíamos jugando con la tierra, el barro, totalmente conectados como con la naturaleza. Y al tomar montañismo en la Universidad Católica por primera vez, volví a conectar con esa infancia, con eso que nos encantaba, que era estar como en bruto, en contacto con el aire, la tierra. De hecho, jugábamos con barro, ¿no? O sea, éramos bastante wild.
0: Espérate, ¿puros hombres?
2: No, éramos 4 hombres y 3 mujeres, pero los primeros 5 eran de un año de diferencia y después 2 y 2. O sea, en 9 años éramos 7.
1: O sea, un homenaje a tu mamá de todas maneras. García Huidobro Valdivieso.
2: No se pasó.
1: Una mujer que los dejó ser. Mira qué lindo lo que acabas de decir, porque efectivamente hoy día uno ve que no te vayas a ensuciar, que tenga cuidado. Yo creo que eso es súper importante. Marca un antes y un después a un deporte, porque no solamente te gustan las montañas, sino que te fuiste a la montaña más peligrosa y más temeraria. Claro.
2: Pero a mí no me gusta el peligro. O sea, de hecho, yo creo que el equipo que con el que llegamos a la cumbre del Everest, como también al K2, es un grupo extremadamente conservador. Y todas las decisiones que tomamos fueron para que de ninguna manera nos pasara algo.
1: Claro.
2: Y eso pasaba por hacer cosas que nadie más hacía en ese tiempo. Por ejemplo, todos van de día y llegan a las 2 de la tarde a la cumbre. Nosotros dijimos, no, eso jamás. Yo necesito la luz del día para salir de ahí. Así que nosotros subíamos de noche, por ejemplo. O nadie.
1: ¿Y cómo veían cómo la ruta?
2: Más para arriba nomás, pues. Sí, básicamente.
1: Porque hoy día hay más implementos, pero en la época que ustedes subieron había
2: GPS, implementos tecnológicos, ni nada.
1: Claro.
2: Esto era así, orientación.
1: Con la estrella.
2: Con la estrella. Pero,
0: oye, Cristian.
1: Bueno, está bien, fidedigna.
0: Sí, claro. Sí. Cristian, ¿tuviste el miedo alguna vez a la muerte? Subiendo ahí alguna de estas cumbres tan desafiantes.
2: Sí. Hay veces en que tú estás en una circunstancia que ya te escapa a ti y que crees que te puedes morir. Sí. A mí me pasó en el Everest, estábamos poniendo una cuerda en una zona en que teníamos que poner un largo de cuerda, que son 50 metros, y después de eso ya estaba todo asegurado. Pero había que hacer ese tramo. Y justo cuando estoy haciendo ese trabajo, cae una avalancha gigante.

0: gigantesca de cientos de metros y genera una nube inmensa de nieve polvo, y esa nube viene con una fuerza, es un viento, claro, es un vendaval. Si me hubiera arrastrado esa nube y me saca de la posición en la que estoy, muero instantáneamente porque no hay forma de
1: encontrarte
0: salir
1: de ahí.
0: No, y muero porque me caen edificios de hielo.
1: ¿Y qué pasó que no pasó?
0: Yo creo que no era mi hora.
1: Pero porque te afirmaste, lograste afirmarte.
0: No logré afirmarme nada. Se estaba totalmente,
1: pasó por otra parte.
0: Estaba suspendido en casi nada. Solo recuerdo haber gritado: Dios, sálvame. Ahora ese grito fue impactante porque no me acordaba de Dios hace muchísimos años. Fue como la reconversión al cristianismo instantánea. Yeah,
1: claro.
0: Y pasa la avalancha, sigo en el mismo lugar. Y ahí por primera vez me sentí este terror de morir. Y muchas otras cosas más. Por ejemplo, en ese instante caí en la verdadera conciencia de que no tenemos una vida por delante.
1: Claro.
0: De que cada instante es todo lo que tienes en realidad. Y que el valor de vivir plenamente el presente apareció como una cosa gigante, porque eso por una parte, y lo otro, cuidar tu vida.
1: Claro.
0: No exponerse
1: más allá. Oye, Cristian, yo tuve la oportunidad de ver a Rodrigo Jordán justamente hablando de esta hazaña que hicieron todos ustedes, y algo que me llamó mucho la atención fue, porque hay videos, ustedes tienen, digamos, tienen ese tipo de material para poder mostrar y poder contar. Y yo quedé sumamente impactada porque efectivamente en los momentos duros donde uno conoce a las personas, y eso es súper importante tenerlo claro, porque son momentos donde el equipo, si no se conserva unido, si no se conserva organizado, las consecuencias pueden ser muy distintas, o el final de la historia puede ser muy distinta.
0: Sí.
1: Y siempre me llamó la atención que tú eres súper positivo, porque en esos videos decías: ya, chiquillo, no lo logramos, pero démosle. Tienes una esencia que permitió que el equipo también no se enojara entre sí, porque estaban todos muy angustiados, muy preocupados en algún minuto.
0: Sí, yo creo que esto tiene mucho que ver con qué vibras. Yo vibro en la alegría y en el disfrute. Para mí la vida es la oportunidad, así como hablamos de subir cumbres. Todos tienen sus cumbres, pero el camino, cada cumbre que pueda tener cada persona, tiene que ver con cómo realizo un camino bello que me haga feliz y que en la cual viva experiencias que me hagan crecer. Entonces yo estoy conectado completamente con la alegría, con el buen humor, y no porque pretenda ser positivo, sino porque están con mi esencia.
2: Es genuino nomás.
0: Sí, es
2: Oye, y siguiendo un poquito en la línea de lo que te pregunta Andrea, yo me imagino que en estos grupos también se van formando roles que son genuinos y naturales.
0: Siempre.
2: Hay alguien que es más el líder, alguien que toma las decisiones, alguien que pone el positivismo, en este caso como tú. ¿Es así?
0: Totalmente, completamente. Cada uno tiene un rol específico de antemano. Si Rodrigo Jordán era el jefe de la expedición, o yo, en el caso del K2, lideraba la escalada. Habían otros que eran fotógrafos, otros que eran, en fin, de apoyo logístico. Todos tienen un rol. Y a propósito del positivismo, en el caso del K2, fue bien importante porque esta expedición duró muchísimo. O sea, el Everest lo subimos 40 días, pero el K2 lo subimos 76 días.
1: Impresionante.
0: Estamos hablando del doble prácticamente.
1: Y bueno, además que usaron un camino que no era el habitual.
0: No, era un camino que no se había hecho completamente. Bueno, y cuando es tan largo, el equipo se empieza como a degradar. O sea, la gente empieza ya como a tirar la esponja y al final todos quieren volver. De hecho, hay una frase de Rodrigo en el Everest que dice: no hay la hora de irme a esta mierda. Es como una reacción visceral.
1: Claro.
0: Y bueno, y en el K2 se produce lo mismo. Pero ahí surge uno, Alberto Gana, el Tito, que ve que empieza a decaer como la moral.
1: Claro.
0: Y dice: váyanse a la mierda, yo no me entrené 2 años para que nos devolvamos antes de que se agoten todas las posibilidades. Y él no era el que iba a ir a la cumbre, pero él era parte del equipo, se había preparado, tenía un rol de apoyo y de escalada importante, pero no es que estuviera peleando por su cumbre. Él quería que la expedición tuviera éxito. Entonces dijo: no, se acabó, yo me voy a encargar de que esto cambie. Y nos citó a las 5 de la tarde en una carpa donde comíamos para dar vuelta el ánimo a esta expedición. Hizo concursos, striptease, shows. Se mandó 2 días de eventos para cambiarle el estado de ánimo al equipo. Fue impresionante.
2: O

0: O sea, el coaching ahí, pero...
1: El coaching al máximo. Bueno, y gracias a ese rol...
0: ¿Al striptease?
1: Al striptease principalmente, que cambió completamente como...
0: El mood,
1: El estado.
0: Claro.
1: La frecuencia, el estado anímico, la vibración.
0: Cristian, tú hablas de 40 días en el Everest y 70 y tantos días en el K2.
1: Sí.
0: Esos son 2 meses.
1: Sí.
0: ¿Se enferma alguien? ¿Qué pasa cuando alguien se enferma? Cuando dice, sabes que yo no puedo más. Es una vida en el fondo. Sí. Son muchos días ahí.
1: Sí, claro.
0: Como que me imagino un montón de cosas que pasan en tantos días y en un ambiente bastante hostil.
1: Además. Sí, claro. Por supuesto que pasan. De hecho, tú sabes cómo llegan, pero nunca sabes cómo van a terminar. En otro 8000 que subí en Langa Parbat, que era supuestamente el que estaba en mejores condiciones también para ir a la cumbre, me vino me caí en una parte en el valle, me pegué en la cabeza, me tuve que poner antibiótico y con eso al tiro cambió mi estado energético, porque el antibiótico te afecta.
0: Sí.
1: Entonces tú puedes en cualquier momento cambiar, pasar de estar bien a estar mal. Mm. O simplemente el pakistaní que te hizo la comida no se lavó las manos,
0: claro,
1: y entraste en una desintería sin parar y se acabó el montañista. Entonces, claro. Ahora para hay variables. Ahora, para eso nosotros, como nos preocupa salir bien, o sea, no solo salir vivo sino que salir sano, siempre llevamos un médico, y en estas expediciones...
0: Pero espérate, ¿el médico tiene que llegar a la cumbre también?
1: No. Pero el médico se preocupa de muchas cosas. El caso del K2, aunque no fue a la cumbre, nos ayudó enormemente para bajar. Cuando venía el equipo agotado, cuando ya quedaban pocas pilas, él con radio desde el base iba dando instrucciones precisas para tomar tanto tiempo, toma oxígeno con tal frecuencia, con tal volumen. Claro.
2: Porque había que optimizar todos los recursos.
1: Claro, hagan agua. Nosotros, como ninguna expedición en la historia, nosotros llevamos ollas, o sea, llevamos la cocina a la cumbre, ollas anáfrica.
0: Eso es
1: ¿para
0: peso.
1: Qué? Para poder generar líquido en cualquier lugar, si es que alguien está deshidratado. Entonces, gracias a eso, más las indicaciones del médico, que eran precisas, dale con cuchara, no le di con la cantimplora un sorbo porque lo va a vomitar, tiene que ser ingresado o digerido muy lentamente. Todas estas cosas se requieren un experto.
0: Claro.
1: Y por eso nosotros llevamos a una persona que tiene ese rol.
0: Claro, y la preparación, me imagino, previa para llegar a esas cumbres tan desafiantes también.
2: Sí,
0: es tremenda.
2: Sí, hay todo un equipo
0: humano. ¿Cuál es la cumbre más desafiante de nuestro país? Nosotros somos un país montañoso, tenemos volcanes, tenemos montañas, tenemos cerros. Para ti, ¿cuál es la cumbre más desafiante de nuestro país?
1: No se puede decir eso, a todas son desafiantes, hay muchas desafiantes, sobre todo en la Patagonia. O sea, hay montañas que yo he estado, no he podido ni verla, como el Monte Sarmiento. O sea, no la he visto en un mes y solo un día visualicé la cumbre. Entonces a veces el clima te impide subir. Otros, como el Paine Grande, también estuve otra vez y dimos bote porque no había cómo acceder a los glaciares superiores. Hay otros como el Chimbote, que también intenté subir y después un compañero mío la subió, pero depende mucho de las condiciones del año, si se producen ciertas formaciones de hielo o no, por donde tú puedes pasar.
0: Claro.
1: Entonces es muy relativo, pero hay montañas para todos los gustos. Hay fáciles, medianas, de alta dificultad, hay montañas que no se han subido. O sea,
2: lo importante es asesorarse, siempre estar en un equipo, no ir solo por la vida, porque puede ser muy peligroso. Yo te quiero terminar un poquito la entrevista porque tú haces muchas charlas. Cristian García Huidobro, Valdivieso, en honor a tu madre que te dejó ser libre. ¿Cuál es el mensaje que en el fondo tú quieres dar con todas las charlas, con todos los lugares que te invitan? Porque tú te fuiste a vivir al sur, dijiste, a mí la ciudad no es lo mío. Entonces hay un montón de decisiones que tú has tomado, y una de las decisiones también es compartir la experiencia que tú tuviste.
1: Sí.
2: En el fondo, ¿cuál es tu mensaje?
1: Mira, para mí el principal descubrimiento en todas estas montañas, bueno, y en todos los oficios, no solo en las montañas, también como ingeniero y en todos mis ámbitos, es que somos seres muchísimo más grandes de lo que nos imaginamos. O sea, es como que al nacer nos hubieran dotado de unos tesoros impresionantes, pero no los vemos hasta que los vamos descubriendo a lo largo de la vida. Entonces, para mí es súper importante que la gente sepa que nosotros, que aunque hicimos cosas que para

0: es muy
1: extraordinaria.
0: Extraordinaria. Sí, se ven extraordinarias, pero no porque nosotros seamos superiores. Esto es súper importante. Y si ustedes me ven aquí, aquí no ven a un supermúsculo, aquí ven a un tipo común y corriente, sí, que logró hacer cosas extraordinarias. Entonces el mensaje principal es que todos estamos invitados a descubrir ese ser extraordinario. Nosotros no solo somos humanos, somos divinos. Uh-huh. Hay un Dios que se manifiesta a través de nosotros. Y cuando una persona se pone en una dirección, le gusta lo que hace, se apasiona con lo que hace es que se conecta con una fuente de energía alucinante. Cuando yo voy llegando a la cumbre del Everest o el K2, yo voy volando. Pero no porque soy súper deportista, es porque estoy fascinado con lo que estoy haciendo. Mm. Entonces, la invitación a que nos descubramos.
1: Mm,
0: a
1: este superpoder.
0: Este superpoder que todos tenemos.
1: O la pasión de cada uno.
0: Y que no tiene por qué ser algo que el mundo aplauda, puede ser algo completamente privado. Mm. Por ejemplo, mi madre, que siempre la recuerdo, se fascinaba tejiendo. Mm. Y cuando se ponía dos palillos y con la lana, desaparecía. O sea, se iba a otro mundo. Tú le hablabas y eran siete que quebraban los vidrios, dejaban las cosas. O sea, eran unas bestias. Y ella estaba en otro planeta tejiendo. Mm. Ella estaba en la cumbre. En ese instante estaba haciendo lo mismo que yo, 8.000 metros, jugando con lo que más tiene que ver conmigo, con mi esencia, claro, y haciéndola fluir. Entonces, cuando dejamos que nuestra esencia fluya, es Dios mismo el que se hace parte.
1: Me encanta.
0: Y que aparece y que se expresa de la manera más bella. Entonces,
1: precioso, precioso testimonio.
2: Precioso mensaje también.
1: Sí. Cristian García Huidobro, montañista, charlista, muchas gracias por compartir tu historia con nosotros, porque de verdad, para los comunes, que no tenemos mucha, no somos muy asiduos a las montañas, de verdad es una hazaña muy importante.
2: Y tú eres maestra de yoga, amiga, tú tienes estás en estado de flow.
1: Sí, pero por eso, pero a mí me gusta, me encanta, porque los admiro muchísimo, así sí, que te quiero agradecer. Y para cualquier desafío, yo creo que es súper importante tener buenos hábitos. Uh-huh. Así que usted no le haga caso a Ed Sheeran, que lo vamos a dejar con él, y Bad Habits. No, tienes que tener buenos hábitos.
2: Muy bien.
1: Sí, en clave
2: social.
1: Vamos a la música. Gracias, Cristian.
0: Gracias a usted.

0: Ya volvemos, no nos vamos. 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
7: ¿La música? Sí. Qué lindo este programa que seguimos avanzando, porque Clave Social es un programa de buenas noticias y muy inspirador. Esa es la idea. Eso es nuestro propósito y nuestro superpoder para todos ustedes.
8: esperemos. Sí. Por lo menos lo seguimos desarrollando y tratamos también de trabajar en eso, en ese mismo propósito y en ese mismo discurso, de ser un bálsamo para ustedes cada fin de semana y con conversaciones también que muchas veces nos hagan pensar, muchas veces nos hagan parar. Nosotros escuchamos casi todos los días, nosotros que trabajamos en comunicaciones, casi todos los días escuchamos el concepto de marketing. ¿Lo tenemos claro? No sé. ¿Pero usted ha escuchado el concepto de marketing?
9: Marketing es un concepto que yo aprendí hace mucho tiempo atrás porque lo conocía él nomás.
8: Ah, bueno.
9: Porque es su creador, él se le ocurrió esta cuestión, como acuñó, de guerra con work.
8: Acuñó ese concepto. Bueno, vamos a conversar con Sergio Gajardo, más conocido en el mundo del marketing como marketing. Simplemente yes. Le dicen, hola, marketing, ¿cómo estás? Es un hombre que nosotros queremos mucho, lo conocemos hace muchos años y la verdad es que él es escritor de libros, es pintor,
9: es una persona
8: que logra formar equipos, logra formar grupos.
9: Se viste bien además.
8: Que es una de las habilidades más bonitas que tiene. Sí, además se viste muy bien. Sí. Combina el reloj con los anteojos.
9: No, pero está por los churrines.
8: No sé, no sigo capaz de verlo todavía. No, por favor. Oye, Andrea, te voy a dedicar esta canción.
9: Ya.
8: Primero vamos a ir a la música y después nos vamos de lleno a conversar con Sergio Gajardo. Vamos con Rolling Stones.
9: Buena.
8: She's so cold. Pero tú no eres fría.
9: No, es una mujer cálida.

0: Ya. Ahora sí, estamos de vuelta, nos vamos a ordenar, no, con este hombre, no, de verdad no para la lengua y tenemos muchas cosas que
1: conversar.
0: No hay
1: conversar. Sosiego, no hay sosiego.
0: Pero está bien, sí, porque hemos perdido también la capacidad de conversar. Y con este hombre, con Sergio Gajardo, más conocido como Warketing, es uno de sus máximos atributos. Yo creo que es poder conversar, poder hacer comunidad, poder juntar gente. Bueno, él es consultor. Estudió en la Universidad de Chile, ¿no?
1: Consultor de innovación.
0: Consultor de innovación, pasó por el ejército y es por eso que él quiere cambiar esta M, girar la M de marketing hacia Warketing, porque dice que el marketing también tiene ciertas estrategias muy parecidas a las que se usan en la guerra. Sergio Gajardo, bienvenido como siempre a este estudio de Clave Social.
1: Con tu alegría.
2: María José, alma.

0: Andrea, un placer y muchas gracias por la invitación.
1: Quiero, partamos entonces por el principio.
2: ¿Cuál, ¿cierto?, es el principio?
1: El principio.
2: ¿Cuántos meses?
1: ¿Cómo naciste, Sandra?
2: Cesárea.
1: ¿A las cuántas semanas naciste?
2: Parto natural.
1: No, a mí me gustaría saber cómo entraste al mundo del marketing.
0: Ay.
1: ¿Qué te llamó la atención del mundo del marketing?
0: Fue muy entretenido, mira. Qué buena pregunta, porque hay una historia bien, bien simpática. De hecho, de ahí conocí a varios próceres hoy del marketing. Mi primer trabajo, cuando salí de la universidad, me acuerdo, no encontraba, y me contratan como subgerente de ventas de una empresa que vendía parte y pieza de computadores. Y la bodega quedaba...
2: ¿Qué año estamos hablando, más o menos?
0: 96.
2: Ya. Para saber un poco cuáles eran las piezas. Eran grandes, entonces.
0: Todavía me acuerdo, Pentium 3 con lector de CD, micrófono multimedia.
2: Claro.
0: No, Pentium 2, 3 y 4, $1,550 costaban. Oye, espera.
2: Imagínate.
0: Y yo no tenía idea de lo que me estaba metiendo, porque no sabía de computación, la computación estaba partiendo. Me acuerdo que me compraban discos duros, yo despachaba disqueteras, era un parto.
2: Ya.
0: Me compraban una placa madre y las memorias no las hacían. Y ahí fue cuando una vez yo le dije al dueño, oiga, ¿por qué no hacemos una caja? Metemos todos los componentes dentro de la caja, le ponemos una marca y lo vendemos desarmado para que los cloneros lo armen y usen nuestra marca. Se llamaba la marca de computadores Microplus.
2: Ya.
0: Oye, y empezó a ganarle a Acer, empezó a venderse mucho. Okay. Pues vendían, entonces el tipo compraba la caja con unas partes y piezas desarmadas, lo armaba, le ponía las marcas, lo metía en la caja nuevamente y lo vendía armado. Y ese era el negocio. De hecho, vendimos hasta en Falabella.
2: Ya.
0: No, sí, fue una cosa muy entretenida. Y ahí,
2: fue un acierto,
0: sí,
2: entonces.
0: Y ahí descubrí que claramente la parte de comunicación es importante, pero el tema comercial lo encontré simpático y empecé a crecer ahí. Y estaba todo bien. Y después me pongo a hacer un posgrado en la Universidad de Chile.
2: Uh-huh.
0: Y me acuerdo que había un profesor que se llamaba, que en paz descanse, que se llamaba Sergio Melnik.
2: Perfecto.
0: Que hacía un curso de e-business y lanzó su libro E-Business Sí o Sí el año 99. Y me encantó el curso. Lo encontré tan entretenido que era un electivo y lo volví a tomar.
2: Ya.
0: Entonces,
2: para profundizar el curso.
0: Claro. Entonces Sergio me acuerdo que me dice,
2: ¿y por qué?
0: ¿Usted, alumno, por qué está de nuevo acá? Y yo le dije,
2: ¿lo aprendió?
0: Claro, justamente. Y yo le digo, no, porque me gustó, ven temáticas entretenidas y creo que por aquí puede ir un tema simpático. Y me dijo, perfecto. Y me hizo hacer una tesis que era negocios digitales para pymes en Chile el año 99. Que lo pueden descargar o si quieren me mandan un WhatsApp o un, y yo se lo mando a regalo porque está muy atento. Y ahí me llama la agencia BBDO y me dice, BBDO que tenía una agencia digital que
2: sí,
0: se llama Multinet, algo así en esa época. Yeah. Y me dicen, queremos que nos ayudes a armar el área digital y maneje unas cuentas como CMPC, manejaba, me acuerdo, esas cuentas. Y ahí me metí en el mundo de la publicidad sin ser publicista, aprendiendo de los creativos, diseñadores y todo. Y aquí estamos. Han pasado, mira, ya hartos años y estamos en esto.
2: Oye, es que tú, bueno, a mí me llama mucho la atención que tú eres una persona muy contenta, y lo dijimos en el reel que siempre con María José hacemos antes de partir el programa, y tu energía también es muy positiva, y eso atrae, y eso contagia. Y yo te pregunté por tu superpoder, y tú dijiste ser feliz. En todo este camino que te pregunta la José que has recorrido, ¿todo lo has hecho feliz o has tenido caídas? Como para que la gente no cree que uno siendo, claro, feliz se lo soluciona la vida.
1: Positivo, sí, o tóxico, ¿no?
2: Claro.
0: No soy esos felices que andan todos los días bailando por la calle, para nada. Yo creo que la felicidad, tal como me lo preguntaste, creo que la felicidad son de momentos. Y uno es parte de decidir si es feliz o no es feliz en ese momento. Mi padre, que en paz descanse, cuando yo entré al ejército, me dijo, yo le decía, papá, me carga esto. Entonces él me dijo, tienes dos posibilidades. O lo haces contento o lo haces choreado.
2: Claro.
0: Pero lo vas a tener que hacer igual. Y ahí dije, oh, lo voy a hacer contento. Y las cosas pasan rápido. Pero hay una película que a mí me llama mucho la atención, se llama Desafiando Gigante, que es una película que está en Netflix, que es de un entrenador de fútbol americano, que a él le da muy mal y empieza a esforzarse y empiezan a pasarle cosas. Pero él tenía un lema que a mí me encantó, que se llama, la actitud es el aroma de tu corazón.
2: Ay, si tu actitud apesta, la película
0: 2006. Sí. Si tu actitud apesta, seguramente va a apestar a tu entorno. Por lo tanto, la actitud es parte de la fe, o sea, la base para ser feliz. Tú tienes que siempre estar con buena actitud. Ante todo, si te pasan cosas malas, con buena actitud, tenlo por seguro que o va a pasar más rápido o lo vas a solucionar más rápido. Pero cuando tenés mala actitud, vas a arrastrar mala onda.
2: Si hay gente que rumea constantemente, queja,

0: quejas, y no le va bien tampoco.
1: Como Tristón. O cielos.
2: O cielos, el Tristón, claro, el Tristón era así, y uno le da lata estar con esas personas.
0: Ah,
2: y
0: le hacía el quito.
2: Sí, de todas maneras. Y aparte, cuando uno está con buena actitud, genera contagia que las otras personas también estén con buena
0: actitud. Mira, eso es súper interesante, porque hemos dicho muchas veces, no lo dije yo, o sea, lo aprendí esto, pero que nuestro cerebro no interpreta. ¿No? Entonces, si nosotros andamos de mala, nuestro cerebro interpreta que uno está de mala. Y si uno está diciendo todo el día, hoy me carga esto, no sé qué, qué feo, qué gris. Mi cerebro está todo el tiempo diciendo, oye, en esta gris. Persona estoy mal, estoy enojada, estoy...
2: Y otra cosa que hago yo es siempre y constantemente desafiarme.
0: Ya. ¿En qué sentido?
2: En todo sentido. En todo. Entre las relaciones...
0: ¿Amorosas?
2: También.
0: Ya.
2: Ahí estamos.
0: Claro, no te vamos a preguntar intimidades.
2: No. Pero llamen.
0: Ya, pero no. El desafío es parte de tu entretención,
2: si tú en la mañana,
0: de tu motor.
2: En todo, mira. Si tú en la mañana te da lata levantarte, es porque no te desafiaste en el día.
0: Ya.
2: ¿Eh? O sea, si tú sabes que tienes que ir al programa, sabes que tienes que hacer esto, y lo tienes todo claro y formateado, te das lata porque ya lo tienes todo programado. Pero si te desafías a que va a ser el mejor programa, te desafías a que este programa va a ser muy distinto al otro, porque uno tiene que ir creciendo, te desafías a que vas a cocinarte un desayuno rico, te desafías a cualquier cosa, ya la forma de levantarse es distinta.
0: Sí, estoy 100% de acuerdo contigo.
1: Yo también.
2: Y ahí viene el tema de la innovación, hablando ya metiéndonos en el tema. Para innovar, uno tiene que estar desafiado. Por ejemplo, se dice, no tengo el número claro, pero se dice que la mayor cantidad de pymes y empresas se crearon en pandemia. Entonces dice, ¿pero cómo estamos todos encerrados? Porque estábamos desafiados.
0: Sí, pues.
2: Y es más, yo conozco el caso de una señora que hacía aseo en una empresa que ganaba 600.000 pesos. Y ella pensaba que ahí iba a morir. Ganando
0: en los 600 pesos y en la empresa.
2: Y haciendo aseo en esa empresa que llevaba 20 años. Llegó la pandemia y la desvincularon bajo estos procesos de vinculación asistida o vinculación, no me acuerdo cómo era el nombre, y estaba en la casa y no sabía qué hacer. Esto me lo contó ella. Entonces ella, como era animosa y le encantaba andar haciendo cosas, empezó a hacer pizzas y sándwich para la población que estaba en el entorno. ¿Por qué? Porque descubrió que Uber o Uber Eats y todo esto no llegaban a ese lugar porque era medio peligroso. Entonces ella empezó a avisarle a los vecinos que ella, en vez que pidieran un Uber Eats, ella les llevaba el sándwich. Y creó una empresa y empezó a ganar el doble trabajando desde su casa y descubrió, bajo estar presionada, estar desafiada, empezó a innovar y creó su propia empresa de sándwich y lo sigue haciendo hasta el día de hoy. Ya no trabaja más en esa empresa haciendo aseo, tiene su propia empresa, le dedica más tiempo a sus hijos, está en la casa
0: y gana más plata.
2: Entonces, pero eso nació porque se desafió, porque estaba desafiada.
0: Oye, a propósito de desafío, la inteligencia artificial ha irrumpido con todo y hemos visto que los jóvenes, los estudiantes, los profesionales, todos usan inteligencia artificial para las cosas más mínimas, que muchas veces nos ayuda a eficientar procesos. Pero muchas veces también hace que nuestro cerebro no se desafíe.
1: ¿Ya?
0: ¿Cuál es tu opinión en cuanto al uso en el marketing u otras áreas de la inteligencia artificial?
2: Buen tema, mira. Cuando salió la calculadora... estas calculadoras científicas, y uno estaba en la universidad, bueno, yo me acuerdo, no sé, ustedes son mucho más jóvenes que yo.
0: Yo estudiaba periodismo, quiero usar una calculadora científica.
2: Un profesor dijo, esta prueba, una prueba de econometría, esta prueba es sin calculadora, y la próxima prueba, esta prueba es con calculadora. Y yo le pregunto, profesor, ¿por qué una prueba es con calculadora y la otra sin calculadora si tenemos la herramienta que nos ayuda a ser más eficientes? Él me dijo, porque la calculadora va a hacer ingenieros más tontos. Ese era su pensamiento.
0: Ya.
2: Pasó el tiempo y yo no veo que los ingenieros sean más tontos por usar calculadora. ¿Por qué? Son más eficientes y ocupan sus capacidades en otras cosas. Y en la inteligencia artificial, pese a que es muy distinto al ejemplo de la calculadora, pasa algo similar. Ahora, si tú ocupas la inteligencia artificial para que piense por ti, seguramente vas a ser más tonto.
0: Ya.
2: Pero si ocupas la inteligencia artificial para potenciar tus conocimientos, como dijiste tú, tu superpoder,
0: ¿ya?
2: Y empiezas a ordenar y a usar esta inteligencia artificial para ser más productivo,

0: y vos, claramente vas a ser más inteligente y te vas a destacar con respecto a otro. La inteligencia artificial yo la ocupo mucho. ¿Y la ocupo en qué? En lo que no soy bueno. Por ejemplo, yo redacto muy mal. Escribo muy bien, pero redacto muy mal.
1: ¿Ya?
0: Entonces, cuando escribo algo y sé y siento que no estoy comunicando lo que quiero comunicar, le digo a mi chat.
1: A tu Gemini.
0: Le digo, por favor, ¿me puedes redactar bien esto? Perfecto, y me lo redacta. O de repente yo tengo una agenda o una libreta que está al lado de mi velador.
1: ¿Tienes una todavía agenda física?
0: Sí, y escribo mucho y cuando me despierto con alguna idea, la anoto, y de repente tengo muchas ideas y puedo llenarme de ideas sin hacer nada. Entonces le digo a mi inteligencia artificial, oye, por favor,
1: mi amiga,
0: alíneame, claro,
1: alíneame
0: las chakras y todo, no, alíneame las ideas o dámele prioridad a estas ideas que se me ocurrieron, o cuál crees tú que no va a funcionar, o el por qué, o hazme preguntas, y empiezo a interactuar con él, pero no hablo lo que ellos me dicen, sino él interpreta lo que yo quiero hacer.
1: Claro, no es que tú le vayas a preguntar a lo que no sabes, sino que tú le estás diciendo, arréglame esto con toda la inteligencia, claro, toda la experiencia que tiene.
2: Pasa con las presentaciones, los PPT y todo eso, los PowerPoint, uno también le pide que te ordene eso o derechamente que te lo haga nomás.
1: Sí, yo pregunto mucho por personaje o por persona o por situaciones que obviamente mi almacén no tiene, básicamente.
0: No, pero si eso está muy bien, mira. Pero yo cuando estaba en el colegio o entrando a la universidad, me sabía mucho el número de teléfono.
1: Ah, y las direcciones y los cumpleaños y todo.
0: Ahora no me las sé, y no me las sé porque sea más tonto, sino porque ocupo mis recursos de inteligencia en otras cosas, porque ya el teléfono me guarda los números de teléfono, me guarda algunas cosas, entonces uno tiene que aprovechar estas instancias, ser eficiente y optimizar los tiempos que tú tienes para crear. Cuando tú dejas de crear, dejas de avanzar. Empieza en este canal de si van todos para allá, bueno, vamos para allá. No, uno tiene que ser disruptivo. Me encanta esa palabra.
1: Ay, sí, es buena.
0: Me encanta ser disruptivo porque es no ir en contra de la corriente, sino decir, oye, si van todos para allá, ¿por qué yo con mi propuesta de valor, con lo que yo quiero agregar o lo que yo quiero entregar, puedo ir un poco para el otro lado? ¿Ah? Y por eso viene marketing, que es girar la M, porque el mundo dice que guerra, que coincidió que yo estuve en el ejército, pero Alberto Israel, que es Premio Nacional de Publicidad, en una conversación hace muchos años atrás, yo le decía, oiga, don Alberto, tema internet, qué va a pasar con marketing, etcétera, y me dijo, hay que mirar todo desde otro punto de vista, así que hay que girar todo. Y dije, bueno, giremos la M, y quedó este concepto que se acuñó y está perfecto y me encanta, porque al final es un tema que hace conversar.
2: Y es súper tuyo, además.
0: Sí.
2: O sea, uno asocia a marketing, Sergio Gajardo es la misma persona. ¿Te cuesta separarte de ese personaje marketing, Sergio Gajardo?
0: Sí.
2: ¿Sí? Es que es la misma persona.
0: No, es que la marca se comió al personaje, sí, cuando es al revés. Porque yo no lo pensé así. Y amigos publicistas me dicen, chuta, iría él hecho por separado, porque sí. Pero fue natural, no fue obligado, se dio. Y de hecho, uno va caminando por la calle y te gritan, marketing, y yo
2: sí,
0: saludo.
2: Sí, marketing.
0: ¿Será ese que me
2: de
0: saludó?
2: Hecho, muchas personas. ¿Conoces a marketing? Listo.
0: Bueno, sí. Mi hija fue a comprar el otro día una librería de, no voy a decir el nombre, de una librería. Entonces le pregunta el dueño de la librería que estaba ahí, y le pregunta, ¿cuál es tu ruta? Entonces dice, javiera@marketing.cl. Le dije, ah, ¿tú conoces a Sergio? Entonces le dice, sí, es mi papá. Y me llama y dice, papá,
2: ¿qué onda?
0: ¿Influencer? ¿Qué te
2: influencer
0: pasa?
2: Totalmente influencer.
0: Y yo le dije, no, para nada.
1: Oye, yo creo que mi influencer que está aquí sentado nos dé nuestro regalo, nuestra joven.
2: Los quiere presentar.
0: Así fue, mira. En un tiempo de angustia, porque cuando me separé hace 2 años atrás, uno, pucha, es un fracaso, obvio, y hay que darse vuelta. Empecé a tener tiempo extra, entonces empecé a pintar y un amigo me dice, Sergio, me dice, necesito que me hagas un regalo creativo. Porque ya tengo todo. Y me acuerdo que le hice unas caricaturas con inteligencia artificial, las mandé a imprimir, pero las encontré refome, así que les pinté unos dibujos por el lado, se lo mandé a enmarcar y se lo regaló y lo publiqué, por supuesto, en mis redes sociales, @marketing.
1: Oye, o lo
0: hace. Y empezaron, ¡ay, qué bueno! ¿Por qué no haces otra? Y empecé a hacer otra, vas a hacer otra. Y dije, bueno, oye, parece que tenía un talento que no entendía.
1: No había descubierto.
0: Y empecé a dibujar.
2: Artista pop.
0: Se llama popnation.cl, que hay unas obras muy entretenidas.
1: ¿Es el Instagram? ¿Popnation?
0: Es la página web. Y Popnation en el Instagram. Espérate, porque lo más entretenido es que yo dibujo y después hago el digital.
2: Ya.
0: Y siempre es una copia. Y se borra el archivo.
2: Inédito, entonces.
0: Inédito, todo inédito. Entonces yo les traje un regalo.
1: Me encanta. Es que sabes que hoy día murió, no, en la semana murió la Yayoi Kusama.

0: que es una artista maravillosa japonesa, y me acordé de ti, fíjate.
1: Cáchate. Oh, gracias.
0: Sí, como no,
2: nuestro Andy Warhol.
1: También me he acordado de ti.
0: Ah, ya se puso completo.
1: Pregunta: ¿con qué se sienten ustedes identificados? ¿Geometría del estilo o no me esperen? Geometría del estilo o no me esperen. Geometría porque estilo. Cada hora tiene su nombre orientado a marketing, obvio. Ya.
2: Yo no me esperen.
0: No me esperen, yo la geometría del estilo.
1: Entonces, no me esperen para usted, señorita, y geometría del estilo para usted, señorita.
2: Ah, no, esta soy. Pero este es una. Me sacaste una foto.
0: Soy yo con mis lentes.
2: Oye, me sacaste una foto.
1: Pero obvio.
0: Oye, que te quedó bonito.
1: Fue hecho inspirado en ustedes.
2: Oye, espérate, esto cuando yo era joven puede haber sido yo. Cuando yo era joven.
1: Mentira, mentira, yo corroboro que es ella. Ah,
2: José. Soy yo.
0: Oye,
1: espera. Y esto es la. Me encanta. Este es el clon digital de la hora hecha a mano.
2: Ya.
1: Porque se hace a mano y después.
0: Como tu amiga hecha a mano.
1: Al revés. Como ustedes dos. Oye, y este es uno a uno. Se entrega y el archivo se borra. No va a haber otra igual a esta.
0: Oye, qué maravilla. Y sabes que para mí esto marca un hito, un antes y un después. Yo me voy a vivir con mi hija ahora el fin de semana y estoy muy contenta. Si va a tener un espacio muy importante en mi casa.
2: Sí, vas a tener un lugar muy bonito para poner.
1: Oye, y capaz que en un tiempo más cuando yo me muera.
0: ¡Ay, no hables de eso!
1: No, lo llena el precio de la historia y usted tiene un Gajardo original.
2: ¡Ájale! Me encanta. Oye, nuestro falta querido todavía, amigo sí. Sergio Gajardo, Warketing, gracias por haber venido. Gracias por estos regalos
0: lindo,
2: preciosos.
0: Me encanta.
2: Yo lo voy a poner en mi casa de todas maneras y te vamos a despedir con música.
0: Eso sí.
1: A ver, ¿qué canción me van a poner? Me van a poner
2: un tema. Te vamos a ponerte un tema.
0: Espera, el Rupi, sí, ¿eh? Qué cosa más buena.
1: ¿Qué?
0: Sigue todavía el Rupi.
1: Sí.
2: Mira, buscando un símbolo de paz.
1: ¿Viste? Ah,
2: esto es para Sergio.
1: Qué buena canción.
2: Charlie García.
1: Nada mejor que la música ochentera.
2: Cierto que sí. ¿Vámonos a bailar?
0: Vamos.

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4: Esto es Clave Social, seguimos avanzando en este programa inspirador, lleno de buenas noticias y de buenas ideas también. A propósito de nuestro marketing que se va yendo y va haciendo videos, tan activo, tan entretenido, tan simpático, tan positivo, me encanta todo eso. Tenemos una invitada que llegó como a refrescar el ambiente.
5: Andrea, me sentí tan fome.
4: ¿Pero por qué, amiga?
5: Bueno,
4: es que ella es demasiado creativa.
5: No, amiga. lo máximo, la vengo persiguiendo.
4: Yo creo que si tuviera el 1% de creatividad que tiene ella para vestirse, mi vida sería muy distinta, pero bueno. No es la realidad, tenemos que asumir y amarnos como somos. Yo me amo hoy día, me acepto. Y también acepto la ayuda que nos dan nuestros colaboradores, que son como, se le dice auspiciadores, pero son como cómplices en nuestro...
5: Totalmente.
4: En nuestro camino a las buenas noticias.
5: Porque creen en nosotras.
4: Sí. 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
4: Tal cual, querida amiga. 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
4: 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Ahora sí.
6: Probablemente si yo digo...
4: Tenemos tantos colaboradores.
6: ¡Uy, una cosa! Si yo les digo Javiera Mieres, ustedes me dirán, ¿quién será? Pero si yo les digo Turban Girl... Me imagino que ustedes saben quién es.
4: Hoy me encanta.
6: Ella ya está con nosotras en el estudio, pero vamos a ir a la música. Antes nos vamos a preparar y volvemos con ella. Vamos con Blurred Lines y Robin Thicke. Esto es Clave Social.

0: estudio se llenó de color, se llenó de alegría, sí. Se le llenó de belleza. Yo a ella la sigo hace mucho tiempo en redes sociales y dije, me puse como propósito también, esta mujer tiene que estar en Clave Social.
1: Es que hasta la sigue y la consigue.
0: Oye,
1: María José García.
0: Terrible.
1: Me encanta eso de ti, amiga.
0: Y lo logramos. Estamos acá con Javiera Mieres, más conocida en redes sociales como Turban Girl.
1: Arroba Turban Girl para que la busque.
0: En TikTok, en Instagram.
1: Sí,
0: ella,
1: Turban Girl.
0: Aunque no me crean, estudió Derecho en la Universidad de Chile.
1: Uh-huh.
0: Se tituló.
1: Ya.
0: Pero ella es creadora de contenido. Y queremos conocer todo acerca de ella, de su closet, de su estilo, de su vida, todo, todo, todo. Así que Javi, gracias por estar con nosotras hoy día.
1: Muy bienvenida, Javi.
2: Gracias por la invitación.
1: No, y además me encanta porque ella pone abajo Fashion Victim y DJ.
0: Y DJ.
1: Claro, Fashion Victim es como la víctima del fashionismo, de la
0: claro.
1: moda. Está bueno el concepto.
0: Sí.
1: ¿Cómo empieza esto, Javier? Yo de verdad, a mí yo te conocí un poco por la José y me encantó. Dije, pero qué entretenido, qué mundo más colorido, qué mundo más diverso además. Eso me gustó mucho. Además que te escuché como DJ en tu Instagram y tenés súper buenas alternativas. Yo no sé mucho de música electrónica, pero la partida...
2: Ay, qué bueno que te gustó.
1: Me
2: mi
1: encantó.
2: Mamá en la otra vez también me fue a ver una fiesta y yo quedé sorprendida con que le gustó tanto.
1: Sí.
2: Que lo pasó muy bien.
1: No, porque haces un link.

0: Ahí también entre lo antiguo y lo moderno, eso, ¿no? Está buenísimo.
1: ¿Cómo parte esto? Uf, te diría que siempre tuve esta misma personalidad como de querer buscar

0: acercaron y me dijeron, tú vas a ser súper cranberry chick, que en esa época es como ahora un poco ser microinfluencer. En esa época no existía ni siquiera el concepto de influencer, hace 9 años estoy hablando, y me dijeron, nosotros te vamos a ir a sacar fotos profesionales a la casa y entonces te vamos a dar lo que ahora es el canje, que en esa época tampoco existía ese concepto. Y yo como, ah, me van a dar una zapatilla. Y ahí entré un poco al mundillo, me empezaron a invitar a eventos, por todo, por las chiquillas de Cranberry, que hoy en día siguen siendo una agencia, pero de publicidad.
1: Claro.
0: Ya no son esta aplicación de moda. Y ahí me quedé como mientras estudiaba en la universidad, mientras trabajaba también, yo trabajaba y estudiaba. Pero después vino la pandemia y empecé a estudiar para mi examen de grado, y ahí podríamos decir que fui influencer pandémica, como muchos, porque la gente estaba consumiendo mucho contenido, estaba mucho en internet, y yo también estaba con harto tiempo para hacer contenido, y en esa época empecé a hacer contenido no solo de moda, sino que también hacía una cuestión que yo le decía la maquillación cultural, y mientras me maquillaba explicaba como contenido más de contingencia política, cultural, social, un poco tratando de mezclarlo con mi carrera en esa época todavía.
1: O sea, yo, mira, mirándote y escuchándote.
2: Tengo una pregunta de cuando estaba en la universidad.
1: Ya. Que están empaladas dos. Pero yo también estoy súper empalada porque de verdad es fascinante encuentro, porque yo conozco gente que estudia Derecho y es como súper tradicional en general, como que es una carrera un poco oscura, gris. Sí. ¿Qué te decían el resto? Porque uno de repente cuando le dicen, oye, gente que te dice, oye, que es desubicada. ¿Ese feedback puede haber influido en que hayas potenciado este? ¿Ya potenció en qué sentido? ¿En positivo?
0: Sí, o sea, siento que era como unas ganas o una como pulsión de querer hacerlo aún más, porque era un mundo muy gris. Entonces yo iba a la universidad y había que estudiar todo el día y estar todo el día en la biblioteca, ir a las clases y escuchar a los profes que hablaban así, monótono, y como que mi lado creativo florecía queriendo hacer algo para sentir, yo creo, como alguna pasión, algo más entretenido, alguna cuestión que
1: ponerle
0: como
1: color,
0: que me diera como más intensidad a mi vida. Claro, yo soy una persona como muy apasionada en todos los ámbitos de la vida, y yo creo que esa monotonía me hacía buscar alguna salida. Y de hecho, cuando estuve en la universidad era cuando menos tiempo tenía, o sea, cuando más tenía que estudiar, cuando tenía que estar, cuando trabajaba y tenía que estar en la biblioteca, y cuando más yo ganas le ponía y me levantaba a las 6 de la mañana para elegir mi outfit, o cuando las chiquillas de Cranberry me sacaban fotos, iba con una maleta gigante a la universidad con 6 outfits distintos, iba en la micro con la maleta, como tenía muchas ganas de buscar esa pasión por la moda. Yo creo que por estar tan inmiscuida en un mundo muy masculino, muy tradicional y muy como gris, como dices tú.
1: Me encanta. ¿Y por qué quisiste estudiar Derecho?
0: Es que siempre fui humanista y me fue bien en el colegio, y en realidad me gustó, a mí me encantó estudiar la carrera, no me gustó ejercerla. Y ahí creo que viene parte del feedback. Mis compañeros y mis profesores de la universidad nunca me dijeron nada negativo por mi ropa, porque obvio uno también tiene que respetar los códigos.
1: ¿Juraste en la Corte Suprema?
0: Sí.
1: ¿Y cómo fuiste vestida?
0: Ay, ahí les voy a mostrar la foto porque es muy lindo el outfit. Es que eso quería decir yo. Cuando había que estar formal, obviamente respetaba la formalidad, solo que lo hacía de una forma mucho más colorida. Pero respetaba la formalidad cuando tenía una prueba oral, un examen, tenía que trabajar. Mientras que cuando entré a trabajar, yo entré a trabajar a la Corte de Apelaciones el 2022, mi jefe de repente me decía como, oye, podría ser un poco más ordenada, y yo muy asustada pensando que estaba haciendo mal la pega, como refiriéndose a ser más ordenada con los oficios, con la pega
1: administrativa
0: de fondo, claro. Y yo, pero hay algo mal, no sé, que todo bien. No, me refiero a si podrías venir más ordenada tú con tu ropa. Y yo, pero estoy ordenada, o sea, estaba duchada, peinada, maquillada, solo que estaba con un pantalón fucsia y una chaqueta verde, por así decirlo. Ajá. Formal, un blazer.
1: De color,
0: claro. Eso ahí sí fue un mundo en el que me costó mucho más desenvolverme, y yo creo por el cual tomé la decisión un poco. Yo podría haber seguido siendo abogada y mitad del tiempo, por así decirlo, influencer. Pero yo creo que eventualmente en mi caso, no sé si la carrera judicial, al menos en el sector público, hubiese sido una opción. También en el sector privado es complicado. Yo creo que quizás hubiese ejercido libremente la profesión.
1: Claro, claro.
0: Como eso, ahora pensándolo, quizás me hubiese dedicado a la academia, porque igual me gustó harto la carrera.
1: Qué rico tener una profesora como la Javi.
2: Lo máximo. El mundo está partiendo para ti. Yo creo que eres súper joven, por lo tanto, la decisión que tomes hoy día no tiene por qué ser la de mañana.
1: Exactamente.
2: Eso es maravilloso, tener esa flexibilidad.
1: Sí. Oye, hay algunas personas, y de repente yo leo los, como soy periodista, también me gusta inmiscuirme y copuchar. Hay gente
3: en general tu comunidad de redes sociales, todos te dicen Javi, te pasaste, qué linda, no sé qué, ¿verdad? Pero hay gente que

0: es muy hostil. Así como, ay, estás disfrazada, ¿qué te pasa? ¿Cómo lidias tú con el hate en redes sociales?
1: Sí, esa es una pregunta que se repite siempre y que es transversal desde que partí haciendo contenido. Pero cacha que yo creo que sin haters no hay lovers, al menos en redes sociales, lamentablemente.
0: El yin y el yang.
1: Un poco el algoritmo, mientras más interacción tienes, más te muestra a otras personas. Y el momento en el que yo tuve un boom así más grande, te diría que fue como en el 2023, 2024, y fue mayoritariamente por el hate. O sea, cuando tuve un crecimiento sí. como de, no sé, estoy inventando, no que los números importen, pero pasar de tener 40.000 seguidores a tener 300.000 en TikTok. Y fue porque la gente al principio era como, ¿qué onda esta cabra chica? ¿Qué está haciendo? Está disfrazada. Y mientras más lo empecé a hacer y hacer y hacer, yo creo que la gente dijo como, ah, no, de verdad le gusta, no está tonteando, como se nota que lo hace porque le gusta y no porque quiere. Yo creo que la gente en algún momento pensaba que yo quería como provocar.
0: Llamar la atención.
1: Claro, como llamar la atención, solo hacerlo por la atención. Y llegó un punto en el que todo eso, esa gran cantidad de hate se transformó en muchos comentarios positivos. Hoy en día igual recibo harto hate siempre, pero es lo menos. Y yo creo que es como, claro, aprender a lidiar con la exposición y que es parte de, yo no me he agotado por nada. El hate que más me afecta es el que dice relación como, no sé, si alguien me dijera, dijiste este comentario feo, como si atacara más mi personalidad, pero claro. Cuando me dicen, eres un payaso, te vestí feo, es como, no me importa porque no estoy de acuerdo,
2: obvio,
1: claro.
2: Obvio. Oye, Javi, ¿y qué es lo que más te como que de repente decís, ah, esto lo tengo que hacer? Porque de repente uno se entretiene, por lo menos a mí me pasa, de que hay días que son mejores que otros, hay días que estás con más sí. energía, otros días menos. ¿Qué es lo que más te cuesta dentro de los días en que no hay tanta energía o tanto entusiasmo, ponte tú?
1: Me cuesta harto porque me miro a la cámara y hablo y digo, oh, estoy tan poco carismática, así como esos días en que uno en verdad no quiere nada con nadie.
2: Claro.
1: Entonces trato de tener una organización. Por ejemplo, yo el lunes de la semana, si tengo cuestiones publicitarias obligatorias, trato de hacer todo lo de esa semana el lunes. Después el martes edito y así trato de equilibrar para no tener que grabar todos los días porque igual es agotador. O sea, sí, yo creo que te consume la personalidad igual un poco, pues como tener claro. que estar tan arriba.
2: Que tenés que, claro, tenés sí. una responsabilidad, si esto es sí. influencer, como
1: pero cosa, igual que cualquier pega. O sea, no, en verdad, no es igual que cualquier pega. Es igual que cualquier pega freelance, porque tú manejas tus tiempos sí. al final. No una pegada oficina de 9 a 5, pero sí es igual en el sentido que tenés que responder con tu responsabilidad, aunque estés enferma, te haya pasado algo, te sintáis mal, y lo mismo con ser DJ. O sea, a veces.
0: Sí, yo, además, claro, la Javi es DJ.
1: Sí, muy no, importante.
2: Y me encantó lo que hiciste
1: al principio. Tener que ir a tocar un sábado a las 2 de la mañana en general me encanta, pero claro, cuando estoy enferma o más cansado o estoy con la regla, qué sé yo, hay que hacerlo porque claro, así es la pega, claro. Pues, y la pega que uno eligió, entonces, solo
0: oye,
1: por los contras.
0: Javi, yo vi ahora que hiciste una campaña para Vans, súper buena, súper taquilla. ¿Con qué marca te gustaría trabajar? Así que tú dijeras,
2: oye, vamos a hacer el llamado.
0: Me gustaría que esta marca me
2: cotizara. Nosotros somos un programa que da buena suerte.
0: Sí, por mira, eso te lo estoy preguntando. ¿Sí?
1: Yo soy una persona muy suertuda, así que voy a esperar que me llegue toda esa suerte. Me encantaría trabajar con Adidas, Chan, la competencia de Vans. No, pero siento que en Chile está muy bien posicionada como marca más de moda, un poco más vanguardista, como que hacen cosas un poco más choras que salen de la norma.
2: ¿Cuándo termina el contrato con Vans entonces?
1: No, trabajar? Ya terminó, por no, eso lo sí, digo. Claro, no lo diría. Imagínate que me echan. No, me encantaría, y ya pensándolo como quizás más internacional, me gustaría como llegar a alguna marca, a alguna casa de moda. Por ejemplo, Gani es una marca danesa que me encanta. O Farm Rio, que es una marca brasileña, que tiene mucho que ver con los colores, con la alegría a través de la ropa. Pero en Chile, lamentablemente, para ser influencer de moda
0: tienes que ser muy tradicional.
1: No, bueno, sí, y también tienes que ser influencer de otras cosas porque no hay muchas campañas de moda. Las que hay son Falabella, Ripley y París. Se acabó.
0: Claro,
1: hay como que no hay otras marcas como diferentes que te den también plata para vivir. A lo mejor te llega un canje.
0: Sí, pues bueno, esa es la otra pregunta, porque en el fondo tú decidiste salirte del mundo del derecho, de las leyes, y optar por un mundo que cuando te va bien, te va muy bien, pero es bien inestable.
1: Claro, sí.
0: Es bien inestable. Entonces, ¿cómo lidias con eso también? ¿Cómo ordenas tu vida? Porque yo veo que eres una mujer, que eres estudiosa, que eres ordenada, o sea, que mantienes así como ciertas rutinas en tu vida. Uh-huh. ¿Cómo entonces lidias con este freelance, con esta pega que es de ser influencer? ¿Cómo lo ordenas?
1: Yo creo que siempre hay que tener un fondo de emergencia, que le dicen, sobre todo si uno es freelance. Y desde el inicio que fui muy matea ahorrando por lo mismo, porque teniendo un sueldo

0: estable y pensando ya voy a dejar esto, quise un poco tener un sustento para decir ya si el día de mañana llega a pasar algo, poder sobrevivir un tiempo. Y hasta el día de hoy lo hago así, trato de ahorrar siempre que me llega un sueldo, que en el fondo no es un sueldo porque a uno le pagan por campaña, porque claro, no te asegura nada. Y también yo creo que un poco la idea de querer ser DJ va, uno, porque me gusta, pero dos, también para no tener que depender de la publicidad, porque si bien me encanta esta pega, no sé si quiero estar toda mi vida haciendo publicidad, como que no le encuentro un sentido tan en sí mismo a eso. A diferencia de lo que es hacer videos que a mí me gustan con el outfit que yo hago, que claro, nadie me está pagando por eso, son videos que hago porque los hago yo nomás en mi casa vistiéndome, pero los de la publicidad son, qué sé yo, de la comida o del producto tecnológico, de una tarjeta de crédito, y creo que eso no sé si es tanto algo que va con mi línea tanto editorial como emocional, así como claro, lo que a mí me gustaría dedicarme el día de mañana. Quizás me gustaría mucho más producir una fiesta, ¿cachai? Como tener una marca en ese sentido que tenga mucho más que ver con la música. Así que yo creo que también por ahí va las ganas de querer ser DJ, como tener algo que no dependa un poco de las marcas.
1: Ya, en general, no, pero está súper interesante porque tienes un mundo por descubrir ahí. Y por ejemplo, esa chaqueta que tienes puesta ahora, que la encuentro,
0: es demasiado linda.
1: ¿Pero dónde la conseguiste?
0: Es que hoy día me llegó esta chaqueta porque yo trabajo mucho con una niña que se llama Lian, que en Instagram es, antes era turista, ahora es @misslian.
1: Lian con L-I-A-N.
0: N, sí, que ese es su nombre. Y la Lian, bueno, me ha hecho un montón de cosas, de vestidos, de outfits, así desde lo más loco hasta algunos más piola. Y justo hoy día me vino a ver a mi casa porque ella es de Viña y me traía un vestido, pero aparte me dijo, te traje una chaqueta. A ver si te gusta. Y yo, por favor, déjamela. Entonces, claro, es única, la hizo ella y en su casa tiene, ahí dice, Miss Lian. Ajá. Tiene una máquina para sublimar, entonces ella puede hacer estampado.
1: Está genial, es que está genial, la encuentro bellísima. Y sabes que una persona, o sea, yo creo que yo la podría usar de más,
0: sí,
1: pero con algo más tenue, sí, abajo y todo. Creo que esa alternativa hay mucha gente que no la ve porque no se la imagina.
0: Claro.
1: Si la ve puesta en ti, dice, uy, yo quiero esa chaqueta también.
0: Sí, yo uso hartos básicos, como que la gente me dice así como, ay, te apuesto que no tení, no sé, una polera blanca. Y tengo mucho, solo que los combino. Este mismo chalequito es un chalequito común y corriente rojo, ¿cachai? Liso. Solo que los combino con otros ítems como que salen más de la norma.
1: Claro.
0: Pero sí me gusta mucho apoyar el diseño nacional, el diseño local, independiente.
1: Ahí hay un buen nicho también. Chico, sí, claro. Sí.
0: Eso claro, es full mi onda. La ropa usada también. Uh-huh. O sea, por ejemplo, el pantalón también es de una tienda chilena que se llama Cadú, que también lo hacen en Chile y lo diseña una niña que es chilena. Entonces, como transmitir un poco ese mensaje, y eso a veces también es como entrar en una contraposición con el retail, ¿cachai?
2: Claro, sí, claro, sí. Claro, si tú, no sé, si te llamaran de un retail grande, que para que fueras rostro de una campaña, no sé, de una temporada,
1: tenés que agarrar toda la comunidad.
0: Claro.
1: Y eso es lo bonito, cuando uno genera comunidad, sí, podía hacer más fuerza.
0: Sí,
1: sí. Es como, oye, juntarse todas las cervezas artesanales, sí, vamos, claro, por el retail.
0: Literal.
1: Juntos somos unidos, sí, somos más.
2: Oye, bueno, por último, tengo dos preguntas, pero cortitas. Lo primero es, ¿de qué porte es tu closet?
0: Mira, es una pieza completa.
2: Es una pieza.
0: Es una pieza.
2: Ya, sí. Marido entonces tiene un closet común y corriente y la Javi tiene una pieza.
1: Marido
2: con
1: abogado,
2: closet,
1: también que se conoce en la universidad.
2: Exactamente.
0: Yo dije, ¿quieren pieza de invitado? No. La pieza de invitado va a ser
2: dormir en el closet. Claro. Dormir en el closet.
1: Ahí tengo mi oficina.
2: Claro.
1: Javi.
2: Sí,
1: ahí
2: tengo mi oficina. Sí, pues, oficina. Sí, obvio que sí.
0: Oye, tengo un escritorito.
2: Y lo otro, fuiste nominada un año a los Copihues de Oro. ¿Qué significó, sí, como la mejor Instagrammer? ¿Qué significó eso para ti?
0: Fue muy nominación, lindo, porque es como, en esta pega uno no tiene un currículum o no tenés como logros tan materiales, sino que todo es una huella digital nomás. No es como hice este proyecto, esta exposición, y fue un poco sentir eso como un reconocimiento al tiempo y a la dedicación, y fue muy lindo, no sé, para mis papás, independiente de que es un premio y se vota por el público y no gané, pero estar ahí con,
2: claro,
0: personajes también de la televisión, fue un hito en mi carrera, podríamos
2: decir.
0: Qué
2: bonito.
0: Decir, sí.
2: Bonito. Oye, merecido. Estamos felices que hayas venido a Clave Social porque de verdad iluminaste este estudio y nos encanta cómo estás. Yo te sigo hace harto tiempo.
1: Llena de colores.
2: Llena de colores, me encanta. Y te vamos a despedir, esta te la dedicamos a ti.
0: Ya, me encantó.
2: Roy Orbison. No, que no tenemos. Si nos despedimos al tiro, ya.
1: Nos despedimos entonces, no, presentamos la canción.
2: Sí, entonces nos despedimos con esta canción y se la dedicamos a Javiera Mieres, Turban Girl.
1: Turban Girl.
2: Roy Orbison, Pretty Woman, esto es para ti.
1: Muchas gracias por estar ahí.
2: Besitos.

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2: Señoras y señores, bienvenidos al programa de movilidad de Chile y de esta parte del mundo mundial. Hoy día estamos en vivo y en directo, son las 3 de la tarde con 2 minutos. Vamos a estar recontentos hoy día porque vamos a estar con Autoplanet y vamos a estar también con Jacob Velo, don Miguel Jacob Velo, que era la marca que uno se acuerda de hace tanto tiempo, y vamos a estar con don Elías Jacob Babul, va a estar con nosotros, así que vamos a estar conversando de esta marca que lleva 75 años en Chile. ¿Se acuerdan de Ferdinand Porsche? ¡Ah! ¡Qué increíble cómo se nos ha metido el auto del pueblo, el Volkswagen! ¿Ah? Y vamos a hablar también de la cosita del cosito, porque don Rodrigo nos trajo la cosita del cosito con la patita corta, la patita chueca. ¿Ah? Vamos a hablar de tanta cosa. Pero para comenzar, música para manejar. De cuando Nico Knight era joven. No. Let's Dance. Es jueves. No, hoy día es jueves, ¿no? Hoy día es miércoles.
3: No, miércoles.
2: Ah, pero no importa, bueno. Let's Dance. Música para manejar. 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
1: Qué buena base nos pone de fondo nuestro Sergio Vera. Gracias, Sergio Vera, por venir. El máximo style, Sergio Vera, le hace las canciones. Si lo quieren en su cumpleaños, escríbanos a nuestro WhatsApp, más 56-929-109-929. Y Sergio le va a poner la música a su casa. Está Pepo también con nosotros. Está nuestro productor general, que aún extraña su chiroco. Uno echa de menos. Uno se queda con Volkswagen. Y vamos a saludar a don Elías Jacob Babul, heredero del legado de Miguel Jacob Velo. Gracias por venir, gracias por aceptar la invitación, don Elías.
2: Al contrario, gracias a ustedes por invitarme.
1: Oiga, y también está con nosotros nuestro querido, ya consolidado panelista de los miércoles. Estamos ahí a punto de la firma de la rúbrica ya para... Rodrigo, querido, gracias por venir hoy día.
3: Oye, muy feliz de estar nuevamente contigo, Nico, y por supuesto también con tremendo invitado. Nico, pero qué grande, cómo se nota que estamos en el principal programa de movilidad de Chile, ¿no?
1: Y hoy día hacemos algo que nos gusta, que es hablar un poco de historia, porque uno, no sé, hoy en día yo creo que el Volkswagen más vendido debe ser el Virtus, ¿ah? el que usan para la aplicación, el Tiguan, el no, T-Cross.
2: Yo te diría que en estos momentos la aplicación son los Voyage.
1: Los Voyage.
2: Voyage. Es un auto más chiquitito. ¿Eh? Pero el Virtus yo creo que más es para una gama más, un poquitito más alta.
1: Alta.
2: Sí.

0: Ya, pero si, sigue siendo uno de los autos que uno ve los Volkswagen.
1: Mucho.
0: Y uno, aquí en la mesa para los radiovidentes, tenemos un par de autitos, un Beetle de los años 50 y un Beetle de los 2000. Qué bonitos autos, concebidos como el auto del pueblo, eso significa Volkswagen, el vagón popular así del Volks, de todo el pueblo. Pero es notable cómo Volkswagen, a pesar de que tiene distintas procedencias, hoy hay Mercosur, hay unos gigantes, no sé si todavía llega el Atlas que viene de Estados Unidos, una
2: cuestión americano.
0: Así, americano, hay europeo, pero uno lo ve y dice, ah, ese es un Volkswagen. Tiene eso que pocos marcas hoy en día lo mantienen. Y yo le quería preguntar cómo ha sido vender, porque ya, Volkswagen está cumpliendo 75 años en Chile, pero Miguel Jacob Velo lleva 80 años.
2: Ay, nosotros llevamos 84 años en el rubro automotriz. Vaya. Y con Volkswagen empezamos el 72-73.
0: Vendiendo Volkswagen.
2: En ese tiempo era el primer importador de Chile de Volkswagen, fue Chilean Auto.
0: Chilean Auto,
2: que era de Juan Sayé, que él era boliviano, ¿ya? Y se vino, y los primeros autos que empezaron a llegar fueron los escarabajos alemanes, que eran 6 voltios, ya con motor 1200.
0: Mire.
2: Esos fueron los primeros autos, y eso fue el auto que más se vendió en Alemania.
0: De veras que después eran brasileños.
2: Bueno, la fábrica se fue a San Bernardo de Campo cuando le hicieron la fábrica grande en Brasil, ya, y el 70% de la producción de los Volkswagen que empezaron 1300L.
0: Oye, hay que decir que el Volkswagen, es bueno el dato que nos da, fue el auto más vendido en el mundo en algún momento
2: así
0: de la historia.
2: Es así.
0: Sí, pues, el auto más vendido en su momento. Después lo superó el Toyota Corolla, creo que en algún momento también en la camioneta, la Ford F-150, ha sido uno de los camionetos de venta. Y quería acordarme, por eso me acordé hoy día de eso, porque hay un recall, hay una alerta, una campaña de seguridad para todos los amigos que tienen camionetas Ford F-150.
1: Así es.
0: Del 2015 a la fecha. Así que vayan a su concesionario Ford. Recuerden que los recalls, las campañas de seguridad, son gratis. Entonces usted lleve su camioneta a que le hagan esta revisión y es gratis. Así que recuerde, nosotros siempre aquí estamos dando las campañas de seguridad. Hay una campaña también activa con los Audi. Tiene campaña activa también Volkswagen con estas campañas de seguridad, que son revisiones de una posible falla. ¿Ah? Eso es un recall, una campaña de seguridad, pero el otro día estaba mirando a los amigos de Audi, hasta te dan una gift card por llevar el auto. ¿Ah? Creo que tienen algo ahí que ver con Takata. ¿Se acuerda de Takata? Los airbags, los cinturones de seguridad. Hay un problema de hace mucho tiempo. Y usted vaya con su auto porque estas campañas, me acuerdo al tiro de Volkswagen, que tuvo una tremenda campaña mundial, ¿se acuerda? El Dieselgate. Que no era, uno pensaba que era como para el primer dueño, pero era para el que tenía la camioneta, podía ir a que le hagan esta revisión. Así que me estaba acordando de eso, y sigamos con nuestros queridos amigos de Volkswagen y Jacob Velo, que la particularidad del escarabajo, que llegaba el alemán, llegaba acá a Chile también el brasileño, llegó algún, habían americanos, habían...
2: Bueno, en la fábrica de Alemania empezaron después a fabricar el Beetle. Y en Inglaterra se llevaban todos los comparabrisas curvos.
0: Y tenían diferencias de...
2: Y era un don auto, o sea, la gente que vivía en Londres, que iba al curso de capacitación y todo, se traían un New Beetle que era semiautomático. En ese tiempo no existía el auto automático.
0: No, era complicado. Estamos hablando de los 70. Fines de los 70, principios de los 80.
2: 78.
0: Claro, sí, pues.
2: Era un don auto.
0: Y era más gordito también, yo me acuerdo.
2: Con tabarro más grande.
0: Era más gordito. Sí. Era como este que salía en la película, ¿te acordáis? El Herbie.
1: El Herbie.
0: Ah, de Disney. Ah, sí,
1: pues. Bueno, este auto justamente ha sido también usado en el cine ya en varias oportunidades porque es súper icónico. Es un auto que la gente le tiene mucho cariño. Hay clubs hoy en día también en Chile.

0: Chile que lucen orgullosos este vehículo. Por lo tanto, que hoy día esté cumpliendo, que esté de cumpleaños, este aniversario, de verdad, es una importante el cariño que le tiene la gente a este modelo.
1: Oiga, y estamos hoy día conversando con Jacob, Elías Jacob Babul, de Jacob Velo, de los autos. Pero, ¿cómo pasa eso que el cariño por la marca, el que se compra un Volkswagen, el primero se compra, no sé, el Gol? Después pasa un par de años, me compro un Golf o me paso a un Tiguan. ¿Se van quedando con la marca? ¿Ha visto eso que el abuelo, el hijo, el nieto?
2: A ver, nosotros la experiencia que tenemos en los años que hemos trabajado, nosotros ya tenemos cuarta generación.
1: ¿Cuarta generación?
2: Cuarta generación. O sea, que el abuelo compró un auto, se lo traspasó
1: al hijo.
2: Al hijo, el hijo compró otro auto del gusto de él, ¿ya? El nieto, y después el nieto tiene, vamos, con la cuarta generación.
1: Mire.
2: Ahora, eso es exclusivamente que la gente lo tiene en el corazón, la marca Volkswagen. Y una marca que, bueno, en los tiempos fue la número uno mucho tiempo. Ahora, el detalle es esto de que la tecnología que han tenido los países chinos, ¿ya? Arranca cualquiera persona, ¿no? Y en este momento están haciendo ya plantas para poder fabricar autos en China.
1: Volkswagen en China.
2: Volkswagen en China. Ya han fabricado autos en China, sí, y en la India.
1: Tienen en China, a mí me invitaron hace unos años atrás a China. Me tienen que invitar de nuevo, hace como 10 años me invitaron.
0: Hay que actualizarse.
1: Me tienen que invitar de nuevo a China. Oye, en Shanghái, me acuerdo, todos los chinos más pitucos andan en el Jetta, el Volkswagen Jetta, y un Jetta que se llama L, porque les gusta de limusina.
2: Que es más largo.
1: Es más largo.
2: Sí.
1: El pasajero va, ¿cachai? Y es éxito, ha sido una cuestión increíble el Volkswagen Jetta.
2: Claro, la línea L es para gente que tiene chofer, y la puerta trasera tiene 15 centímetros más grande, más larga que el otro.
0: Mira, tiene su razón, eso es para justamente llevar gente atrás más cómodamente.
2: Claro, los diplomáticos, yo te diría que el 70% lo usa de auto de la diplomacia del embajador.
0: Esa línea L. Oye, y hablábamos fuera de micrófono hace un rato respecto a lo histórico que resulta esta marca, y yo me acordé de las monjitas, las combis. Aquí en Chile decía, mire, viene la monjita, porque era un auto que lo utilizaban mucho justamente las congregaciones religiosas, y uno veía una monjita manejando una combi, que, dicho sea de paso, que son los mismos que también salen en las películas de surfistas y todo, Jiviento, un auto bien icónico también, no solamente el escarabajo, sino que después surgieron otros modelos a raíz de este. ¿Qué onda con esa? Él nos dio un dato freak también respecto a la monjita, por llamarlo así.
2: Bueno, aquí en Chile, cuando Punta Arenas era Mercado Libre, ¿ya?
1: Zona Franca.
2: Zona Franca, perdón. Ya. Zona Franca, y en Punta Arenas empezaron a entrar por Caritas Chile. Caritas Chile le compraba directamente a Volkswagen en Alemania, y yo creo que el 90% de la iglesia, los colegios que eran dirigidos por curita, tenían Volkswagen, pero no el escarabajo, tenían la combi, que se llamaba en ese tiempo la combi, tenían la Varian, ya que la Varian era toda alemana.
1: Era como un Station Wagon.
2: Station Wagon,
1: oh,
2: ¿ya? Con un motor 1600, dos carburadores. Y esos eran los autos que usaban ellos no usaban escarabajo, yo nunca había. Y cuando empezó Brasil a fabricar la Brasilia, compraron muchas Brasilias para que anduvieran ellos.
0: Ahí me cuadra todo, pues. Así que para el amigo que está manejando en este minuto, por ahí en algún lugar de la ciudad, en cualquier parte de Chile por lo demás, donde se escucha radio La Clave, ya sabe por qué había tanta monjita.
1: Y hay harta combi dando vuelta en Chile.
0: Sí.
1: ¿Por qué? Por ahí por los 2000, usted a lo mejor en el taller de Jacob Velo hubo un boom con los food trucks.
0: Claro.
1: Y estas combi, no sé por la forma, no tengo, pero yo trabajé en un programa de food truck y grabábamos food truck. Puedo decir que, no sé, el 70% de los food trucks eran

0: eran combi
1: que se adecuaban.
0: Les cortan el techo, las arreglaban de cafetería, sanguchería. Le mando un abrazo a mi amigo de la Con Beatles, ¿eh? Una amarilla que tiene los Beatles y vende unas hamburguesas Smash increíble.
1: Nico, ¿por qué yo creo que eso? Porque igual el auto tiene onda, tiene un auto con onda. Entonces uno ve y dice, ¡ay, qué rico comerse un sándwich aquí, un completito, no sé lo
0: una
1: que
0: combi,
1: sea!
0: ¿Una combi es fácil de mecánica?
2: Ah, las combis de Brasil venían con motor 1600 y las combis de Alemania venían con un motor 1600 y 2000.
0: Ya.
2: Ya. Todo refrigerado por aire.
0: Un motor boxer, ¿eh? Recordemos que...
2: Correcto, cuatro cilindros.
0: Sí, pues.
2: Cuatro cilindros. Ahora, lo que dicen con respecto a la combi, ya se empezó a traer de Alemania la combi, pero de lujo, con asiento. La combi era furgón.
1: Okay. Sí.
2: Y la transporter de...
0: La transporter era... ¡Oh!
2: La transporter. No, era una cosa...
1: Como que nos conectamos al pasado, Nico, ¿no?
0: Es que hay un comercial, vayan a googlearlo... Hay un comercial de la última transporter que hacen en Brasil.
1: ¿Ya?
0: Y la combi narra su historia. Loco, se ganó todos los premios. Vayan a googlear ese comercial. De verdad, es muy bonito. Yo me acuerdo, se me paran los pelos.
1: Lo voy a buscar.
0: Volkswagen combi, la última... Y cuenta su historia. Cuenta su historia la combi.
2: Mira, yo me acuerdo en el año... 85, 86, nosotros le vendimos una flota a una municipalidad, se puede decir.
0: Diga nomás.
2: Municipalidad de Santiago, que fueron como 30. Pero ellos lo único que querían que tuviera asiento ancho, pero no existían traer
0: Claro, eran para transporte.
2: Eran para transporte.
0: Eran para carga.
2: Y me acuerdo que con la tapicería San José, no sé si la conocen,
0: me acuerdo.
2: Hicimos los asientos, se las alfombramos todo y la anduvieron como 7, 8 años.
0: Oiga, San José, que estaba por ahí en...
2: Copiapó.
0: Copiapó, con Vicuña Maquena, por ahí estaba.
2: Copiapó al llegar a Portugal.
0: San Camilo, Portugal,
2: sí,
0: por ahí.
2: Esa, sí.
0: Ah, y ahí a uno le pescaban los asientos y te los dejaban de cuero.
2: De cuero.
0: Hacían las ambulancias.
2: Las ambulancias.
0: Parece que existe todavía, te parecía.
2: Tiene existe en este momento.
0: Y ¿algún heredero queda?
2: Se está dedicando a la parte de blindaje.
1: Lo encontré.
0: Es impresionante. Lo vamos a colgar nosotros en nuestro Facebook. Después, en el corte lo vamos a ver, vamos a llorar, porque de verdad.
1: O sea, vamos a llegar así limpiándole los ojos después que volvamos del corte.
0: Es impresionante porque ellos dejaron de fabricar la combi y fue. En Brasil fabricaron, no sé, como 2 millones de combi, una cuestión impresionante. Entonces, para ellos dejar la línea de producción. Porque no cumplía con los requisitos de seguridad.
1: Claro, lo honor cada vez más exigente, claro.
0: No había dónde meterle airbags, las puertas que eran. Entonces tuvieron que ellos, por una cosa del devenir de los tiempos, decir, ¿saben qué? No podemos seguir fabricando esta camionetita fiel.
1: Y el último que se hizo también en México fue despedido con mariachi.
0: Sí,
1: estoy leyendo también al respecto. El último escarabajo, ¿verdad? Que no nos están viendo. Las personas que nos ven, siempre lo digo, imagínenselo. Siempre y cuando no vaya manejando, no cierre los ojitos manejando.
0: Es que después queda en YouTube el programa.
1: Eso, queda en YouTube. Sí. Ahí lo puede ver.
0: Radio La Clave. Ahí. Usted entra al canal de YouTube de Radio La Clave y ahí nuestro Pepo querido,
1: ¿sí?,
0: nos edita, nos pone el filtro de juventud del Edison.
1: Ah, qué bueno, sí.
0: Y nos deja ahí puesto en el...
1: Nos pone bonitos.
0: No, claro, quedamos todos jóvenes, así como cabros chicos. 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

0: 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Nosotros volvemos.
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0: Estamos haciendo Se da el paso en la clave. Hoy estoy re contento, estamos hoy día hablando, haciendo un poco de historia que nos gusta tanto a nosotros todos los miércoles en este programa. Conversamos, hablamos con los amigos de Autoplanet, hoy día estamos con Miguel Jacob Elo, la automotora clásica, parte de nuestra... Nosotros cuando partimos este programa hace como 10 años atrás, dijimos, vamos a invitar a Bruno Fritsch, a Pompeyo Carrasco, a Miguel Jacob Elo, a Dumay, a Roselota, a todas... El único que no ha respondido el llamado ha sido Miguel Jacob Velo, así que le damos las gracias a don Elías que está hoy día con nosotros. Extendemos el llamado, porque qué bonito sería hablar con todas estas automotoras, Guillermo Morales también, todos estos que tenían nombre, con nombre y apellido. Así que hoy día estamos haciendo este programa, préstennos atención y quiero dar las gracias por esta canción. Esta es de mi prime. Cuando conocí a Santa Sandra, soy como un pájaro. Nelly Furtado, música para manejar en la clave.

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1: Señoras y señores, todos los pajaritos están escondidos porque cae la lluvia sobre la ciudad. Y va a seguir lloviendo. Yo estaba mirando el pronóstico del tiempo. A mí que me hubiera gustado ser así como las chicas del tiempo y dar el tiempo, así como el pronóstico indica nublado para la provincia. No, va a seguir lloviendo, así que recuerden, yo siempre les doy, soy majadero yo a veces, pero recuerde su neumático, su plumilla, las luces, vayan al Autoplanet. 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
0: ¿Sabes que lo vi en la tele el otro día?
1: Ah, ¿sí?
0: Lo vi en la tele a usted.
1: Siempre.
0: Y lo vi en su podcast.
1: También. Hoy día, de hecho, estoy vestido con el capó. Exactamente, con mi polerón debajo del capó, porque dije, hoy día es el momento, vamos a hablar de un auto clásico también como este escarabajo, y se viene nuestro próximo capítulo de Bajo el Capó. Vamos a estar grabando desde el Museo Gedimar con un invitado muy especial y vamos a hablar sobre autos clásicos, sobre el origen del Museo de Autos Antiguos, la colección más importante de Sudamérica presente en la comuna Estación Central, así que por eso me vestí de esta forma hoy día, Nico, porque se viene.
0: Oye, ¿no? Está de moda el auto clásico en el Club Hípico de Santiago. Sí. En octubre van a hacer la Motor Clásica, que es nuestra versión de la autoclásica argentina, que se va a hacer acá en el Club Hípico. La próxima semana vamos a estar hablando, con la producción del evento en los jardines del Club Hípico. Imagínate.
1: Un lugar muy clásico, bonito.
0: Muy bonito. Y lo que estábamos hablando recién con don Elías de que hay una vuelta a esta cosa como de irse con marcas tradicionales, como buscar estos autos más clásicos, que uno se queda con, no sé, Volkswagen, con Chevrolet, con Fiat, que son como marcas señeras que tienen tiempo y que uno vuelve como a buscar el auto que tenía el abuelo, que tenía el tío. ¿Le pasa eso? Estábamos conversando un poco de ese legado, cómo nos vamos quedando con el auto que...
2: Nosotros como automotora y yo, que me gustan mucho los autos antiguos, no como a Jesús que tiene
1: una colección,
2: yo te diría la número uno en Sudamérica.
1: Sí, así es.
0: Impresionante.
2: Yo tengo una Variant 67, que la tengo dentro del local ahora de Bilbao, que tiene 4.000 kilómetros.
0: No.
2: Dos carburadores, un motor plano, y tú lo oís, todavía está el olor a nuevo.
1: Oh, ¡qué maravilla!
0: 4.000 kilómetros.
2: ¿Cómo me lo conseguí? Se los puedo contar después, pero es muy largo.
0: Hacemos un podcast.
1: Claro.
2: Y tengo un R32 2004 con 11.000 kilómetros. Ese es el BR6.
1: ¡Oh! Unas joyitas.
2: Unas joyitas. Que no tiene, si tú lo oís, una rayita o algo pintado, viene de fábrica y está ahí guardado.
1: Tal cual, como salió.
2: Ahora, cuando cumplimos los 75 años de Volkswagen, me lo pidieron los Porsche para que lo tuviéramos allá al medio del escenario.
1: Qué maravilla.
0: Oye, es que recordemos que Volkswagen tiene un origen bien notable, porque es don Ferdinand Porsche,

0: que funda esta marca. Por eso el escarabajo es como el borrador del 911, del Porsche. Claro,
1: es así.
0: Uno es como que uno lo estiró un poquito aquí, el mismo motor, la misma, pero es una gama. Después Volkswagen en los 70, en los 80, compra Audi. O sea, hoy en día las motos Ducati son Volkswagen.
2: Así es.
0: O
1: sea, es así.
2: Un grupo tremendo.
1: Bentley. Lamborghini.
0: O sea.
1: Sí. No, tiene.
2: El auto del pueblo compró. Las marcas lujosas.
0: Es un grupo que nosotros hay harto influencer que anda por ahí con que no a los autos chinos y cuestiones, pero estaba todavía estaba recién terminando la Segunda Guerra Mundial y los amigos de Volkswagen se fueron a fabricar autos a China. Cuando esto eran imagínense, China de los años 40 eran pueblos de pescadores.
2: Muy distinto a lo que es hoy.
0: Shanghái, yo alguna vez fui a Shanghái y hay una foto del Shanghái de hace 60 años atrás y es como ir a Guanaquero.
2: Imagínense
0: Guanaquero, la caleta y Guanaquero, los
2: pescadores. Las empanaditas de Guanaquero.
0: Las empanadas.
2: Qué maravilla.
0: Y tú veis que en 60 años estos gallos hicieron los rascacielos, las empresas, las fábricas, una cuestión que uno dice, wow. Entonces, no es de ahora. Porque ponte tú, me preguntaban el otro, oye, viene una nueva Amarok china. Loco, la alianza de Volkswagen con los chinos
2: es añosa. Es
0: de hace mucho tiempo. Y tienen las normas, pues eso es lo importante, que tienen estas normas de construcción, los procedimientos. Que eso le quería preguntar también. El auto usado, don Elías, en Jacob Velo, yo me pudiera comprar un. ¿Por qué uno se compra primero un auto usado? ¿Cómo lo ve hoy en día?
1: Nosotros tenemos un local de 3.500 metros en Bilbao con Luis Tecnología.
0: Ese.
1: Ya hicimos un servicio rápido.
0: ¿Ya?
1: Ya que el único que está en este momento en Sudamérica, que la gente espera, se puede tomar un cafecito y lo sacamos en forma inmediata.
0: ¿Puedo llevar a escanear la camioneta?
1: No hay ningún problema. Todo va con un horario en el cual usted llama y se lo agendan y lo vamos a sacar así de 10, 20 minutos.
0: Como ir al dentista, así como ir al doctor.
1: Y eso ha dado muy buenos resultados porque la gente en este momento cada día más es más cómoda. No le interesa andar una hora en auto para llegar al servicio.
0: Oiga, ¿y es todo es solo Volkswagen o los hermanos de Volkswagen?
1: Volkswagen y Seat.
0: Volkswagen y
1: Seat y Cupra.
0: Seat y Cupra. Oye, déjame preguntar, ¿qué hay ese local? Yo ahí me para la micro. Ahí justo ahí la micro para en Taller.
2: Justo en esa esquinita.
0: Justo ahí en esa esquina. Y yo me pongo a mirar así y veo estos Cupra con estos colores mate.
2: Bonitos, ¿no?
0: Qué autos bonitos que están los Cupra. El otro día, ¿cómo se llama? El Terramar. Terramar.
1: Terramar.
0: Oye, el auto bonito.
1: La otra cosa que es re importante, lo que estáis hablando de los Cupra que eran con mate. Los colores de automóviles, ¿cómo haces ese color? ¿Y cómo llegas a ese color?
0: Oye, ¿si le pego un topón?
1: Pero nosotros el año pasado hicimos un evento de lanzamiento de una máquina para poder realizar todos los colores mate, ¿ya? Y en el cual en este momento se nos están acercando mucha gente de importadora para poderle dar el tono exacto al auto.
0: Qué buena.
1: Es un robot, o sea, ya no tiene el colorista viendo la lámina ni nada. Lo hace en 3P, lo mueve el color todo y usted aprieta el enter y empieza, se va a trabajar y están haciendo el color.
2: Oye, pero muy buen servicio porque además logra el color, un automate, tampoco estemos llenos de automates, pero son preciosos.
1: Está subiendo
2: eso. Además, justamente por eso. Entonces, si
0: eso está en migueljacoelo.cl, está en la página.
1: Automotora Miguel Jacoelo.
0: Automotora Miguel Jacoelo.cl. Vayan a él. Oiga, estoy soñando. Dicen que en pedir no hay la Amarok en color.
2: A ver.
0: Yo la maroca pintar ahí. Mi señora me
2: va a pintar la troca.
1: Eso, el detalle que estos autos son muy cuidados por la gente.
0: Sí, pues tienen unos colores. Nuestro querido ingeniero Claudio Leiva, nuestro ingeniero aeronáutico, panelista acá, que estuvo.

que hoy día está absorbido por el trabajo, pero él tiene un Cupra, pues, y no se baja la cuestión. Sí, el color y el aplome del auto, el agarre que tienen,

0: flor de lomito ahí, entonces entre que ahí pasó la pena, de que miro los cubres, ah, me como un lomito. No, es muy buena esquina, y en esos 3.500 metros también tienen ahí su división de autos usados, porque yo creo que uno, insisto, el auto usado, uno se compra un usado primero. Yo, por ejemplo, en mi caso, yo me compré un usado primero, y después junté la plata, creo que me compré otro un poco más nuevo, y después me compré uno nuevo. Después fue eso del el olor a nuevo y toda esta cosa que aunque por ahí algunos ingenieros, algunos economistas te dicen, oye, ojo con el auto nuevo, porque, pero es darte ese gusto. ¿Ocurre eso hoy día con el cabro joven que va y se compra el usado? ¿O cómo funciona esto del crédito? ¿Cómo es el comportamiento del comprador de un Volkswagen?
1: Bueno, yo te diría que un 70% de lo que se vende en Volkswagen es a crédito.
0: A crédito.
1: A crédito y...
0: Y me compro uno nuevo.
1: Se compra uno nuevo. Claro. Pero el auto usado, si tú vendí un auto, coloquemos, les di auto usado, vendí 5 nuevos. El doble.
0: Ah, sí, pues estuve viendo. Sí, pues salió la otra vez en la ANAC, los datos de ANAC. Era como 4.1 por uno nuevo. Sí. Claro, sí.
2: En esa proporción.
0: Sí, pues. Sí, proporción. En Chile se vende 1.000.000 de autos usados al año, más o menos.
1: Eso sí.
0: Es un tremendo mercado.
2: Sí. Sí.
1: La gente prefiere a llegar a una marca conocida. Nosotros ya, con los años que tenemos, tenemos que cuidar mucho nuestro prestigio, nuestra calidad de servicio, que es prácticamente. De 10 años hemos sacado 9 años el premio al mejor servicio Volkswagen.
0: Sí, bueno.
1: Y de Cupra y de Seat. Entonces nosotros nos preocupamos mucho de la parte de entregarle un servicio al cliente de primera calidad.
2: Qué bueno. ¿Ah? Eso es muy importante.
1: Y cualquier cosa, seguirlo y ver si tiene algún problema o alguna cosa. Nosotros, por la parte del reclamo, yo te diría que en el año, no creo que recibamos unos 8 reclamos del Sendak.
0: No, y lo que, mira, y lo que yo siempre digo, aquí. A ver, hay harto mecánico, hay harto que... Pero cuando usted va a un concesionario, cuando va a Miguel Jacopelo, le tienen todas las cuestiones. ¿Me entendí? O sea, sí, porque hay harto romanticismo. No, yo tengo un mecánico bueno. Pero el mecánico bueno te dice, ya tenéis que ir a comprar el cosito, la cosita, al Autoplanet, esta otra cuestión la tenéis que ir a comprar a Maraolí, esta otra cuestión a Corté. Y uno hace un tour por...
2: Claro.
0: ¿Me entendí? Pero tú vas al taller... Ahí en Taller Ojea, vaya, agendáisla ahorita el cuento. Y dejáis la camioneta y te dicen,
1: tienen todo.
0: El escáner, te la revisan, la levantan. Y tienen todo. Y a veces, yo voy a ir. Yo voy a ir. Porque ando en mi Amarok, que todos los inviernos. Mi Amarok es del 2012. ¿Ya? Entonces yo mi Amarok hice. Le puse bushwhacker, le cambié las ruedas, le cambié la pizarrilla, le puse la... Me enamoré, la tuneé. ¿Ah? Y entonces, como que... Y el otro día estaba ahí conversando con mi santa señora y me decía... Y lleva la Volkswagen. Pero en Chile no existe Volkswagen. Chile, o sea, es una cuestión gigante. Entonces dije, ya. Vayamos a Jacobelo. Don Alberto Escobar, me dice, Nico Knight, el mismísimo secretario ejecutivo. Nico Knight, el mejor taller de Volkswagen, Porsche, Audi, Lamborghini en Chile. Así que vamos a tomar su consejo, vamos a ir al... Vamos a agendar.
1: Llega a su casa.
0: Voy a decir, vengo de parte del jefe.
1: Sí. Ah, no, me llama ya a mí, Nico.
0: No, sí. Pero háganlo, porque es como acá, en la radio. Voy con Rodrigo. El otro día me preguntaba acá la Tere, me decía, oye, es que la cosita y tiene la patita distinta. Y aquí muestra la cosita, porque.
2: Aquí está una de las cositas del cosito, una de las cosas que.
0: ¿Qué es la cosita del cosito? Mira, por favor, cuente.
2: Acá tengo mis manos.
0: Tiene la cosita que va en el cosito.
2: Exacto, que son la unas ampolletas. Que ahí está. Y que tienen dos cositas abajo, que son los terminales o los contactos.
0: Esas son las cositas.
2: Y por los costados tienen otras cositas que se contactan con otros cositos, que son también los contactos laterales. Y que no son nivelados, son distintos. Por lo tanto, tiene que ser la ampolleta correcta. No cualquier ampolleta le sirve para cualquier cosa. Por lo tanto, es importante ir a buscar la cosa del cosito correcta. Pero muy cierto lo que tú dices, que llegan a nuestras tiendas preguntando por la cosita del cosito. Y ahí estamos los autoplanetarios tratando de descifrar un poco eso, y normalmente

0: Llegamos a la cosita del cosito. Así que esto es una de las tantas cositas del cosito que nos piden, que tiene que ver con ampolletas, con distintos terminales, con distintas formas para distintos usos. 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
1: Oye, ojo, esas son las ampolletas. A veces la cosita es la plumilla.
0: Exacto.
1: A veces la cosita...
0: Nico, te quiero corregir acá. Dijiste ayer en el programa que tenemos desde el 16 al 28 de la clásica. El
1: tamaño de plumilla.
0: Y desde el 11 puede
1: desde
0: ser.
1: Desde el 11.
0: Chiquitita, chiquitita. Hasta 28, por una camioneta grande. Lo puedes encontrar. Ahí es importante el tamaño de la plumilla, ¿verdad? Y el tipo de enganche. Desde el 16 están las Beamblade, pero de la Universal, que las tiene la mayoría de los vehículos, que esa es J, como una J, ¿no? Ese engancho tipo J, desde la medida número 11, porque hay algunas traseras que son normales con J, las otras no son, tienen otro tipo de conectores, pero tenemos una gran variedad de plumillas para que además te la cambiemos gratuitamente en nuestras tiendas.
1: Ya que estamos haciendo confesiones, ya que está don Elías Jacob Babul de Miguel Jacob Elo, yo, Nico Knight, confieso.
0: Espérate.
1: Confieso. Bájame la. Cambiando la plumilla de mi Amarok.
0: No, Nico, ¿qué hiciste?
1: La del conductor.
0: No, Nico, ¿qué hiciste?
1: No me fijé que cuando tú sacas la palanquita hacia atrás, tiene que sonar un clic.
0: Sí.
1: Saqué la plumilla. Estoy buscando mi plumilla nueva comprada en Autoplanet. Que me dijeron que la instalé. No, la instalo yo. Y estoy en eso y siento el pencazo.
0: ¡No! Expliquemos el porqué. Los brazos de las plumillas, donde se instala la plumilla, tiene un resorte. Que permite que eso quede bien pegado al parabrisas para que no se levante la plumilla. Entonces, cuando usted levanta eso y saca la plumilla, queda eso descubierto desde el fierro.
1: El fierro pelado.
0: El fierro pelado, eso, queda el fierro pelado. Si no pone algo para evitar el golpe, como le pasó en confesión
1: no puse,
0: a don Nico Knight,
1: no lo puse.
0: Puede romper el parabrisas o dañarlo de algún modo. Por eso nosotros ponemos un protector de limpia parabrisas que no solamente para la medida, sino que también para evitar este tipo de accidentes. Entonces, por eso es importante, cuando lo vaya a cambiar, que no le pase como don Nico, ponga un cartel. Ponga algo. Si no, vaya Autoplan y nosotros lo vamos a ayudar para evitar este tipo de accidente. Porque una plumilla podrá ser barata, pero un parabrisas no lo
1: bueno,
0: es.
1: Bueno, ahí le voy a preguntar a los amigos de Miguel Jacobelo cuánto sale un parabrisas Amarok. Pero recordemos, yo siempre recuerdo, y don Elías, qué bueno que usted esté. El parabrisas, las luces, los neumáticos, son elementos de seguridad que uno no puede dejar. Las pastillas de freno, es la seguridad del auto.
2: Sí. Absolutamente. Todo lo que sea, como dices tú, ampolleta, neumático, freno, dirección.
1: ¿Ah?
2: Iluminación. Yo creo que, no sé si se han dado cuenta con respecto a los autos antiguos y a los autos nuevos con respecto a las luces delanteras. Tienen, pero ya como arbolito Pascua.
1: Sí, pues.
2: ¿Ah? Arbolito Pascua. Antiguamente los focos de los autos eran de vidrio. Y se prohibieron en el mundo.
1: ¡Oh! El silbín.
2: El silbín.
1: Oh.
2: ¿Por qué? Porque los accidentes, la sí, lesión corta, de la persona, lo cortaba.
1: Te cortaba y
2: cortaba.
1: Por eso le sacaron todas las puntas, todas estas cositas que tenían los autos tan bonitas antes, porque que hay...
2: Es una cosa de atropellar en un auto, ni en lo que era una persona, en un Oldsmobile 57 con los el parachoque... Pesaba 240 kilos. Uf. El parachoque. Y ahora en un Cupra es todo de plástico. Entonces
1: sí, pues. No. Y ojo ahí con los Volkswagen y toda la familia Volkswagen, porque el capó está diseñado para que cuando impactan a una persona, lo abraza. Es el A-Plus que usted puede ver en las pruebas de choque de la NCAP, de la Euro NCAP. Y uno dice, ¿qué significan estos más? Porque tiene 5 estrellas y tienen un más. Es porque tienen este sistema de seguridad, por si usted llega a atropellar a alguien.
0: Ah, nadie lo quiere, pero estas cosas pasan.
1: Pero está pensado, así que ojo, y vayan a ver, a mí que me gusta el morfo, vayan a ver las pruebas de choque de la Euro NCAP. Uno las puede mirar, euroncap.com, y ahí uno ve...
0: Claro, si quiere probar eso, solamente véalo, no se ponga usted la
1: transporte. No se ponga a chocar.
0: Es un llamado para que lo vea nomás.
1: Pero hay hartos autos de Volkswagen que uno los puede ver que tienen la estrella y dicen 5 estrellas. Esas 5 estrellas significa seguridad.
0: Sí.

0: seguridad para la familia. 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Don Elías Jacob Babul, gracias por venir. Gracias por venir a celebrar con nosotros los 75 años de Volkswagen en Chile y que sean muchos años más de Jacob Velo. Muchas gracias por venir.
1: A ti, Nicolás, y cuando necesites alguna cosa, nosotros estamos al lado de ustedes. Y mucho gusto, Rodrigo, conocerte.
0: Y bueno, y don Rodrigo, y ya aquí, oficial, Rodrigo.
2: Yo me despido de ustedes con mucho cariño, los espero en Autoplanet y en autoplanet.cl, y también para mí fue un gusto haberlo conocido y compartir con Nico también este programa. Así que un abrazo cariñoso. Chao.
0: Quédense en la sintonía, viene Esclave, viene Desiguales, quédense en la clave.
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3: Bienvenidos a Metrópolis desde los estadios. Jornada de domingo 30 de agosto. Y acá estamos junto a Juan Carlos Montesinos a cargo de la nave, junto a Miguel Gutiérrez acá en el estudio y quien te habla para darte la bienvenida y vivir una nueva jornada del fútbol chileno con el compromiso válido por la fecha 21 del fútbol chileno entre Colo-Colo y Audax Italiano, con una fecha en desarrollo. La U está perdiendo, el superpuntero del campeonato podría llegar a sacarle 16 puntos a su más cercano perseguidor, o más bien lejano perseguidor, que es la Universidad de Chile, que a esta hora cae por 2-1 ante la Universidad de Concepción en el sur. Miguel Gutiérrez, rápidamente, ¿cómo le va? Gusto saludarle, buenas tardes.
4: ¿Cómo te va, Cristian? A toda la gente que nos sigue.

0: sigue por la 92.9 por Radio La Clave. Acaba de terminar el partido en Concepción. La Universidad de Concepción, que con uno menos derrotó a Universidad de Chile por 2-1. Esto mueve la tabla de posiciones, lo estaremos repasando, y también con otros compañeros en el Estadio Monumental.
1: Con el resultado ya puesto, la U cayó por 2-1. Esa es la noticia, y la noticia a esta hora del momento está en el Estadio Monumental. Junto a Edson Figueroa, el canal de Edson, Radio La Clave 92.9 y todas nuestras plataformas, nos vamos directo a Macul. Edson Figueroa, un abrazo grande a la distancia. El micrófono es de ustedes para este Colo-Colo Audax Italiano.
2: Muy buenas tardes.

0: prácticamente lleno acá. A esta hora Colo Colo, Audax Italiano realizan el trabajo previo en la cancha principal del Estadio Monumental, que no luce en las mejores condiciones, pero parto. Voy a saludar a quienes me acompañen en esta jornada desde el recinto deportivo. Con el micrófono en mano, listo para saludar Guillermo Memo Castro. ¿Cómo estás, Memo? Muy buenas tardes.
1: ¿Cómo estás, querido? Buenas tardes a ti, a toda la gente que está en sintonía del 92.9. Saludar ahí a Miguelito y a Cristian que están en el estudio. Sí, se... cielos amenazantes acá en el reducto de Pedrero. Mucha gente ingresando todavía. Yo creo que ya tenemos aproximadamente 25.000 almas acá en las gradas del Estadio Monumental. Y esperamos que Colo Colo salte a la cancha para ratificar lo que ha mostrado durante todo el campeonato. Quedar, como decía Cristian Peña y Lillo, con la posibilidad de quedar a 16 puntos. Sacarle 16 cuerpos de ventaja a la Universidad de Chile, que cayó en su visita a una cancha que es probable que Colo Colo visite también la próxima semana, la cancha, la triste cancha, hay que decirlo, del Ester Roa. Una cancha que era un lujo para el fútbol chileno y está en muy malas condiciones, pero acá venimos a ver a Colo Colo, venimos a ver cómo reacciona también la cancha del Estadio Monumental.
0: Vamos a saludar también al encargado de los relatos, pero está tomando apuntes, así que voy a ir con el bicho, Vicente González, que tiene toda la información. ¿Cómo estás? Muy buenas tardes.
2: ¿Cómo te va, Edson, Memo, Miguel, acá presentes en el estadio? A los muchachos allá en el estudio también, un gusto saludarlos como siempre. Y estamos acá, instalados, lo decía el Memo, hace nada. Mucha gente presente acá en el Estadio Monumental, cerca de 25.000 personas, fácil por ahora. Y yo creo que ahora, en 20 minutitos más, cuando empieza a rodar la pelotita, van a llegar fácil 5.000 y por qué no 10.000 más. Yo creo que se va a jugar con 35.000 personas el día de hoy. Ambos equipos en la cancha, ambos equipos ratificados también, ambos oncenas ya definidas, tanto del Tano Ortiz como de Patricio Graf. Así que está todo listo, está todo dispuesto para que se lleve a cabo el partido acá. Partido válido por la fecha número 21.
0: Ya vamos a ir con la formación de los equipos. Miguel Relmuá, muy buenas tardes, ¿cómo estás?
3: Buenas tardes, Edson. Buenas tardes a toda la gente que está conectándose a esta hora a través de las plataformas de Nación Alba, también del canal de Edson y por la 92.9. Saludar a Miguelito y a Cristian allá en los estudios.
0: Sí, saludos también en el super chat, que ya tenemos dos. El primero de Patricio Ríos. Saludos a Don Memo, Edson, Pumita Relmuán. Pumita Relmuán. Bicho, saludos también para Mala Actitud, que nos dice, y la remontada de los regalones, nos dice, increíble, perdió la U el día de hoy. Perdió
2: se
0: la
2: fue
0: U.
2: Fatura.
0: Y de ganar Colo-Colo, puede sacar 16 puntos de ventaja, algo no menor en el campeonato, y que puede anticipar cualquier situación de cara al título. Ahora, lo importante para popular justamente es no confiarse, justamente es poder ganar y sumar esos 3 puntos en un partido, en una cancha donde hay que decir, Colo-Colo no quería jugar, ¿eh? Colo-Colo había reservado el Estadio Nacional. Sí. Por A, B o C motivo, el estadio no fue facilitado y Colo Colo va a tener que jugar acá en el Estadio Monumental, en esta cancha, bicho, que no está en las mejores condiciones.
2: No, de hecho tiene muchos manchones en el sector norte de la cancha del Estadio Monumental, que tiene estos típicos manchones. Se ve muy deteriorada también en la zona del área, precisamente, que ha sido la que más se ha visto afectada tras este mal estado del terreno de juego. Y habrá que ver cómo responde también, entendiendo que, si bien por ahora está mala, con el transcurso de los minutos puede estar peor aún.
0: Sí, sin duda, eso es lo más importante, cómo comienza a avanzar con el correr de los minutos. Vamos a ir rápidamente una pasada por estudio con Miguel Gutiérrez, con Cristian John Peña y Lillo, para que nos comenten cómo ha sido la fecha, porque comentábamos, perdió la U, acaba de finalizar, pero esta fecha comenzó el día viernes, hay movimiento.

0: la tabla de posiciones, nos cuentan esa información y ya volvemos al Monumental para meternos de lleno en las formaciones de los equipos.
1: En la voz de Miguel Gutiérrez.
2: Así es, porque el día viernes se ocurrió el inicio de la fecha con la victoria de uno que está complicado en la tabla. Cobresal 2-0 ante Palestino. Ayer en la cancha de Quillota, Everton de Viña del Mar venció a Deportes Mache por 3-0. Y cerrando la jornada sabatina, Deportes Concepción que venció por 1-0 a Ñublense en Chillán.
3: Lo que acaba de finalizar la victoria de Universidad de Concepción por 2-1 a Universidad de Chile. Más rato ya en 20 minutos más, transmisión de Radio La Clave, el canal de Edson y Nacional Alba. Colocó el Audax Italiano, 20 horas para Coquimbo, Huachipato, cerrando la jornada dominical. Mañana 6:15, Unión La Calera frente a La Serena y Universidad Católica Antojíes de Rancagua cierran la jornada a las 20:45. La tabla al momento, la tabla al instante la tiene Colo Colo en el liderato con 49 puntos. Universidad de Chile, que se destaca en la segunda ubicación con 36 puntos. Tercero, Universidad Católica con 33, al igual que Everton de Viña del Mar y Palestino. Sexto, Ñublense con 32. Séptimo, Deportes Concepción con 30. Octavo, Deportes Limache con 27 puntos. Noveno, Coquimbo con 26, con 24 puntos. Deportes La Serena, O'Higgins y Huachipato. Décimo tercer puesto para Audax Italiano con 22 puntos, al igual que la Universidad de Concepción tras la victoria ante la U. Penúltimo en zona de descenso, Cobresal con 21 puntos y Unión La Calera en el fondo de la tabla con 14 unidades. Es la imagen, la tabla al momento, la fotografía de la Liga de Primera después de este resultado que se acaba de consumar, lo reiteramos, en el estadio Roa Rebolledo de la ciudad de Concepción, la victoria 2-1 de el cuadro del Campanil frente a Universidad de Chile. Jason Conte Alba y Cecilio Waterman anotaron para el Campanil. Matías Saldivia en el minuto 90, con incidentes en las tribunas también, este compromiso que se jugó allá en Collao, allá en el Estadio Monumental. El repaso también de lo que ha sido esta jornada de la Liga de Primera.
0: Ya seguimos entonces desde el Estadio Monumental. Vicente González, tenemos las formaciones de los equipos.
4: Sí, ¿por dónde empezamos, Edson?
0: Ahora sí, volvemos acá al Estadio Monumental, estábamos muteados, volvemos con las formaciones de los equipos, vamos con el visitante.
4: Con el visitante, entonces, Audax Italiano, que visita Colo Colo el día de hoy con presencia de varios hinchas justamente de los itálicos acá, que siguen haciendo el calentamiento en la cancha del Monumental, que forma con Tomás Ahumada en el arco, línea de cuatro en el fondo con Diego Ferrario, Piña y Felipe Salomoni, cerrando la saga defensiva, 5 en la mitad de la cancha, será Mario Sandoval, Guajardo, Uribe, Pinares y Chiaverano, dejando solamente a Diego Coelho en posición ofensiva, es el 11.
5: A volver ahí con los muchachos al Estadio Monumental para lo que es...
0: Ahí estamos. Lo que decía,
5: italiano con
0: agradecer a la...
5: Y por supuesto conocer todo lo que está pasando en la previa de este compromiso, fundamentalmente saber y conocer lo que tiene que ver con la formación de los equipos. Muchachos, estoy con ustedes nuevamente.
0: Sí, ahora sí, estábamos con la formación de Audax Italiano y queríamos agradecer y mostrar en pantalla la disposición histórica de la gente de Audax Italiano de a todos lados traernos la formación, de entregarnos la información, los lesionados, las bajas, que es sumamente importante. De hecho, el Bicho nos entregó la formación y uno dice, bajas, Cristóbal Muñoz, ligamento cruzado anterior de rodilla, Nicolás Aedo, fractura de tobillo derecho, Brian Soto, lesión muscular, Federico Mateos, quinta tarjeta amarilla, canteranos en citación, te da los nombres, extranjeros en citación. No, es excelente y esto es siempre.
4: Muy completo.
0: Sí, cómo trabaja el Audax Italiano para valorar, mientras que en Colo-Colo llegar un parte médico, vaya que cuesta, y por lo general ni siquiera dice lo que tiene el futbolista. Encima te lo ocultan. Pero bueno, son situaciones que ya estamos acostumbrados a vivir.
6: En el caso de la banca no llevan ni el número muchas veces.
0: Muchas veces no traen el número. Sobre todo en este año que han traído muchos jugadores citados por primera vez, no hemos encontrado con dicha situación.
6: Hemos tenido que adivinar.
0: Pero el Bicho tiene la información y vamos a ir con la formación del cacique, la formación de Colo-Colo para esta jornada.
4: Tal cual, porque hay 11, Edson,

0: muchachos. Memo Miguel, 100% definido por Fernando Ortiz. Se va a anunciar ahora en el alto parlante, pero se lo anunciamos nosotros primero, acá en los micrófonos del canal Betson Nacional de Radio La Clave. Colo Colo en forma de la siguiente manera, con Gabriel Maurina en el arco, es el arquero de Colo Colo, tres en el fondo, Jonathan Villagra, Arturo Vidal, el capitán de Colo Colo, y Joaquín Sosa cerrando la saga defensiva. Cuatro en la mitad de la cancha, que será Jason Rojas, Álvaro Madrid, Víctor Felipe Méndez y Diego Ulloa, dejando tres en ofensiva también, Leandro, el 24, el Chino Hernández, el 9, Javier Correa, y cerrando el 11 de Colo Colo, el 10, Lautaro Pastrana, es el 11, el Tan Ortiz.
1: Miguel Relmuán, te llama la atención lo que ocurre hasta ahora en la cancha, porque para contarle a la gente que nos está escuchando a través de Radio La Clave, a través de Nacional y a través del canal de Edson, están regando el césped en una cancha que la característica que tiene, que está muy blanda. A Colo Colo le gusta que la cancha esté más rápida, que la pelota pueda rodar, pero es sabido que a medida que empiezan a correr los futbolistas y los toperoles a hacerte sentir en la cancha queda en muy malas condiciones.
2: Sí, incomprensible, eso es lo que está pasando ahora. Ahora se acaban de apagar los tiradores de agua del sector norte y ahora se encienden los del sur. Inexplicable, porque la cancha ya está blanda y con esta agua yo creo que va a ser letal.
1: No, bicho, y inexplicable por otro motivo también.
0: Sí, mojaron al preparador de arqueros, me parece que es del Audax italiano. Se está mojando el plantel del Audax. Creo que está, bueno, cronometrado este tema de los regaderos antes del partido, y bueno, sigue el Audax haciendo el trabajo precompetitivo, y más de algunos se mojó.
1: Claro, se quedaron más rato del habitual también. Hay que olvidar que existen tiempos para este tipo de trabajo.
2: Quizás lo quieren echar.
1: Pasó con Colo Colo en el Nacional el otro día, que también se prendieron los aspersores antes, pero bueno, hay que manejar mejor ese tipo de situaciones en el fútbol profesional.
3: ¿Sabes lo que me complicó a mí, Edson? Mientras yo observaba atentamente el calentamiento de los arqueros, tanto de Bocinha como de Maureira, mucho rebote, mucho bote irregular en el área norte, ¿eh? Mucho, de hecho, ahí a Bocinha le hicieron un par de goles que donde la pelota botaba mal y lo dejaba descolocado. Entonces, ojo también con ese tema, que me parece que es el sector de la cancha que está más complicado. El arco norte que da la espalda al sector Arica de este estadio es donde mayor afectación se ve en la cancha, en un terreno de juego que coincido contigo, digamos. O sea, si algo le sobra es humedad a esta cancha.
1: Sí, totalmente. Bueno, uno de los factores que hubo la semana antepasada, en el último partido de Colo-Colo del Estadio Monumental, fue la cancha, y Maureira se resbala en un gol. O sea, de que la cancha incide, sin duda, factor bicho. A esta hora, ¿cuánto público ha llegado al Estadio Monumental?
0: Y yo creo que estamos ya hechos en las 30.000 personas, ¿eh? Mucha gente en todos los sectores del estadio, salvo Magallanes, que justamente es destinado el sector para la gente de la visita, los hinchas del Audax Italiano, que ahora sí se va retirando del terreno de juego hacia los camarines. De hecho, se escuchan las pilas ahí por parte de la parcialidad de Colo Colo. Buena cantidad de hinchas igual el Audax, ¿eh? ¿Cuánto habrá? ¿30, 50?
1: Sí. Deben haber. No sé si es buena cantidad, pero llegaron hinchas del Audax Italiano.
0: Que haya público ya bueno.
1: Sí, un partido. ¿Qué se puede esperar de este Audax Italiano? ¿Ah? Un Audax Italiano que en el papel, por nombres, no tiene jugadores de bajo nivel, pero es un equipo que viene muy mal, que viene con mucha desconfianza, que es lo que es Ariel Uribe, a lo que era Ariel Uribe hace dos o tres temporadas atrás en el fútbol chileno. Bueno, el Catuto Rebolledo no se ha podido consolidar como un lateral derecho a lo largo de su carrera. Chaverano a mí me parece un jugador muy peligroso y muy interesante en la ofensiva. Y tiene a Diego Coelho, que Coelho no venía siendo titular, no venía jugando en el Audax Italiano, y va a apuntar a tener un doble 9. Será para ir a buscar a los dos centrales de Colo-Colo, con el misterio, porque no sabemos dónde se va a ubicar Arturo Vidal. Porque a lo mejor lo que buscan, pensando en el partido que hizo Colo-Colo con la U, es fijar a Joaquín Sosa, ya sea con Coelho o ya sea con Chaverano, y fijar también a Jonathan Villagra. O tal vez, si los dos los suelta, que son el otro movimiento que suele realizar Colo-Colo, que busca que los centrales rompan líneas, caerle con los grandotes a Arturo Vidal, como lo pasó mal con Montiel, como lo pasó mal con Campos López, como lo pasó mal con Arnaldo Castillo. Tal vez ir buscando esa fórmula. Creo que por ahí, entendiendo que va a tener dos delanteros, y sacó a Fuentes Baduli, que probablemente va a buscar mucho ese pelotazo para causar daño desde ahí a Colo Colo.
3: Sí, pero todo eso está muy bien, yo lo comparto, pero hay solo, te pongo ahí la,

0: insignia de Internacional, que es Pato Graf. Sabemos que Pato Graf es un técnico que es muy especulativo, sobre todo cuando le toca enfrentar a equipos grandes con este marco de público. Yo creo que yo creo que va a tener a Diego Coelho más preocupado, lo va a tener más mirando hacia atrás que hacia adelante. Me da la impresión de que después de que Colo-Colo haya hecho la presentación que hizo ante la Universidad de Chile, toma nota Pato Graf, y no creo que veamos a un Audax que te vaya a jugar a doblar por las bandas. Yo creo que, como tú dices, va a buscar el pelotazo a los 2-9 que va a tener en delantera, pero si es que se da, porque a mí me parece que el Audax el día de hoy, manteniendo el cero en el arco, es absolutamente feliz. O sea, se va con una sonrisa oreja a oreja. Y ahí es donde Ortiz va a tener que saber medir los tiempos del partido para tratar de encontrar, ¿no?, el cerrojo, que la llave del cerrojo que le va seguramente presentar el Audax italiano y el Pato Graf acá en el terreno de juego. Es un Audax que, como tú dices, Edson, le ha costado. Yo no sé cuál es el Audax, no sé si el Audax es un equipo que de repente es débil, o un equipo que por momentos te da muy poco espacio. Vamos a ver con qué versión de los Tanos nos encontramos
1: ahora con la presión, porque así como nosotros hablábamos del partido que antecedía a este, que es el de la U con la U de Conce, para nosotros muy importante que pierda la U para el objetivo que tiene Colo-Colo, que es el objetivo de ser campeón. Pero para Audax Italiano, la U de Conce los alcanzó en la tabla de posiciones con 22 puntos, y la U de Conce tiene un partido menos. Entonces, pueden ser el equipo que quede a un punto de Cobresal para la zona del descenso. O sea, Audax se juega mucho y Colo-Colo, con su gente, no va a querer renunciar a su forma, que su forma es buscar el arco rival, llegar con muchos jugadores. Viene de tener un antecedente de un partido extraordinario, un primer tiempo muy bueno ante Universidad de Chile, donde le pasó por encima. Y creo que ahí está, la fórmula de Colo-Colo de aumentar su diferencia, de seguir sumando en la tabla de posiciones y de dar un paso nuevamente muy importante hacia el título.
0: Claro, porque va a quedar a 16 puntos de la Universidad de Chile, esperando lo que haga Católica mañana, que también podría quedar a una distancia similar. Colo-Colo tiene el objetivo de salir campeón, eso no, evidentemente yo creo que es un trámite para el cacique. Yo creo que la única incógnita es en qué fecha, si va a ser acá en el Monumental, si va a ser de visita, pero hay que ir paso a paso. Y hay que pasar esta valla. O sea, hay que ganar con estas 35.000 personas.
1: Por ejemplo, el partido Román del otro día.
0: Por ejemplo.
1: O que haya llegado Bocini al otro día. Que haya aparecido Volados el otro día. ¿Por qué digo que es importante? Porque uno esperaba más refuerzos en Colo-Colo. Pero el que pestañea pierde. Y aquí hay muchos que se empiezan a jugar un lugar.
0: Sí, señor.
1: Hasta en la Copa Libertadores del próximo año. Entonces, creo que el riesgo que tienen los planteles que toman esta ventaja es de confiarse. Ese riesgo existe en el fútbol, ese riesgo es tal, pero creo que hoy termina siendo muy importante la competitividad del plantel de Colo-Colo. Bicho, se empiezan a asomar la gente de utilería, kinesiólogo, ya van a venir los suplentes de Colo-Colo, pero hay niños y niñas formados esperando para salir a la cancha. ¿Hay alguna activación, alguna actividad especial como las que nos tiene acostumbrado Colo-Colo en el último tiempo?
2: Sí, que de hecho en la previa hubo una conferencia de prensa en la cual estuvo involucrado el presidente blanco y negro, Aníbal Mosa, en compañía del ministro del deporte, con este tema de los juegos especiales. Los juegos deportivos justamente especiales, que Colo-Colo es muy partícipe de esto. ¿Hace cuánto habíamos visto? ¿Hace 2 meses? También,
1: claro.
2: Con Colo-Colo está al tanto con esta causa, está alineado también, así que me parece que va por ahí un poco la activación de lo que va a ser la salida a la cancha de los jugadores.
1: O sea, acostumbramos poco a poco. ¿Quiénes son los árbitros de este partido, Vicente González?
2: El juez principal será Franco Jiménez, acompañado de Alan Sandoval, Emilio Bastías y Francisco Gallero, los 4 en cancha, y en el VAR estará Piero Massa y Joaquín Arroyo.
1: Oye, el primero en salir de la banca de Colo-Colo, el Puma Raipán, y ustedes pudieron conversar
3: con los hermanos.
1: Con los hermanos. Sí, ¿Qué sensación, qué le dijeron los hermanos de Raipán?
0: Fíjate que me quedé con una sensación muy, muy linda de ver un muchacho que está muy, muy centrado. Yo les decía, les preguntaba, oye, cuando hizo el primer gol, ¿dijo algo? Dijo, no dijo nada, es muy reservado, está muy compenetrado en lo que es su carrera. Porque en algún momento le dije, oye, y cuando se pone a soñar, ¿dónde quiere ir? Dice, no, primero Colo-Colo.
1: Muy bien, muy bien. Colo-Colo. ¿Para qué son los aplausos, bicho Vicente González? No sé si lo imaginábamos antes, ¿ah?
2: Claro. Para la banda.

0: banca de Colo-Colo, precisamente para Bocini. ¿Qué más? El arquero suplente de Colo-Colo el día de hoy, que ya se va dirigiendo hacia la banca del local.
1: Una escalada de aplausos.
2: Sí.
1: Los primeros fueron para Felipe Raipán, que sí, fue el primero a salir. Después, cuando subió, fue para el Tano Ortiz. Que, por eso decía algo impensado.
2: Sí.
1: El, se echó al bolsillo al hincha de Colo-Colo el Tano
2: Ortiz. Hace un año, ¿no?, llegó Ortiz.
1: Justamente hoy se cumple un año de la llegada de Ortiz. Y después para Bocini, que genera la atracción del hincha de Colo-Colo de manera increíble.
3: Oye, lo de Bocini es extraordinario porque estaba haciendo el precalentamiento y le tocó ir a la mitad de la cancha del sector cordillera a tomar pelota aérea. Cada pelota que tomaba se paraba a la gente aplaudiendo.
1: No, ¿no?, bicho. La gente lo adora.
0: Es verdad, ¿no? Y eso que decía el Memo en la previa, que le hacían goles por culpa de la cancha, no porque sea Bocini, hermano.
3: En la cancha. Yo dije eso, dije primero. Ahora sí, si tú te das cuenta, mira hacia allá, hay varias camisetas 29, ¿ah?
1: Muchas. Muchas camisetas 29. Todo listo, ya se vienen los equipos a la cancha. ¿Qué pasa, Miguel Ramón?
4: Ya ingresa el cacique, el eterno campeón. Ya está en el terreno del Monumental, comandado por el arquero Gabriel Maureira, que viste absolutamente de negro. Ya está el popular, ya está el cacique, ya ingresa al terreno de juego. Y la barra que lo recibe con todo en el Monumental ante unas 30.000 personas aproximadamente.
1: Sí, mucho público, la ovación del público, un público muy tranquilo. Salió temprano a la cancha Colo-Colo, bicho.
0: Sí, es verdad. Ahora, 4 minutos antes, Arturo Vidal nuevamente ingresando de los últimos, ¿ah? Situación que hemos visto netamente esta segunda rueda del campeonato, pese a ser el capitán de Colo-Colo, que ahora se va acomodando en la primera ubicación para saludar a los rivales y a los árbitros, pero nuevamente salió de los últimos.
1: Oye, tuvo buena la actividad, porque lo de Vidal todo hace ruido. O sea, yo escuché por ahí a alguien decir, Vidal está incómodo con la llegada de Bocini. Y la imagen de ayer de Bocini compartiendo con los hijos de Arturo Vidal, de Arturo Vidal compartiéndolo a través de sus redes sociales, habla todo lo contrario. De hecho, Vidal decía que se ha llevado muy bien con Bocini.
0: Se habla mucho.
3: Ahora, ojo, yo también pondría atención, ¿no? ¿Cómo va a reaccionar Maureira ahora que Bocini debutó? Ahora que Bocini es una alternativa real y que Ortiz dijo en la semana que ahora empezaba de alguna forma en la carrera por el arco Colo-Colo. Vamos a ver cómo Maureira, que es un extraordinario proyecto, cómo internaliza esta presión de saber que en la banca está Bocini, con todo lo que eso significa, y que ya está disponible, ya está para jugar.
1: Sí, totalmente. Oye, yo decía lo de los aspersores, pero totalmente Audax se demoró en sus trabajos.
0: Sí. Todo.
1: Por eso todavía no sale a la cancha. A esta hora ya tendría que estar el equipo, Colo-Colo ya está formado, están los árbitros. Puede venir multa para Audax Italiano. Y
0: probablemente va a venir. Está inflada la manga, la gente también esperando al Audax para saltar al terreno de juego. Y todavía no se asoma. Nada del Audax por ahora.
4: Muchachos, saludamos a la gente en el chat, a Guillermo Maldonado, también aquí en Simón Mesa, que está conectado, José Manuel Escurra, a Patricio Ríos. También saludamos a la gente en el canal de Edson, a Ana Isabel Catrileo, a Eduardo Silva, a Raimundo Díaz. Mucha gente está ahora en las plataformas de Nación Alba y también del canal de Edson.
1: Sí. ¿Se hace esperar el Audax, bicho?
0: Sí. Nada, todavía. No se asoma ni siquiera a la banca.
1: Sí, muy llamativo, pero claramente se atrasaron en los trabajos previos.
0: En la charla del Pato Graf.
1: No, más que en la charla, fue del trabajo acá en la cancha. En la cancha, por eso yo decía, los aspersores no es querer mojar, sino que se prenden en un momento... que ya los equipos por cronómetro tienen que estar fuera de la cancha.
0: Claro. Nada, todavía del Audax Italiano, colocó lo que sigue.
1: Por eso la silbatina.
0: En la cancha, claro, también aprovecha de cantar. La gente del Audax Italiano acá recostada, ahora sí, se asoma a la banca del Audax Italiano, al menos veremos si está. Ahí está el plantel del Audax. Miguel Román.
4: Ahí ingresa el Audax Italiano, el club de la comuna de la Florida, ya está en el terreno del Monumental. Ya está el cuadro audino en el David Arellano. Y ante la simpatía de la gente y también el aliento del cacique de la hinchada del popular.
1: Lo escuchan por los micrófonos del canal de Edson, de Nación Alba y de Radio La Clave. Toda la efervescencia de un estadio monumental que ya palpita una fiesta y que empieza a ver más cerca una nueva estrella.
0: Tal cual, con la derrota de la Universidad de Chile que se murmulló acá. En la tribuna Océano al menos estaban al tanto de la caída de la U y se entienden también que hoy es un partido importantísimo para seguir alargando esa ventaja ante el segundo de la tabla.
1: Memo, los jugadores se enterarán de esto, saldrán a la cancha sabiendo

0: oye, perdió la U, podemos sacar una ventaja mayor. Yo creo que se enteran por lo que dice el dicho, ¿no? Por el murmullo del público. Yo creo que se los hace. Ahora ellos siempre dicen que están absortos, ¿no? Que no se preocupan de lo que pasa de fuera, pero siempre hay una oreja, siempre hay un oído, siempre hay un ojo mirando el partido del archirrival, además. Yo creo que sí, yo creo que se enteran. Ahora, evidentemente, Colo Colo no tiene que pensar en ninguna otra cancha, tiene que pensar en esta cancha y pensar en que tiene que amarrar, ojalá lo más temprano posible, en la 35.
1: El saludo de Colo Colo al público, que se hace sentir fuerte acá en el Estadio Monumental. Marcábamos en el Audax Italiano esto de los dos delanteros, pero creo que hay que marcar completamente este mediocampo de Colo Colo, sobre todo por lo hecho del clásico el otro día, de lo que te puede dar Álvaro Madrid, Víctor Felipe Méndez, Leandro Hernández y Lautaro Pastrán, Memo.
0: Sí, son jugadores que piensan, que si bien es cierto están en la refriega, pero siempre piensan en ir hacia adelante. Me parece que cuando saca a Alarcón y mete a Pastrán, ya es una señal que te manda el Tano Ortiz. Vamos a ir a buscar allá, lo vamos a ir a buscar arriba, vamos a ser más directo, vamos a hacer más... vamos a tratar de meterle más dinámica al partido. Colo Colo, cuando juega Alarcón y no Pastrán, es un equipo que elabora más, es un equipo que trata de, que tiene mucho más la pelota. ¿Te acuerdas que por ahí se decía que Colo Colo era un equipo que dormía al rival y de repente te pegaba? Aceleraba en el último tercio y te pegaba. Creo que con la entrada de Pastrán eso queda un poco de lado. Creo que apuesta desde el principio por el vértigo que le da el 10 de Colo Colo, que aparte está teniendo una temporada extraordinaria en los últimos partidos.
1: Superchat, Carlos Álvarez de Tegualta Fresia dice, de nuevo se ve por la transmisión oficial y se escucha por el canal de Edson Nacional by Radio La Clave.
2: Eso.
1: Muy bien, Carlos, vamos. Junto a nosotros. Chicos, queda menos de un minuto para que comience el partido acá. Quiero ir a estudios y que nos digan jugadores claves de este partido. Miguel Gutiérrez y Cristian Peñailillo para ustedes. ¿Quiénes pueden ser claves en este partido?
3: Yo te marco, Edson, muchachos, allá en el Monumental, el trabajo y el rol de Víctor Felipe Méndez en esa zona de medio campo. Y desde el otro lado, lo que te puede hacer un Mario Sandoval y un Diego Coelho, el 9 del equipo del Audax Italiano, jugadores claves que pueden marcar la jornada del día de hoy en un Monumental que está repleto, muchachos.
1: Volvemos acá al Estadio Monumental. Hubo reconocimiento, homenaje, camiseta, bicho, ¿para quién y por qué?
4: Tal cual, camiseta número 28 en Colo Colo, Jason Rojas, quien ha acompañado a su familia, a su esposa y a sus sobrinas, se le hizo el reconocimiento por cumplir 100 partidos con la camiseta de Colo Colo.
1: 100 partidos, Jason Rojas.
5: ¿Cómo pasa el tiempo?
2: ¿Quién lo diría?
1: Y a propósito de los Ortiz, también ahora con mucho aplauso para Jason Rojas. ¿Cómo cambia la realidad del plantel? Todo listo, todo dispuesto. Jugadores en mitad de la cancha, va a comenzar el partido. El dueño de las emociones, el dueño del relato es Miguel Relmuán. Te quedas con el micrófono.
2: Y ya va a comenzar el partido, los primeros 90 minutos, ya van a comenzar los primeros 45 minutos de este primer tiempo en el Monumental. Ya está frente al balón el cuadro de Audax Italiano. Atento Franco Jiménez, el juez del encuentro, que está ordenando ahí algunas situaciones afuera del terreno de juego. En cualquier momento va a iniciar las acciones el cuadro de Audax Italiano. Lo vives por Nacional, va el canal de Edson y la Radio La Clave. Y comenzó el partido. Ya lo juega Colo Colo y Audax. Ya balonazo desde el fondo por parte del arquero Ahumada. Ahora saca el cacique desde el fondo por sector zurdo. Ahí está Diego Ulloa. Atención, trepa Ulloa. Ahora para Lautaro Pastrán. Ahí está el número 10, el habilidoso. Juega el popular ahora en el centro del campo con el Rey Arturo. Más acá para el sector derecho donde está Jason Rojas. ¿Para quién? Para Leandro Hernández. Ahí está Lea. Aguanta el Lea. Ay, trastabilla. La cancha parece que fue una mala pasada. Sí.
4: Les cuento que todo el estadio está en silencio. Ahora recién se prendió tras una barrida Arturo Vidal. Llamado por un minuto de silencio por el fallecimiento de un hincha en la semana de Colo Colo.

0: mira, ahí está. Por eso la reacción del público y lo que se puede percibir ahora, silencio, por fallecimiento de un hincha, Luchín de la Quinta Región. Tuve la posibilidad de conocerlo, es que muy cercano al club también, lamentable. Su partida mientras se... Estos no son minutos de silencio oficiales, pero que la gente se suma y ya vuelven los cánticos. Oye, la primera pelota del partido, el portero Ahumada, el largo, un poco anticipando lo que decíamos de cómo quería plantear el partido a Audax Italiano, de ir a buscar a través del pelotazo a Colo Colo.
1: Cuando hay lateral para el cuadro de Audax Italiano, lo hace efectivo Felipe Salomoni. Ahora para el número 9, Diego Coelho. Ahí está Coelho. Ahora tiene el balón Chaverano, pero el balón que sale y ahí saque lateral defensivo para el Popular en 1:40.
2: Sí, estuvo bien Jason Rojas en esa. Y habrá que ver, ¿eh?, si se motiva de una manera especial al cumplir sus 100 partidos, Memo.
0: Sí, cuidado.
1: Atención, viene. Balonazo para Javier Correa. Va a ingresar a la zona caliente. ¡Correa, Correa! Cuando la pelota quería entrar, antes había banderola arriba, bicho.
2: Tal cual, levanta la banderola el juez asistente número 1, lanzando banderola. La pelota era de Jason Rojas, pero Javier Correa arrancaba fuera de juego.
3: Mi pregunta es, señor relator, ¿ese balón iba al arco?
1: Creo que no.
3: Me parece que no.
1: No. Creo que iba más por el costado izquierdo del palo del arquero Tomás Ahumada. Cuando ya juega el cuadro de Audax Italiano, tenemos ya 2:20 de la primera fracción. Lo empata el Cacique 0-0 con Audax Italiano. Lo veías por Nacional, va también por el canal de Edson y por la 92.9 Radio La Clave. Cuando ya juega el Cacique desde el fondo con el otro. Ahora le entrega el balón al arquero Gabriel Maureira, que viste absolutamente de negro. Juega largo, ¿para quién? Para nadie. Ahora recupera el balón Audax. 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Cuando ya está el cuadro Popular, ahora en tres cuartos de cancha, cargado por la zurda, la tiene el Rey Arturo. Combina el Cacique con Álvaro Madrid, bueno. Ahora de fondo juega el Popular por abajo con Jason Rojas. Trepa Rojas, trepa Rojas. Ahora se la entrega aquí en a Leandro Hernández. De primera el Rey Arturo, ¿para quién? Para Correa. Y Correa que se la baja a Víctor Felipe Méndez. Ahora viene una pierna en alto, la gente reclama, ¿le pareció falta, bicho?
2: No.
1: Y sigue el juego por acá, por el sector zurdo. Atención, señoras y señores, centro al área para Coelho. Pero el Rey Arturo que se estira y la manda al córner para Audax número
2: 1.
0: Y la fórmula de Audax es el centro. Lo repite y de buena manera. Ahora, a propósito de la llegada de Correa, y una aproximación anterior de Colo-Colo, yo creo que la gran diferencia que tiene Colo-Colo cuando juega al arcón a cuando juega Méndez en Madrid, es que la llegada al arco rival es mucho más directa, es mucho más rápida. Tiro de esquina, va a servir a Audax Italiano.
1: Y viene el córner para el cuadro audino. Atención, señoras y señores, 3:50.
2: Pinares.
1: César Pinares, ex Colo Colo, ex Católica, ahí está, ya juega de primera. Jugada preparada al centro, pero muy bien en el fondo, la saca el Popular. Ya tenemos 4 minutos de la primera fracción. Ahora juega el Cacique por el sector zurdo. Solito para Javier Correa, que quiere penetrar. Atención, ahí va el número 9, el 9. Ahora, ¿para quién? Juega por el sector zurdo con Leandro Hernández. Centraliza el Cacique. Ahora balonazo para Álvaro Madrid. Va a alcanzar a llegar. Sí, se alcanza. Ahí está el número 8. Quiere sacar el centro. Cargadito a la línea Madrid. La aguanta, la pisa Madrid. Quiere enganchar. Muy buena la individual. Qué lindo lo que hizo Madrid. Saca el centro para las manos del arquero Tomás Ahumada. Muy linda la jugada de Madrid, picho. En 4:40.
2: Es bueno lo de Madrid, ¿eh? Cada día vemos un Álvaro Madrid distinto, con otras habilidades, con otro desplante, con más gol, con más habilidad. Tremendo el año de Álvaro Madrid en Colo-Colo.
0: Memo, lo que es la confianza en el fútbol, porque sí. Álvaro Madrid siempre fue un jugador interesante, pero esa jugada en Everton no la hacía. Y en Colo-Colo cuando llegó tampoco, pero con el correr de los minutos, con las libertades que le va dando el Tano Ortiz, puede gambetear por la banda derecha como extremo derecho y terminar sacando un centro. Qué buena temporada la de Álvaro Madrid.
3: Claro, yo te lo decía en tu previa, Edson, yo creo que Madrid está en el top 3 de los mejores jugadores de esta temporada, precisamente por cosas como esta. Cuidado,
1: viene, sí, viene el balonazo, atención para Leandro Hernández, pero le mete con todo el cuerpo en el fondo Ferrario y la tiene el arquero Ahumada.
3: Para cerrar, por cosas como esta es que Madrid es uno de los mejores jugadores de la temporada de Colo-Colo, porque puede hacerte funciones de contención, puede ir hacia, cargado a la derecha, hace muy buen tándem en ataque con Jason Rojas. Por momentos Rojas trepa y trepa porque es Madrid el que te está fijando el lateral en defensa.

0: defensiva por ese lado. Interesantísimo lo que está haciendo el 8 del Cacique.
1: Oye, Edson,
0: dime,
1: ¿qué tal enamorado del partido de Madrid la otra vez?
0: Ya.
1: Que en el post partido en una entrevista dijo.

0: derecha. Correa que centraliza el balón. Ay, ay, ay, se cae dos veces. El jugador Víctor Felipe Méndez. Está mala la cancha en ese sector, bicho.
1: Y se notó en esa porque termina trastabillando Víctor Felipe Méndez. Ahora me dio un miedo mayor, dije, se lesionó de la rodilla.
2: No, es que ese es el riesgo de este tipo de cancha. Ese es el riesgo. No solo caerte no pasa nada, pero que puedas tener alguna lesión, no pasó nada, por suerte.
0: Y tiene el balón el Roy Arturo, se le entrega ahora por sector derecho a Jonathan Villagra, cuando ya tenemos siete minutos de la primera fracción. Balonazo, atención por banda zurda, muy bueno el balón para quien, ahí viene con todo Leandro Hernández, le quiere pegar al arco, y el arquero Tomás Ahumada, que se está transformando en figura. ¡Qué balonazo! Y Ahumada, que se estira con todo, era el primero del popular, bicho.
1: Y era un golazo del número 10 de Colo-Colo, Lautaro Pastrán, que recibió una muy buena pelota de Álvaro Madrid, termina metiendo esa bicicleta, parecía la que metió en el Superclásico, muy pegada a su estilo la bicicleta de Lautaro Pastrán, termina definiendo y estuvo bien Ahumada, si no, en el primero.
2: Oye, dicen que el arquero italiano se parece mucho al colega que está aquí al lado de nosotros.
1: Javier
0: tiene un aire.
2: Se parece a Darno.
1: Sí. En esa empresa hay muchos parecidos.
2: Es verdad.
1: Y Bernardo.
0: Cuando jugaba Enzo Ferrario desde el fondo, atención, el cacique que alcanzaba a pinchar, ahora recupera el cuadro audino. Atención, señoras y señores, ya tenemos 8 minutos de la segunda fracción. Entra a la zona caliente, no alcanza a conectar, me parece que era Uribe. El balón que sale y hay saque de fondo para Gabriel Maureira en 8-10.
1: Se vio rápido en ese Uribe, ¿no? Sí. Pero lo midió bien también Joaquín Sosa, que nunca lo dejó irse un poco más allá. Estuvo bien el cuadro del cacique.
3: Y Sosa ha tenido dos. Esta es la segunda, la que tuvo antes de sacarle la pelota de los pies a Coelho cuando enfrentaba solo a Maureira. Llegó quirúrgico el 4 para evitar el gol del Audax. Buen partido de Sosa también.
0: Había pronóstico de lluvia a esta hora.
1: No tiene pinta.
0: Nada.
1: Como avanza.
2: Sí, pero se abrió un poquito cuando llegamos. Estuvo más oscuro el cielo.
0: Sí. ¿Cuántos hinchas de Audax italiano hay, bicho, a esta hora?
1: 62.
0: Perfecto. ¡Qué precisión! Igual que la del Rey Arturo, que tiene el balón en el círculo central. Ahí está el bicampeón de América, sí.
2: Llegaron 12 más.
1: Sí.
0: Ah, ya.
1: Es verdad.
0: Los contó. ¿Cuánto viene el balón? Atención al área para Javier Correa. La va a aguantar Correa, pero le quedó incómoda Correa cuando venía Piña y la manda al córner para el cacique.
2: Número uno. Se las ingenió Javier Correa. No tenía cómo definir para apurar la pelota y poder ganar un córner para Colo-Colo.
0: Iba a venir el córner, atención, señoras y señores. ¿Qué hace Fernando Ortiz, bicho?
1: Está tomando agua. Ahora lanza la botella, repartiendo instrucciones. Lautaro Pastrán va con la pelota al córner.
0: Iba Pastrán, atención, señoras y señores. Ante la ausencia del arcón va Pastrán.
2: Y llamativo porque la semana pasada era Méndez. Sí. Y de hecho así salió un gol.
1: Ahora preparada.
0: Jugada preparada precisamente, ya lo marca el bicho Vicente González, ya juega el cacique, atención señoras y señores, ahora con Méndez que saca el centro al área, cabezazo, pero el balón que se va elevado, y hay saque de fondo para Audax Italiano en 9-50.
1: Fue preparada finalmente la jugada de Colo-Colo, la tocó Hernández, Rojas, Méndez que lanzó el centro, finalmente terminaba apareciendo Arturo Vidal en el área del Audax, pero se va por arriba el cabezazo, avisó Colo-Colo.
2: Ahora, a propósito de lo de la semana pasada, el del último toque, el del último centro, el del último pase, termina siendo Víctor Felipe Méndez.
0: Y juega el cuadro de Audax Italiano ahora en el fondo. Atención por sector derecho con Guajardo. Balonazo para el espigado Coelho que no alcanza a conectar. Y ahora viene el cuadro popular centralizado con Madrid. Madrid con Jason Rojas. Queda el balón ahí cortito. ¿Para quién? Para Jonathan Villagra. Cuando ya tenemos 10 y medio de la primera fracción. Lo empata 0-0. El cacique de Audax Italiano. Y lo ves por Nacional. Va por el canal de Edson. Y por la 92.9 Radio La Clave. Cuando el balón sale. Y ahí saque lateral ofensivo que lo gana el cacique. Y lo empata 0-0.
2: Tiene movilidad Colo-Colo, porque en esta Diego Ulloa buscaba a Leandro Hernández, y quien gran parte de la primera parte la jugó por la izquierda era Pastrán. Ahora se van moviendo y ambos pueden jugar por ambos perfiles, centrarse como 10 en algún momento, ser extremo, no da referencias Colo-Colo.
0: Y tiene el balón en el centro del campo el Rey Arturo, ahora se la entrega al uruguayo Sosa, juega por abajo, quería conectar Sosa con Diego Ulloa, recupera el cacique ahora en tres cuartos de cancha, viene el balón por acá, por abajo, ¿para quién? Para la zona central, atención, balonazo profundo para Leandro Hernández, pero le queda chanchita al arquero Tomás Ahumada en 11-20.
1: Se lamentó Méndez, ¿eh? Pero ¿fue muy fuerte el pase o se dio cuenta muy tarde Hernández?
2: Mezcla de los dos. Lo que quería marcar, que no lo habíamos dicho,

0: la posición de Arturo es de central, está jugando de central claramente.
1: Pero en momentos se pone como de volante de contención, dependiendo de los momentos.
0: Sí, no, pero cuando tiene la pelota ahora que es central, es muy, muy distinto a lo que fue haciendo en el partido con Universidad de Chile.
2: Y ha ido a pelear dos veces arriba con Coelho y las dos veces ha ganado, a pesar de que tiene desventaja en la altura.
0: Sí.
1: Y precisamente viene el Rey Arturo y Coelho lo apretaba el número 9, pero se le arregló muy bien el bicampeón de América. Ahora tiene el balón Jonathan Villagra. Coelho es pesado, hay que aguantarlo. Ahí está en la disputa con Jonathan Villagra, la pierde. Wow. Cuando Peter juega el encuentro, Franco Jiménez en 12-07 y falta para el cacique, bicho.
3: Lo decías tú, es pesado Coelho y así de pesado le cobraron la falta. Termina cobrando al número 2 de Colo-Colo, Jonathan Villagra. Y ahí el piso, hay infracción para el cacique.
0: Usó bien el cuerpo Villagra.
3: Muy bien.
1: Y lo vives por Nacional, va al canal de Edson y por la 92.9 Radio La Clave. Juega el cacique ahora por el fondo. Cuida el balón, el popular lo empata 0-0 con Audax Italiano en la fecha 21. Balonazo profundo para Leandro Hernández en posición ilícita aparentemente. No, estaba habilitadísimo y sale muy bien el arquero. Ahí sí, lo marca, estaba offside. Cuando salía Tomás Ahumada desesperado y saca el balón afuera y tiro libre para Audax. Sí,
0: ahora, desde el inicio del partido, esta es la tercera jugada que Colo Colo busca el pelotazo por el centro. También picaba Javier Correa. Me parece que hay una jugada trabajada de acuerdo a cómo marca Audax Italiano. Ojo con ese movimiento, porque una que te resulte y queda solo frente al arco.
1: Y Tomás Ahumada que saca a todos los jugadores de Audax Italiano, precisamente como decía Edson, porque Colo Colo estaba llegando. Le va a pegar a Ahumada desde el fondo, balonazo profundo. ¿Para quién? Para el espigado Coelho. Pero muy bien, en tercera ocasión la gana el Rey Arturo de cabeza. Y ahora viene el cuadro de Audax por derecho. Atención, viene el cuadro audino. Cuando sale el balón y hay saque lateral, me
2: pero
1: parece,
2: bicho. Hay pelotazo en la cabeza del jugador de Audax, me parece, bicho.
1: Va a haber atención.
3: Sí, Rojas que termina despejando la pelota y cuando iba cayendo, me parece que es Salomoni, el número 3 en Audax Italiano, le termina rebotando en la cabeza ese balonazo. Se acerca al árbitro del partido, lo para Edison Rojas, finalmente el jugador del Audax, y hay saque de arco para el cacique.
2: Sí, fíjate que lo que decía Edson. Se centra Javier Correa, se fija entre los dos centrales del Audax y está encontrando espacios. Ha encontrado espacios, han sido milimétricos los offside. Va a tener que tener mucho cuidado la última línea del Audax y que no quiere, porque Correa con espacios y de frente al arco puede ser letal.
1: Saludamos a Gilmara Fernández, dice Boras Colo Colo.
3: Epa.
1: De tu Brasil. Cuando viene el cuadro de Audax Italiano, atención por zona derecha, ya tenemos 14-20. 14-20 de la primera fracción, recuperación del popular, atención, y viene Colo Colo ahora con Javier Correa. Profundo el balonazo, ¿para qué? Para Leandro, quería ingresar a la zona caliente, era Leandro Hernández precisamente. Y ahora el balón sale del fondo con el arquero Tomás Ahumada y con el número 4, que es Piña. Ya juega el cuadro de Audax, tenemos 14-40.
3: Sí, fue bueno el cruce finalmente de Daniel Piña.
1: Mira, Román. Viene Colo Colo, atención con Correa, está en la zona caliente.

0: Colo-Colo, Javier Correa, que en la zona caliente, donde sabe, donde él se maneja como los dioses, le pegó abajo y derrotó al arquero Humada. Llegó el primero para el Popular, lo hizo Javier Correa para el Cacique. Colo-Colo 1, Audax Italiano 0.
1: Y lo hizo Javier Correa, pero cuánto mérito también tiene Víctor Felipe Méndez en la recuperación. Una pelota que se veía sin peligro, que había recuperado el Audax Italiano sin mayor problema, termina recuperando muy alto el hombre de Colo-Colo, termina asistiendo también a Javier Correa, que se tomó todo el tiempo del mundo, definía con zurda, no, termina enganchando para adentro y ahí sí, pone el derechazo, nada puede hacer Humada y pone el primero para el Cacique.
2: Hay dos cosas en esta jugada para marcar. Primero, la recuperación de Víctor Felipe Méndez. En la salida de Everton de Viña del Mar, habilitando y dejando completamente solo.
3: ¿De Everton?
2: De Audax Italiano.
0: Cuando viene la atención, un cuadro de Audax profundo, pero sale muy bien Gabriel Moreira en 16 con 15. Siga Edson.
2: De Audax Italiano. No sé por qué dije Everton, pero Audax Italiano. Y después, la frialdad de Javier Correa, de enganchar, de sacar su nombre, con la calidad de los grandes y con la confianza del momento que está teniendo Javier Correa, Memo.
3: Sí, no, la frialdad.

0: ese último enganche es extraordinaria. O cualquier otro jugador le pega de inmediato y a lo mejor se te pasaba una pierna, a lo mejor había un rebote. Limpia muy bien la jugada para quedar frente al arco y poner la pelota lejos del portero Ahumada. Un golazo el de Correa, que nos tiene acostumbrado a este tipo de definiciones, que decirlo, el 9 de Colo Colo en un gran momento.
1: ¿Qué pasó, dicho ahora?
2: Se le cayó el banderín, pero termina rebotando con la pelota, me parece, Emilio Bastías.
1: Después de un barrido de Arturo Vidal, que recupera muy bien, que se robaba los aplausos, y le cae el banderín al guardalínea. Muy bien conectado Colo Colo, lo que no ha podido decir el retorno de Miguel Relmán.
3: Así es, pero ya estamos, porque tenemos 17 con 14, hay centro en el área, atención, venía a ese lateral, una especie de centro en el punto penal, pero la recupera muy bien el cacique desde el fondo. Ya tenemos 17 con 23 y lo gana el cacique por 1-0, gol de Javier Correa.
1: ¿Estará Javier Correa la próxima semana?
2: Es una de las grandes interrogantes que me imagino tiene Fernando Ortiz y todo Colo Colo, día martes de la situación, tras la denuncia de la Universidad de Chile.
0: ¿Cuál es su pálpito, dicho usted, que es un hombre muy, muy conectado también? ¿Cuál es su pálpito?
2: Que queda nada.
3: ¿Cuándo viene el cuadro de Audax Italiano? Atención, señoras y señores. Viene el cuadro audino. Atención, era Uribe, quería combinar, pero desde el fondo la saca el cacique. Ahora le queda Uribe, está talentoso el número 30. La cambia de sector por la zona derecha. Venía al centro de Guajardo. Viene para otro sector. ¿Cómo la bajó? Atención, por ese sector, el número 3, que es Salomoni. Venía al centro. Atención al área. Hay peligro en el área del cacique. Atención, señoras y señores, viene Audax Italiano con Uribe, pero la recupera Javier Correa. Se saca uno, se saca dos Correa. Está en llamas Correa cuando tenemos 18 con 20. La recupera el cacique ahora, pero hay falta. Y la gente que se molesta en el Monumental, cuéntemelo, Vicente.
2: Sí, me parece que termina cometiendo una infracción Javier Correa, el hombre del Audax Italiano, que termina llegando un poco tarde, poniendo la pierna ahí. Ojo con la última del Audax, que metió mucha gente en el área, si bien no termina haciendo un remate.
1: Lo destacable, cómo la bajó Salomoni, para aplaudirlo el control, y después recuperó muy bien Arturo Vidal, se va, eso es interesante porque Colo Colo recupera y la intención es gestar una contra de inmediato, y en la contra Javier Correa por el ímpetu termina cometiendo una infracción. Se ha adelantado el Audax en los últimos minutos.
3: Y tenemos 19 de la primera fracción. Lo está ganando el cacique y hay tiro libre para el cuadro de Audax Italiano. Atención, señoras y señores, frente a balón Mario Sandoval. Ahí está el número 6, mano en jarra. Quiere combinar Sandoval, atención, le pegó Pinares al área, pero abajo el balón sin veneno, sin intención. Y ahí saque lateral ofensivo para el cuadro de Audax cuando tenemos 19 con 25. Y ya juega rápido Audax Italiano, atención, el balón al área, hay la saca pelotas desde el fondo, el sí, cuadro popular, cuando hay dos balones en el campo de juego.
1: El pelotero Unión.
0: Va a llegar el pelotero de anoche.
3: Viene corriendo de Independencia. Y ahora juega el cuadro de Audax por sector zurdo, con el jugador Salomón y centro al área, cabezazo, pero el balón, había banderol arriba, antes picha ahí offside.
2: Sí, lo cobraba, llegaba Diego Coelho a cabecear, pero estaba inhabilitado, así lo cobra el fondo de línea. Lo del pelotero, ¿ah?
1: Sí, increíble lo de ayer.
2: Andaba con...
1: De las grandes anécdotas del fútbol chileno. Cristian Peña y Lillo, Miguel Gutiérrez, comentarios. ¿Qué les pareció el gol de Colo Colo ahora que tenemos una pequeña pausa en el Monumental?
4: Buen momento de Colo Colo en estos primeros 20 minutos, muchachos, tomando el control, la posesión de la pelota, sometiendo al Audax Italiano, y como lo marcan ustedes, una muy buena recuperación en tres cuartos de cancha del equipo rival, y Javier Correa mostrando todos sus argumentos, ¿no? Lo bueno para la pelota, que es lo inteligente para sacarse al marcador y definir de buena manera, Miguel.
5: De hecho, llega a su 11.º gol en esta temporada, Javier Correa, superando a Daniel Castro, pero de los 20 tantos que en esta liga de primera tiene Fernando Sampedro de la Universidad Católica. 52 puntos, comentarios para Colo Colo, 22 para Audax Italiano, muchachos.
1: Volvemos al Monumental, relata Miguel Relmán.
3: Y juega desde el fondo el cuadro audino. Atención, señoras y señores, 21 de la primera fracción. Lo gana por la mínima el cacique con gol de Javier Correa. Lo vi por Nacional, va al canal de hecho por la 92.9 Radio La Clave. Cuando el cacique tiene el balón desde el fondo con Jonathan Villagra. Para Jason Rojas, ahí está el lateral por derecha. Muy buena la de Jason, la combinación, la pared que hacía ahí con Víctor Felipe Méndez. Le quedó un poquito larga. Saca desde el fondo el cuadro de Audax con Piña. Quiere buscar a profundo aquí en Uribe, pero muy bien en el fondo la saca el cacique. Aguarda el balón desde el fondo por la zona zurda el número 4, Sosa, el uruguayo. Y tenemos 21 con 30. Y la saca el cacique desde el fondo.

0: Quiero hacer una pregunta a Vicente González, ¿eh? Yo que soy un hombre viejo, de tradiciones, ¿hay alguna razón por la cual Maureira no esté ocupando el tradicional amarillo en los últimos partidos?
1: Porque no hay. Se adoptó de cuenta.
2: Cuando viene Javier Correa, atención señoras y señores, muy buena la individual, se saca la marca de un jugador de Audax, ahora combina con Víctor Felipe Méndez, balonazo, atención por zona zurda, viene el centro y venía con veneno el palo entre Tomás Ahumada y el travesaño, lo que hicieron el segundo para el cacique, cuando viene Madrid, era buena, venía con veneno el balón con rebote, Tomás Ahumada le mete la mano y el travesaño que salva Audax en 22-15.
1: Se salvó el Audax italiano, después está.
2: Y viene el cuadro de Audax, pero no pasa nada, sale desde el fondo tranquilito el popular en 23 sí. Con, en 22-20.
1: ¿Qué tuvo el segundo de Colo-Colo? ¿Ah? Finalmente los pies de Lautaro para atrás, de un centro y un tiro al arco, termina rebotando en un hombre del Audax italiano, manoteó Tomás Ahumada, que recién termina pegando en el palo del arco de la visita el día de hoy acá en el Monumental, se salió el Audax muy cerca con Colo-Colo Barcelona.
3: Escucha el estadio Monumental, ¿ah?
0: Y mi respuesta.
3: Ah, ¿te la doy yo? A ver. Tenemos que bajar el ambiente porque es ensordecedor acá. Está jugando de negro porque, cuidado.
2: Cuando viene el centro, atención a la área, pero para las manos de Ahumada cuando tenemos 23-0.
3: Desde la llegada de Bocinha, lo que más generó expectación fue la venta de camisetas de arquero. Y en tiendas, venta de camisetas indumentaria de arquero no hay. Son muy pocas las que se producen habitualmente. No es la camiseta que más se vende. Por eso, a Bocinha se le presentó con camiseta negra y blanca. Cuando colocó los juegos de negro, la camiseta de arquero va a ser blanca y es para la venta de camiseta. Ese es el motivo. Es una acción netamente de marketing.
1: Se adoptó el negro y blanco.
3: Facturando. Totalmente.
2: Cuando quería combinar Chaverano para el cuadro de Audax italiano, recupera el cacique el balón. En tres cuartos de cancha le quema la pelota a Audax Edson en 23-40.
3: ¿Le quema la pelota a Audax o Colo-Colo hace una presión muy rápida? Yo creo que se mezclan altos factores, pero Colo-Colo no deja jugar a los rivales. Iba a decir en el Monumental, pero en la cancha que juegue, Colo-Colo no cambia mucho su propuesta.
2: Y viene el cacique, atención señoras y señores, lo vives por Nacional, va al canal de Edson y la 92.9 cuando viene Javier Correa, atención, pero venían fuera de juego, le va a pegar Correa. Y ahora sí, levanta la bandera, mira, segunda jugada, bicho, ya lo marcaba, dejan terminar la jugada y levanta la banderola después del asistente.
1: Sí, de hecho es lo que le recrimina al Pato Graf, el técnico del Audax italiano, al cuarto árbitro Francisco Aguero, porque era muy evidente en esta, el fuera de juego.
3: ¿Sabes qué? Ahí, yo estoy con el Pato Graf, sí. Porque acá... Dice offside el bicho, yo hago el gesto de la banderola. Todos nos damos cuenta que es offside y dejan seguir la jugada por norma. Está bien si la jugada es al límite, pero si no, no tiene mucho sentido. Pero nuevamente se equivocó en esta Madrid, se demoró en el pase. Sí. Esa búsqueda entre los centrales la sigue haciendo Colo-Colo.
2: Cuando nuevamente los pillan fuera de juego a Javier Correa, el mismo que convirtió a los 16 minutos y pone en ventaja al cacique 1-0. Lo ves por Nacional, va y el canal de Chon.
0: Pero también hay que, yo creo que hay que fijar un estándar, ¿no? Porque en esta que le cobran a Correa, que viene un rebote, me parece que estaba menos adelantado que el anterior. Entonces, por ahí hay que tener un estándar. No vale la pena seguir una jugada donde era tan evidente. No, cuidado, viene, recupera Colombia.
2: ¿Cuánto juega Colo-Colo? Atención en el centro del campo. Venía Uribe. Ahora recupera el cuadro de Audax italiano. Precisamente. Uy, pero qué fea la jugada por ese sector derecho. Levanta la banderola y hay tiro libre. Me parece que era Guajardo.
1: Sí, cae la primera tarjeta amarilla del partido. El número 4 en Colo-Colo. Joaquín Sosa tras esa fuerte infracción sobre el hombre del Audax.
3: Fue muy fuerte.
1: Se vio fea.
3: Fue muy, muy fuerte sobre el jugador de Audax italiano. Llegó tarde. Bien mostrada la tarjeta amarilla, no me queda ninguna duda, Memo.
0: Sí, yo creo que lo salva precisamente que se resbala además por la cancha, lo deja con el molde hecho y se lo lleva por delante.
2: Ingresa al cuerpo médico.
0: Sí, es que lo levantó, de hecho, llega tarde, hay algo entre la cancha, entre una falta de tiempo y distancia del central uruguayo, el 4, la gente de Audax que le reclama al árbitro. Ahora, no creo que sea revisable, me parece.
3: Eso, preguntémosle a Miguel Gutiérrez. Miguel, sí. ¿Pudieron ver la imagen ustedes ya? ¿Hay alguna repetición o todavía no está claro? Porque desde acá arriba apareció muy fuerte la jugada.
4: Mira, estamos recién revisando la jugada en la transmisión y de buena a primera. Primero, destacar que hubo un resbalón de Lautaro Pastrán en la generación de la jugada de Audax Italiano, pero sabes que ahora lo estamos revisando.

0: Cristian, no sé, yo creo que podría ser hasta revisable, porque de verdad sería bastante fea.
1: Sí, señor. Es verdad. La revisión de parte del juez y sus asistentes me parece que va a ser clave como para poder determinar qué tan fuerte fue aquella falta.
0: Ahí estamos viendo.
1: Ahí estamos viendo la jugada.
0: Llega tarde.
1: Estamos con ustedes, muchachos.
2: Volvemos acá al Estadio Monumental. Al parecer no hay muchachos, ¿ah?
3: Sí, Franco Jiménez, que empieza a caminar hacia la barrera.
2: Yo preguntaba porque me quedaron muchas dudas. Me quedaron muchas dudas respecto a esa acción. Sí, la vi muy fuerte, estamos muy lejos. Pero a los muchachos igual le quedaron dudas en el estudio y mucha gente dice pudo ser roja en el chat, ¿ah?
4: Que, ¿sabes qué? Hace mucho tiempo que ya estos pisotones de que llega tarde no los están revisando, ¿ah?
2: Cuidado.
5: Cuando viene el tiro libre, atención, señoras y señores, viene el balón al área, pero sale desde el fondo el primer palo en 27-30 el cacique y puede venir la contra. Ay, pero no le quedó chanchita ahí. Víctor Felipe Méndez recupera ahora el cuadro de Audax Italiano. Hay peligro en el área del cacique. Atención, ahí está Uribe. Quiere rematar Uribe al área. ¡Palo! Se salvó Gabriel Maureira. Me parece que era Coelho el que remataba. ¡Quema ropa! Estaba batido Gabriel Maureira, pero su mejor aliado es el travesaño, bicho.
3: Después está.
5: Y viene el cacique. Atención con Lautaro Pastrana. Ahora la pelota por la zona zurda. Ahí combina el popular, atención señoras y señores, venía a jugar por abajo, era Lautaro Pastrán, Leandro Hernández, se combinan por el sector zurdo, ahora centraliza el balón el cacique, la manda para el sector derecho con Jason Rojas. Cuéntame, bicho, ¿qué te pareció la jugada de Audax?
3: Y se salvó Colo Colo, la más clara del Audax italiano en 28 minutos de partido, termina siendo Coelho también me parece a mí, quien llega a definir, arco vacío. Pelota en movimiento y termina dando el travesaño. ¿Qué pasa?
5: No veo bien a Maureira.
3: Espera.
5: Está haciendo algunos movimientos de pierna.
2: Ah, mira. Sí, ¿verdad?
3: Veremos si hay movimiento en la banca del cacique.
2: Como que la rodilla le molestara, claro. La mueve de un lado a otro.
3: Ojalá sea esa jugada.
2: Ojalá no sea nada de cuidado. Ahora, lo que se perdió Audax Italiano, porque estaba completamente solo frente al arco y termina desviando. O enviándola al horizontal, para ser más claro.
3: ¿Será la suerte de él?
2: ¿La suerte del campeón? ¿Le da miedo decirlo, bicho?
3: La suerte del arquero.
5: Ah. Cuando viene el mano a mano del Rey Arturo con Coelho, gana Coelho, ahora sí el Rey Arturo, pero sale desde el fondo el arquero Gabriel Maureira, que se queda con el balón y sigue resentido el arquero del cacique, parece bicho, 29-20.
4: Sí, ¿sabes qué? En esa última, Edson, tú lo marcabas, ¿ah? Colo-Colo cada vez que recupera se lanza el ataque. Y acá le queda larga la pelota a Víctor Felipe Méndez y ya todo el equipo había sobrepasado la línea de Méndez. Entonces llegó con superioridad numérica el Audax y se lo perdió nomás para la suerte del arquero, como dice el bicho, que no lo quiere decir.
5: A los 16 convirtió Javier Correa para poner la primera diana del cacique. Lo gana por la mínima. 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
3: Si tiene una molestia pequeña, Maureira... No tiene chance tampoco de evidenciarlo, ¿eh?
2: No va a querer decirlo.
3: Claro.
2: Y es peligroso.
3: Tal cual.
5: Y ahora viene el cacique con Madrid, combina de sector. Ahora cambia por la zona derecha para Jason Rojas. Penetra Rojas. Pero el balón que sale y le alcanza a rebotar venía Salomoni. Y hay saque de fondo para el cuadro de Audax Italiano cuando sigue elongando y generando alguna molestia a Gabriel Maureira, bicho.
3: Tal cual. Sigue haciendo movimientos el arquero de Colo-Colo. No hay movimiento, sí, en la banca de Colo-Colo, con bocina.
2: Mira.
5: Cuando viene Javier Correa, atención, viene el segundo. Perdonó Correa, en cancha ahora, atención, le va a quedar. ¡Mano! ¡Me parece que hay gol! ¡Gol!
6: ¡Gol del cacique! El número 10, Lautaro Pastrán, que ni tonto ni perezoso en el área, derrota al arquero Humada, jugada colectiva por el sector derecho por parte de Correa, no pudo definir y pilla solito a Lautaro, que define ahí y pone el segundo para el popular. Lautaro Pastrán lo hizo para el cacique, colocó los dos. Audax Italiano 0, Lautaro Pastrán lo hizo.
3: Es el segundo de Colo-Colo, nuevamente se equivocó el Audax, en la salida termina quedándole la pelota a Javier Correa, termina entrepinchándole la pelota, respondió muy bien en esa Humada.

0: la segunda instancia fue muy bueno lo de Correa también, que no remató, se tomó el tiempo, asistió a Lautaro Bastranchi, primero rebotó.
1: Cuando venía solito, atención, y quería ingresar a la zona caliente y no cobran la falta, increíble. Increíble lo que acaba de pasar con Joaquín Sosa, cuéntame, sí, lo bicho.
0: Y que llegaba muy arriba Joaquín Sosa, me parecía infracción a mí a la entrada del área. Nada, dijo el árbitro del partido, cierro la idea del gol, que Lautaro Batrán definía, rebotaron un hombre del Audax, ahí habría que ver si era mano o no, lo que pedían en la primera instancia, pero estuvo muy bien para atrás en definir, a no dejar duda.
2: Hartas cosas para marcar. Los dos goles de Colo-Colo nacen de recuperaciones en campo rival. Si eso no es una fórmula de buscar un partido, ¿qué es lo que es? Después, los errores de Audax son groseros, van de la mano. Error forzado o error no forzado, como se dice en el tenis. Pero van de la mano ese tipo de situaciones. Y después me pareció increíble que no se cobrara el foul a Joaquín Sosa. Clarísimo. Reclamó Sosa, se acordó que tenía amarilla, mejor me callo, hijo.
3: Sí, y que nos pase colado lo que dice el dicho, ¿eh? El criterio futbolístico de Correa, que le saca el gol en un tapadón a Humada, lo tira hacia la orilla, sí, y en vez de pegarle fuerte a lo que salga, ve que está mejor perfilado para atrás, le cede la pelota para el segundo gol. Eso te habla de un jugador que entiende muy bien el fútbol y que juega también en función del equipo.
1: Saludamos a Luchito San Martín, a Patricio Ríos, también a JD Bustos, a toda la gente que está en el chat de Nacional y también del canal de Edson. Estamos en vivo, en directo con la 92.9 FM Radio La Clave. Cuando viene el cuadro de Audax con Salomón y el centro, atención al área, para nadie, atención, se queda dormido un poquito Diego Ulloa. Cuando venía por ese sector Uribe, el balón que sale y Isaac, el lateral defensivo en 33-20. Oiga, para Edson, el popular.
0: Sí, vino nuestro amigo fotógrafo hoy día, ¿no?
2: Sí, sí vino, sí vino.
0: Hoy sí quiero eso que le pidieron.
2: Vamos a ver.
1: ¿Qué pidió?
0: Fotos.
1: ¿Cuánto viene el cuadro de Audax? Atención, señoras y señores, fuera del área. Viene el centro, atención, golazo. ¡Gol! ¡Gol! De Audax Italiano, del número 21, Chaverano, en una especie de chilena tijera, no sé cómo describirlo, y llegó el descuento, puso el 2-1, Chaverano lo hizo para Audax.
0: Sí, que nos sorprendió a todos, ¿ah? Pero yo creo que el más sorprendido, sin duda alguna, es Gabriel Baureira, que iba para un lado, la pelota hacia el otro. Levantó la pierna muy arriba, Chaverano terminó definiendo casi a la mitad al centro del arco y pone el descuento para la Audax.
2: Mira, yo creo que van a venir comentarios si estuvo bien o estuvo mal Maureira. Si estuvo bien o estuvo mal Jason Rojas en la marca. Pero hay que dar mérito porque es una jugada de puro talento, cuidado.
1: Balón profundo, atención para el cacique, pero alcanza a salir en el fondo el cuadro de Audax Italiano. Venía con todo el número 13 de Audax Italiano, que era Ferrario. Ahora saque el lateral rápidamente el cacique. Lo vi por Nacional y el canal de Edson. También por la 92.9. Y cuando está Leandro Hernández, tiene el balón por derecha.
2: No, finiquitó, después finiquitó espectacular. Sí. No sé si la buscó, si fracasó su vida, pero fue un golazo. Atreverse a hacer eso, dejó sin reacción a Colo Colo.
1: Y juega el cacique ahora por zona derecha con Jonathan Villagra. ¿Para quién? Para Jason Rojas. Pasa entre dos hombres. Mete el balón ahí para Madrid. Madrid que combina ahora centralizado con Víctor Felipe Méndez. Más central para el Rey Arturo. Ahora con Sosa Joaquín. Ahí está el número 4, el uruguayo. Ahora juega el popular. Atención, señoras y señores. Tenemos 35-20 de la primera fracción. Salió. Lo gana el cacique por 2-1. Lo vi por Nacional, el canal de Edson y la 92.9.
0: Tras el gol de Chaverano, al primero que enfocaron es a él, al 21 del Audax. Y adivinen quién fue el segundo. Bocinho.
2: Lo imaginé.
3: ¿Que sabes qué? Hay algo que tiene que trabajar Maureira. Yo creo, tiende a acompañar el balón.
2: Sí.
3: Porque el jugador de Audax iba con marca. Ya uno puede decir, estuvo bien o estuvo mal la marca, pero iba acompañando la jugada, Maureira. Cuando hay momentos que te tienes que quedar y plantar en el medio del arco.
2: Y además, él, con esa visión, gritar y ordenar el movimiento de la defensa. Ahí hay un tema. Y no menor porque Colo-Colo, con lo muy bien que han dado esta rueda, me parece, corríjanme si estoy equivocado, que desde el inicio de la segunda rueda, partido con Limache acá, el partido con Everton, el partido con La Calera, el partido con O'Higgins, el partido con la U, y este, en todo le han convertido goles. Seis partidos de la segunda rueda, en todo le han convertido goles a Colo-Colo. Colo-Colo juega para terminar con el arco en cero y no se ha dado.
1: Cuando le cobran falta a favor de Audax Italiano en 36-25. A favor de Audax viene el tiro libre, está frente al balón César Pinares también

0: Sandoval, el número 6. Levanta la mano Sandoval. Todas las parejas listas en el área de Gabriel Maureira. Se hablan ahí al oído. Jugada preparada entre Sandoval y Pinares. Le pegó Sandoval. Atención al área. El balón que sale. Cabezazo entre el Rey Arturo y Sosa. Corner para Audax número
1: 2. Grande la 92.9, dice Neri Díaz acá saludándonos. Recordar que estamos en la radio FM 92.9, Radio La Clave por Nacional va y también a través del canal de Edson. Corner para Audax.
0: Viene el córner, el 36, el 37 minutos, viene Gabriel Maureira, ahí sale, sí, por arriba el arquero del Cacique y saca rápidamente para la contra, pero el balón como que se detiene y alcanza a llegar el cuadro de Audax. Atención con Uribe, muy bien en el fondo, ahora la tiene Audax, cuida el balón, muy bien Maureira por arriba, Edson.
1: Sí, estuvo bien en esta, justo estábamos hablando de él, salió muy bien en uno de los puntos que más se le ha criticado, estuvo muy bien por arriba en esta jugada.
0: Y ahora juega por arriba el cuadro del Cacique con Leandro Hernández. Ahí está el balón en el aire. Le mete la cabecita ahí Jason. Ahora recupera Audax. Tenemos 37-40. Lo gana el Cacique por 2-1. Lo vi por Nacional, va el canal de Edson en el 92.9. Cuando ahora viene el cuadro audino por sector derecho. Taquito, atención, va a entrar Guajardo. Pero muy bien en el fondo el Rey Arturo. Y baja los aplausos desde el Monumental al bicampeón de América en 38-0-1.
2: Una Gillette, Arturo.
0: Cuando hay falta.
1: Ojo.
0: Hay falta en tres cuartos de cancha, sí.
1: Entre la zona de Joaquín Sosa y Diego Ulloa, Colo Colo ha cometido muchos errores. Muchos errores. Se ha visto muy permeable en esa zona. Ahora termina siendo infracción, pero era de una mala conducción de Colo Colo.
3: Y se está metido Uribe por ese lado.
1: Totalmente.
3: Se está metido Uribe aprovechando todos esos ripios, esas dudas por esa zona. Se ha colado el 30 del Audax, que se ha asociado muy bien con Coelho. Las llegadas de riesgo que ha tenido el Audax han venido de ellos dos. Miguel.
0: Bicho, ¿superaremos las 35.000 personas?
2: Yo creo que andamos por ahí. Sí, sí, sí.
0: Ya, perfecto. Cuando venía el cuadro de Audax con Coelho, pero el Rey Arturo que le hace el aguante y gana un saque lateral por zona zurda para el Popular en 38.55.
1: Buen partido Vidal, ¿eh? A propósito de que recupera esta pelota. La barrida anterior, esa de sus mejores tiempos en Europa, que no solo barría, sino que le quedaba la pelota pegada al pie para iniciar una nueva jugada, fue lo que hizo Arturo Vidal. Se ve muy fácil, pero vaya que es difícil hacer eso.
0: Saludamos a Martín Araya, también a Rorro, saludamos a José Hernández, también a Raimundo Díaz, a toda la gente en el chat del canal de Edson y también por Nacional va. Cuando viene el cuadro popular, atención, lo gana 2-1 y tenemos 39-30. Viene el Cacique ahora con Javier Correa, cambia de sector, el balonazo para Jason Rojas. Muy bien la de Jason, cómo la bajó. Ahí encara su marca Jason Rojas, atención. Tiene por el sector derecho Jason, combina con Leandro Hernández. Ahora centraliza con Víctor Felipe Méndez. Ahí está el número 5 ante la marca de Coelho. Resuelve bien Méndez ahora con Sosa. Atención, venía la marca ahí de Sandoval. Viene Sosa, se saca la marca Sosa, aprieta muy bien Audax y no puede combinar bien Sosa.
1: Se complicó Sosa de nuevo.
0: Sí.
1: Se complicó Sosa de nuevo, un poco lo que estábamos marcando, más allá de que aguantó bien y no le quitaron la pelota, se complicó. Cuando tengamos una pausa, para que estén atentos en estudio, les voy a preguntar a uno de los dos, que tome la palabra y dé la respuesta, si hubo responsabilidad de Maureira o no en el gol de Audax italiano. Pero cuando tengamos la pausa, porque va Audax ahora.
0: Saludamos a Matías Volta en el chat del canal de Edson cuando viene Jason Rojas, saca el balón por zona derecha, ahora centraliza el cuadro de Audax con Sandoval, viene el cuadro audino, atención, 40-30 de la primera fracción, viene Audax con Guajardo, ahora combina por el sector del centro para Coelho, pero la baja con tranquilidad, con el pechito, con clase el Rey Arturo en 40-41, bicho.
2: Sí, buen partido de Vidal, lo decía hecho hace un rato, lo está ratificando el 23, el capitán de Colo Colo.
0: Y ahora viene Leandro Hernández por zona derecha. Atención, señoras y señores, con el Rey Arturo. Vidal, que está en ambas, sí, áreas. ¿Ah?
2: A todos lados.
0: Está allá, está acá. Se multiplica el Rey Arturo. Cuando recupera el balón ahora al cuadro audino con Sandoval. También ahora recupera el Cacique, el balón que está allá y acá. Allá y ahora lo tiene Víctor Felipe Méndez. Ahora cambia de sector por la zona zurda en la retaguardia del Cacique. Se juntan los centrales. Ahí está Sosa y Villagra. Tiene el balón Villagra, ahora combina cortito con Víctor Felipe Méndez. Cambia de sector ahora para el uruguayo Sosa. Buscaba a Ulloa. Ahora centraliza con Jonathan Villagra. Cuida el balón el Cacique. 41-20. Lo vives por Nacional, va por el canal de Edson y por la 92.9. Cuando viene ahora.

0: Javier Correa, atención, quiere ingresar a la zona caliente, está Correa, aguanta, tiene una marca doble, pero no podía combinar, venía solito por ese sector, Lautaro Pastrana, y ahora recupera el cacique en 41 con 40, balonazo, atención, señoras y señores, extrema recursos, ahí Madrid, viene el cacique, atención con Lautaro, quiere sacar el centro, el Rey Arturo que está en el centro, viene Leandro, atención para Correa, no le quedó chanchita a Correa, y saca en el fondo el cuadro de Audax, complicado Audax en 42 con 01.
1: ¿Será esta la pausa?
2: No, no da para pausa, el lateral puede ser ofensivo, llegaba Colo-Colo, ¿qué pasa con el árbitro? Ah, más atrás.
1: Más atrás, sí, sí.
2: Va Colo-Colo.
0: Villa juega Colo-Colo con Víctor Felipe Méndez, 42 con 10, lo 10 por Nacional, va al canal de Edson, combinación ahí con Leandro Hernández, tiene el balón en Lea, para Víctor Felipe Méndez, para el Rey Arturo, ahí está Vidal, cambio de sector, pero sí, alcanza a llegar el cuadro del cacique en el fondo con el uruguayo Sosa, ahí está Sosa, atención señoras y señores, tenemos 42 con 30, lo gana el cacique por 2-1, y viene el popular por zona zurda, con Diego Ulloa, y colocó lo que Irván a la jugada, porque busca el tercero, y ahí está el Rey Arturo, atención señoras y señores, con Madrid, y Madrid que combinaba con Lautaro, pero no alcanza a llegar, y ahora recupera el cuadro de Audax Italiano en 42 con 50, el balón que está en zona del cacique, y hay tiro libre, que lo pita Franco Jiménez. Y en 43 minutos hay tiro libre para Audax Italiano.
2: Vamos a estudio ahora, muchachos. Nos quedaba pendiente la anotación de Audax Italiano.
3: Sí, porque dentro del análisis que nosotros estábamos viendo recién en las repeticiones, me parece que es una responsabilidad compartida. Por un lado, Gabriel Maureira en el seguimiento del balón, y por otro lado, Jason Rojas en la marca, porque finalmente le gana la espalda a Chaverano a Jason Rojas precisamente. El toquecito le gana la espalda al jugador y eso no le permite tampoco la reacción a Gabriel Maureira. Así que, a juicio de acá, lo conversamos con Cristian, es una responsabilidad, y también con JC, que también está hoy día armando acá en la radio, responsabilidad compartida tanto de Jason Rojas como también de Maureira.
2: Tal como lo decíamos acá, mismo comentario. ¿Hubo descuento bicho o todavía no?
1: No, todavía no, que un minuto.
2: Es que alguien había escrito en el chat minutos de descuento y no, todavía no se cumplen ni los 45.
1: Me asustaste.
2: Sí, a mí igual.
0: Ahí el amigo arriesga a modo, dice 3 minutos adicionales, está apostando, ¿ah?
2: Claro.
0: Sí, muy bien. Se anticipa. Igual como se anticipa el cuadro del cacique con Diego Ulloa por el sector zurdo. Era Madrid el que combinaba, pero el balón que alcanza a llegar y el cacique ahora que la pierde.
1: ¿Saben qué otra cosa se anticipa?
0: Sí.
1: Después de esta.
0: Y viene el popular, atención con Javier Correa. Solo frente a una marca, quiere entrar a la zona caliente, Correa, le pegó mordido Correa, y le pega al piso Correa, al pasto, en 40-20, llegó el cacique a través de Correa.
1: Sí, no se pudo estabilizar nunca, Javier Correa para definir, termina quedando siempre muy incómodo, y ahí también la mala definición. Se anticipa la llave de octavos de final de la Copa Chile, que va a enfrentar a Colo-Colo y al Audax Italiano justamente, de manera increíble, ¿eh? Considerando que el Audax Italiano fue segundo en su
0: cabezazo en el aire del jugador Coelho.
4: Ya lo está ganando por 2-1. Volvemos con los muchachos.
0: Villa juega el cacique. Atención en el centro del campo con Lautaro Pastrán. Ahora en el fondo con Joaquín Sosa. Sosa para Jonathan Villagra. Sí.
1: Tres más.
2: El amigo del chat, un visionario que nos diga el resultado del partido ahora.
1: Es verdad.
0: Muy bien. Y viene Jason Rojas por sector derecho. Combina el cacique. Lo dije por Nacional, va al canal de Edson y por la 92.9 Radio La Clave. Cuando extremaba recursos ahí Madrid, le metía la patita y le cobran falta en contra de Uribe a Madrid, bicho.
1: Sí, lo cobra el juez del partido. Se vuelve loco Fernando Ortiz. Consideraba que no había sido infracción de Álvaro Madrid, que fue al suelo.
0: Se toma la cabeza.
2: A mí no, me pareció foul.
1: Fue foul. Fue foul.
2: Sí. Nada que alegar. Llegó tarde Madrid a la pelota.
5: Así como destacamos el buen partido de Arturo Vidal, de Correa, de Felipe Méndez, el que estaba muy, muy bajo ha sido Ulloa por el sector izquierdo de la defensa.
2: Nada, pues lo de Ulloa, lo de Sosa. ¿Y sabes quién ha aparecido muy poco en este partido? Leandro Hernández.
0: Lo indicaba la gente en el chat.
2: Sí. Poca participación.
0: Sí. Cuando hay tiro libre para el cuadro de Audax Italiano, cerca del círculo central, tenemos tiempo cumplido, vamos a jugar tres más. Viene el centro al área. Nadie. Ahí la alcanza a sacar Javier Correa de cabeza. Recompone el cuadro audino, atención. Ahora viene por sector zurdo Chaverano, que ya convirtió un gol. Ahí está Chaverano, pero muy bien en la marca Jason Rojas. Saca desde el fondo el cuadro popular, no alcanza a pinchar el balón ahí Leandro Hernández. La tenía Lautaro Pastrana, está en el piso.
2: No está cómodo Colo-Colo, ¿ah?
1: No.
2: Está dominando Audax, sí.
0: Y viene Audax precisamente por la zona zurda con Chaverano. Ahí está Chaverano, se saca la marca. Es un

0: dolor de cabeza por la zurda Chaverano en tiempo cumplido, dicho.
1: Sí, venía cargando nuevamente el número 21 y un hombre de Audax tirado en el terreno de juego. No me parece infracción lo de Chaverano. Ahora se acerca el juez principal a ver al jugador
2: de Audax. Oye, yo he visto hartos partidos de Audax y Chaverano a mí me parece un jugador más que interesante. El tema es que desaparece, pero el tipo tiene técnica, es pesado, busca bien, es un jugador muy, muy, muy interesante. Para ver.
3: Es lagunero, lagunero,
2: es lagunero total, pero es muy interesante. Bueno, pero eso es un poco lo que le pasaba a Pastrana en Everton.
0: Sí.
2: Después estamos disfrutando hoy día a Lautaro Pastrana. No lo estoy comparando, el concepto, tiene que ver con el concepto.
1: Muy bien.
2: Pero si no la gente después empieza, ¿cómo estáis comparando?
3: Que la callampera y eso. No.
0: Cuando se caía Lautaro Pastrán con Uribe, ya se pone en la vertical y juega el cuadro de Audax Italiano en el fondo. Ahora con Salomoni, balón arriba, ¿para quién? Para el número 21, que era Chaverano. Ahora viene el cuadro de Audax por sector zurdo, el centro rebota en Jonathan Villagra. Cuidado, está ahí Coelho cuando le entregaba el balón al rey Arturo. Peligroso lo que hizo Jonathan Villagra, Vicente.
1: Sí, se equivocó al tocar hacia el centro del área, resolvió muy bien el fondo de Colombia.
3: Y me parece que se equivoca también Vidal en tirarse, ¿eh? Buscó el cobro de foul y no privilegió despejar la pelota.
0: Cuando juega el cuadro de Audax, atención señoras y señores, ya en cualquier momento va a terminar el primer tiempo, lo gana el Cacique por 2-1 frente a Audax Italiano. Los 10 por Nacional y el canal de Edson, cuando el juez del encuentro, Franco Jiménez pita y terminó. Terminó el primer tiempo, lo está ganando 2-1 el Cacique. Los 10 por Nacional el canal de Edson y la 92.9.
2: Termina este primer tiempo, lo está Colo Colo, 2-1. Abrió la cuenta Javier Correa, aumentó el marcador para el Cacique Lautaro Pastrán. El descuento de Audax Italiano para Chiaverano. Y hay algo que le llama la atención al Memo, algo está pasando en la cancha.
3: Sí, es que se retiraba Correa haciendo gesto al cuerpo médico. Me parece que está cortado o tiene sangre en su boca el 9 de Colo Colo, porque ahí lo están atendiendo. Me parece que un choque, me parece que recibe un manotazo casual el 9, pero no pasa mayores, bicho, parece.
1: No, de hecho ya se va retirando el número 9 de Colo Colo en compañía de todo el plantel. Conversaba Méndez, me parece, con el árbitro del partido. Pero bueno, sea mayor, me parece que es la nariz.
2: Golpe la nariz lo de Javier Correa al finalizar el partido. Vamos a hacer una pequeña pasada por estudios y volvemos acá para los comentarios de lo que ha sido este primer tiempo entre Colo Colo y Audax Italiano.
4: Lo gana Colo Colo por 2-1 en este en el estadio monumental al Audax Italiano, el cuadro albo que con esta victoria le saca 16 puntos de ventaja a la Universidad de Chile. El resumen de este primer tiempo en cuanto al movimiento del marcador y el puntaje que alcanza el cuadro albo, Miguel.
5: Sí, porque Colo Colo termina con alguna complicación en algún momento del partido, pero un Cacique que termina justificando también esta victoria con 2-1, con un Javier Correa que sigue intratable, con un Pablo Pascal que también viene aportando en este Colo Colo, distinto a lo que fue en su pasada por Everton, como bien lo marcaba un muchacho ayer monumental, pero se nota que está este Colo Colo distinto, que este Colo Colo está a puertas de un objetivo que lo han estado buscando desde el inicio de temporada, y un Audax Italiano que muchas veces con poco, y nosotros lo hablamos durante la semana, ¿con qué Audax nos íbamos a encontrar en esta oportunidad?
4: Impredecible.
5: Es totalmente impredecible, lagunero, lo decía el Memo Castro, y yo creo que es una muy buena definición también para lo que está pasando con el propio Audax Italiano. Así que en esta oportunidad, en esta pasada, un Colo Colo que por ahora tiene la mayor posición de balón, se generó las mayores ocasiones, tiene la mayor cantidad de tiros durante este primer tiempo y está generando un 2-1 que le sirve muchísimo para sacar distancia ya a una Universidad de Chile ya, y ojo con la Católica, que mañana tiene que jugar cerrando la jornada en el Claro Arena, porque por ahí vamos a ver si ya el campeonato comienza a tomar.
4: 52 puntos tiene Colo Colo con este resultado transitorio. Me voy de vuelta con los muchachos al Estadio Monumental, Edson.
2: Volvemos acá al Estadio Monumental. ¿Qué está pasando a esta hora en la cancha, Vicente González?
1: Sí, hay un reconocimiento a 4 de las categorías del fútbol joven de Colo-Colo, sub-11, sub-12, sub-15 y sub-18, que se coronaron campeones de sus categorías. Así que se les invitó acá al juego para que den la vuelta olímpica correspondiente.
2: Ya ahí se escuchan los aplausos para las categorías del fútbol joven de Colo-Colo.
3: Con el mítico
2: Lucho Muñoz.
3: Sí. 40 años en el club. El gran Lucho Muñoz.

0: mando un abrazo cariñoso a Lucho Muñoz, siempre muy cariñoso con la gente que nos toca llevar el fútbol joven de Colo Colo, así que un abrazo para él, el gran Lucho Muñoz.
1: Y el campeón hay uno solo que se empieza a corear y dar la vuelta. Lo único de Luchito Muñoz es que no le gustan las cámaras.
0: No, le gustan poco. Le gustan poco. Cada vez nosotros hemos tenido grandes problemas para sacarle una entrevista.
1: Bueno, el fútbol joven de Colo Colo que ha dado mucho que hablar este año, encabezado por Tito Tapia. José Rosales dice, hay exceso de confianza y triunfalismo sin haber ganado nada. Aún inflan a Ortiz todos los días. Yo creo que el mérito de Ortiz está a la vista, inclusive en la forma de buscar este partido. Ahora, y lo conversábamos en la previa del partido, una de las cosas más difíciles es no entrar en esta dinámica de confianza, porque esto pasa en todos los equipos del mundo. Cuando se empiezan a lograr estas ventajas, este tipo de situaciones ocurren y en la cabeza que se va relajando, porque lo más difícil de la temporada va quedando atrás. Es como cada equipo que es campeón tiene el partido de celebración, del partido de celebración siguiente no lo gana, lo empata, porque se da, es una cuestión súper normal en el fútbol, es verdad, el objetivo no se ha alcanzado, pero ahora uno ve cómo comenzó jugando el partido Colo-Colo y fue a buscar el arco rival de inmediato, fue con una fórmula que a mí me llamó la atención y que la sostuvo durante todo el partido Memo, que es este pelotazo a espalda de los centrales para que un futbolista quede solo frente a ellos. Y después darle libertad para que salgan jugando, ir a presionar en la segunda pelota, recuperar y llegar al gol. De esa manera se llegó al gol en dos ocasiones, eso no es menor.
0: Sí, me parece que uno de los méritos de Ortiz precisamente es lo que tú comentas, porque recordemos de lo que viene Colo-Colo. Colo-Colo viene de ganar un clásico, viene de sacarle 13 puntos a su eterno rival, y toda la gente, la prensa dice, no, ya esto es carrera con ellos. Y hoy día vemos un Colo-Colo como si se estuviera peleando la punta. Con Ripios, tú lo decías por ahí, en los últimos 15 minutos Colo-Colo se desdibujó un poco, Audax salió a jugar un poco más el partido, Uribe leyó muy bien que Sosa con Ulloa no están cómodos en la cancha, y por ahí empezó a generar cierto riesgo, pero Colo-Colo salió a buscar el partido, Colo-Colo salió a ganarlo, con un muy buen Pastrán, que cada vez que agarra la pelota va hacia adelante, juega muy poco para atrás el día de Colo-Colo, con un Javier Correa que anda prendidísimo.
1: Ahora, o sea, lo de Correa es tremendo.
0: Es tremendo, o sea, tú
1: participa
0: dices...
1: en el clásico pasado, en la apertura de la cuenta, pivoteando del primer palo, en el segundo convirtiendo el gol. Hoy hace el primer gol, un golazo, la sangre fría que tuvo para amagar, para
0: aguantar. En los dos
1: y después
0: sangre fría.
1: Lo que dice el bicho en la transmisión es muy importante. Porque le queda la segunda pelota y pudo haber tirado el pelotazo buscando el arco. Y él aguanta y espera un compañero mejor ubicado que Pastrán para cederle el balón. En la segunda termina convirtiendo Pastrán, pero ha participado en los cuatro últimos goles de Colo-Colo y si me voy más atrás también había convertido y también había participado.
0: Claro.
1: Entonces, muy importante lo de Javier Correa.
0: Ahora, lo que tú dices, claro, Colo-Colo busca el pelotazo, pero eso también hay una virtud y esa virtud que se posiciona muy bien ocupando espacio que dejan los dos centrales de Audax y siempre ofreciéndose como posibilidad para el pelotazo. No es que Colo-Colo salga el pelotazo a lo que salga, sino que salen precisamente a buscar al 9 que siempre está bien posicionado, que siempre está jugando al límite, en algunas ha estado milimétricamente offside, en otras ha entrado habilitado, pero también es una constante preocupación del fondo del Audax. El Audax no puede salir con sus centrales desde el fondo porque no puede dejar solo a Correa. Me parece que si hay algo que Colo-Colo me está debiendo en este partido, o le está debiendo a los 35.000 y más incluso que pueden haber llegado hoy día, es mayor participación de Leandro Hernández. Me parece que ha sido muy intermitente lo de Lea, ha sido bien marcado por la última línea del Audax italiano. No hemos visto a ese Leandro Hernández que de repente te inventa, que te hace una gambeta, que te hace la diagonal, que se junta muy bien con Jason Rojas por el sector derecho. No lo hemos visto y me parece que por ahí también el Audax ha podido salir en los últimos minutos algo más cómodo desde el fondo.
1: Tenemos superchat.
0: Vamos, por favor.
1: Daniel, y le voy a preguntar algo al bicho a propósito de este superchat.
2: Oye, amigo.
1: Sí. Nos dice, oye, weón, Correa no suelta la pelota, quiere hacerlas todas a él. Y en medio, dos o tres compañeros solos, dice. Puede que en una jugada se haya demorado, ojo, con el factor cancha. Porque hay que aguantar un segundo más.

0: la pelota, hay que tener la precisión, y eso muchas veces te pasa la cuenta. Ahora, si quisiera hacerlas todas solo, el segundo gol de Colo Colo no llegaba.
1: Claro.
0: No llegaba, me parece que es una gentileza y también habilitado compañero. Yo he sentido que en este partido las opciones de pase han sido menos. Jason Rojas ha pasado menos, Ulloa ha hecho un bajísimo partido, Hernández ha estado más invisible que en otras ocasiones. Entonces, Correa siempre ha tenido que esperar. Siempre ha tenido que esperar para habilitar a un compañero. No sé si está en la misma línea, Bicho, y tus apreciaciones de este primer tiempo de Colo-Colo.
1: Sí, te sumo lo de Madrid también, que es más compacto en el sentido de cuando no está Tomás Alarcón, tiene que volantear. No tiene esa libertad para mandarse nomás y quedan los otros dos a cubrirlo. Y siento que sí, de repente el estado de la cancha te termina incidiendo mucho en ese sentido de que querer asegurar la jugada, de tener que meterle un poco más
0: sobre
1: el pie a la pelota.
0: Sobre lo de Correa, para mí Correa es el mejor de la cancha.
1: Puede ser, ¿eh? Y aparte, entre Correa, Hernández y Pastrán, yo creo que a los tres les duele cuando hay que soltar la pelota. Ahora,
0: ¿está apagado el micrófono? Dele para arriba.
2: Ahora sí. Ahora, ¿qué es ser comilón? Porque, claro,
0: te lo podría ejemplificar.
2: O sea, yo algo sé de eso. Claro.
3: Tenemos varios ejemplos acá, tenemos varios ejemplos.
2: Yo algo sé de eso, ¿no? Pero claro, hay momentos, porque la gente dice, no, es que no suelta la pelota. Es que las veces que suelta la pelota hay peligro, porque la suelta con mucho criterio el 9 de Colo-Colo. No es soltar la pelota por soltarla. Ahora, el factor cancha que dices tú es que te marca todo, porque se nota que los jugadores están con miedo al resbalón.
0: Claro.
2: Están con miedo a caerse, y eso me parece que atenta por momentos al buen fútbol al que está acostumbrado Colo-Colo. Me preocupa la baja de Ulloa. Quiero ahí hacer el doble clic. Me parece que Ulloa viene en los últimos partidos bajando su nivel. Hay algunos que ahí en el chat dicen, no, fue la selección y Córdoba lo echó a perder, digamos.
0: Pero ¿sabes qué? Yo creo que ahí hay un tema y lo hemos conversado acá. Ulloa es un jugador y por eso brilló en el Clásico. Ojo, el Clásico lo jugó bien. Y apareció siempre con espacios.
1: ¿Ulloa?
0: Sí.
1: De hecho, yo creo el mejor partido de Ulloa.
0: Del segundo semestre.
1: Sí.
0: Pero ¿cuál ha sido el rol de Ulloa? Siempre apareció desde atrás con fuerza y con sorpresa. Cuando él tiene que ir con pelota dominada a ganar, a driblear, a pasar, no es su característica. No siente el fútbol de esa manera. Entonces yo creo que el tema es que hoy ha tenido errores defensivos. Y ahí se ha equivocado. Ante la baja de Hernández, no encuentro descabellado que pueda entrar Raipán y que pueda quedar Correa Raipán en algunos minutos.
1: Y Volados.
0: Que pueda entrar Marcos Volados y que en algún momento, en el segundo tiempo después, pueda salir Correa anticipando un poco lo que pueda venir y que capaz que Raipán tenga que asumir la titularidad en Colo-Colo. Para eso yo esperaría un gol más del Cacique. Y ante la baja de Sosa, tal vez uno podría ver a Román también. Pero ¿se anticipará alguna modificación en Colo-Colo, Bicho? El único que volvió con short es Marcos Volado.
1: Sí, toda la banca de Colo-Colo que vuelve acá. No veo a Ociña.
0: No.
1: No está.
0: No está, pero el trabajo previo tampoco lo estaba realizando Ociña junto a sus compañeros hace un rato. Estaba en la banca, pero el trabajo siempre ha sido diferenciado.
1: Ahí viene otro con short. ¿Quién es? Alarcón.
0: Tomás.
1: O Cristian Díaz.
0: No, Tomás Alarcón.
1: Tomás Alarcón.
0: Sí.
2: Que puede también ser una alternativa, pensando en los últimos 10 minutos de Colo-Colo.
0: Sin duda.
2: Donde perdió un poco la pelota. El tema es, habitualmente sale Alarcón, o sea, entra Alarcón y sale Pastrán. Y me parece que Pastrán no está para salir.
0: Claro.
2: Entonces, vamos a ver si que hay algún... vamos a ver si que hay algún...
0: Yo creo que el técnico puede ajustar las piezas. En base a lo que tiene, sin modificaciones, reordenar un poquito a Colo-Colo. Tal vez pasando a Arturo Vidal a la mitad de la cancha. De una manera más fija.
2: ¿Y entra Román, dice usted?
0: No, con los mismos jugadores. Puede reordenar con los mismos jugadores si es que no realiza modificaciones. Eso es lo que estaba planteando.
2: Ahora, claro, el dicho dice, no veo a Ociña, porque tenemos la duda ahí de cómo terminó Maureira con sus complicaciones físicas notables,
0: claro,
2: en el partido.
0: Ahora, me imagino que si eso se diera, volvería con el preparador arquero para que le estén pateando al arco, antes, más que se quede en el camarín. Vamos a esperar y vamos a estar atentos, porque se vio en parte del primer tiempo a Gabriel Maureira con alguna molestia en la zona de la rodilla.
1: ¿Veremos? ¿Y
0: sí.
1: Me lo preguntaba el mismo a mí, él decía su opinión. ¿Cuáles son tus sensaciones para el martes? Situación Javier Correa.
0: Yo creo que el martes no hay sanción.
3: No,

0: semana más.
1: Claro, claro, que van a hacer. Recopilamos todos los antecedentes y se van a poner a pensar, porque es un caso tan difícil que no lo han visto en ninguna parte, que tienen que resolver qué hacer. Y creo que no va a terminar teniendo sanción, pero veremos. Ahí volvió Bocinga y sin señales de que vaya a entrar, bicho, me parece.
0: Sí, es verdad. Viene caminando, ¿eh? Todo tranquilo.
1: Muy tranquilo.
0: Como un cabo verdiano cualquiera, caminando por la costa.
1: Habla con el preparador físico le da un abrazo. Todo muy tranquilo lo de Bocinga. Así que no, me parece que no vendrían cambios.
2: Voy a preguntarte de nuevo, bicho, otra pregunta. Te voy a complicar. ¿Qué tal la integración de Bocinga con el resto del plantel? Porque a mí me llama la atención que no esté participando en este jueguito del tontito, ¿no? Y a mí me da la impresión, sin conocer bien la interna, como tú la conoces, yo eres un erudito de esto, no sé cómo es el día a día del arquero caboverdiano.
0: Es un tipo muy, muy, no sé si serio es la palabra, pero muy humilde, muy agradecido, muy de saludar a todos.
1: Ahí estaba muerto la risa ahora con el preparador físico.
0: No voy a ser tipazo porque no lo conozco personalmente y no podría dar mayor detalle, pero está parte del plantel. Creo que está bien. No sé si tuviste la oportunidad, Memo, de ver ese compacto que hace Colo Colo previo al Superclásico, ¿lo viste?
1: Sí.
0: En la charla viste que muy piola, muy que no quiere llamar la atención. Es muy parte de su personalidad.
1: Sí, a mí me parece que pueden venir modificaciones en Colo Colo principalmente porque está con medio y zapato de fútbol, Alarcón y Volados. Pues capaz que vengan dos modificaciones en Colo-Colo o que sean los primeros en entrar después del segundo tiempo. Hay algunos que les gusta estar con Chor siempre, que se sienten más cómodos.
0: A mí.
1: Sí.
3: ¿Sí?
1: Sí, sí.
3: No. Mal.
1: Bichito, sale un rayo de sol y se viene con Chor al estadio.
0: Es verdad.
1: Tiene traje de baño a todos lados, etc.
3: ¿Anda con calor siempre, bicho, o no?
0: Siempre.
1: Pero lo de Volados, ¿no es descabellado que termine entrando con Leandro Hernández?
0: No.
1: No termina siendo para nada descabellado. Y Alarcón, si entra, ahí es la duda. ¿Por qué podría entrar Alarcón?
0: Cuento por cuento sería, ¿no?
1: Sí, pero no veo a Madrid haciendo un mal partido, no veo a Méndez haciendo un mal partido cuando vuelve a Audax Italiano.
0: ¿Viene Damián Pizarro, no?
1: No.
0: Está en la banca.
1: Pero puede ser alguna modificación en el Audax, ¿o no?
0: Vamos a ver.
1: Están volviendo los jugadores.
0: Ahí viene Colo-Colo, Madrid. Viene de los primeros.
1: Jason el segundo, Correa el tercero.
0: ¿Hernández está o no?
1: Ulloa volvió. Villagra, Méndez, Hernández.
0: Están todos.
1: Joaquín Sosa, Lautaro Pastrana, Arturo Vidal. 3, 6, 9, 10. Maureira no ha vuelto todavía. Pero por lo menos de jugadores de campo no hay modificaciones. Y Bocinga no acelera el trabajo ni nada, no, así que difícilmente va a entrar. De estar por ahí en las casitas, Gabriel Maureira. Nuevamente no estuvo citado Claudio Aquino, dicho.
0: Es verdad, sale de la citación. Otro que sale es Rodrigo Catalán. ¿Por qué te marco esto? Porque cita a Cristian Díaz, y yo creo que es en base también al rendimiento del día miércoles, en Copa Chile.
1: Sí, termina premiando rendimiento del técnico de Colo-Colo siempre. ¿Una seña no hace Memo?
0: ¿Qué pasa?
1: Ahí está Maureira.
2: Ahí está Maureira.
1: Sí, ya está.
2: No lo vimos pasar.
1: No.
0: Salió con el Audax, que venían de negro también.
1: Pasó más piola que Bocinga.
0: Es verdad.
1: Pasó piola. Todo listo para lo que va a ser este segundo tiempo. 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Está en estudio Cristian Piñailillo, Miguel Gutiérrez, que ya nos dieron sus señales de lo que les pareció este primer tiempo. Cuando bajan las primeras pifias de esta segunda parte, ya para los últimos jugadores de Audax Italiano que tardan ahí en ingresar al terreno de juego.
3: Tampoco hay cambios en Audax.
1: Tampoco hay cambios. Triste retorno de Damián Pizarro, bicho.
0: Que no ha podido sumar muchos minutos, ¿eh?
1: Sí. Ahí está saludando a alguno de los peloteros acá del Monumental. Parece que los conocía, formado acá.
0: ¿Y por la edad?
1: Por Casa Alba, algunos muy chicos los puede haber conocido.
3: Una farra lo de Damián Pizarro.
1: Sin duda.
2: Una farra lo de Damián Pizarro. De repente ahí los representantes que te comen la cabeza, que de aceptar la primera oferta que tiene, es un tipo con grandes condiciones como Damián Pizarro, terminó para volver siendo suplente en Audax Italiano.
1: Todo listo en el círculo central, Lautaro Pastrana y Leandro Hernández, relata Miguel Ralmuán, este segundo tiempo entre Colo Colo y Audax Italiano.
3: Y Franco Jiménez que va a pitar en cualquier momento y comenzó, atención, balones, preparado, quería sorprender desde el inicio el cacique con un balonazo de Sosa, que veía adelantado a Tomás Ahumada, bicho.
0: Probó el arco desde el saque inicial. No la descabellaba.

0: pasa que se fue muy lejos del arco.
1: Iba a jugar desde el fondo el cuadro audino. Ya tenemos 25 segundos de la segunda fracción. Lo está ganando el Cacique por 2-1.

0: Pelota Alejandro Hernández, aguantó muy bien, vio que venía Sosa, se la tocó despacito y tenemos córner para el cacique. Méndez desde la esquina.
1: Víctor Felipe Méndez con el balón, atención señoras y señores, viene el centro abajo, le ponía el taco Javier Correa, el balón que rebota y ahora viene por el sector zurdo, el cuadro popular que busca el tercero con Lautaro Pastrán, ahora centraliza el balón con Diego Ulloa, ahí está el zurdo, cambia el sector ahora por banda derecha, el popular que busca el tercero, tenemos un minuto con 40 de la segunda fracción, lo está ganando por 2-1, centro balón al área para nadie, sí para la cabeza de Ferrario, ahora la saca desde el fondo el cuadro audino, el Catuto Rebolledo, atención, ahora viene por zona derecha, viene el cuadro audino, atención, con venía el número 7, muy bien el cuadro de Colo Colo que ahora recupera el balón con el Lautaro Pastrán, ahora para Víctor Felipe Méndez en 2-10, lo gana el cacique 2-1, lo vi por Nacional y el Canal
0: del
1: Sol.
0: Me gustó lo de Villagra, me gustó mucho lo de Villagra, cómo salió jugando, qué buena que de Villagra, y se nota otra actitud en Colo Colo de ir a manejar y administrar la pelota de una manera distinta.
1: Y juega desde el fondo el Rey Arturo, balonazo con pierna derecha, ¿para quién? Para Lautaro Pastrán, la baja Pastrán, ahí la tiene cargado por la zurda, la pisa doblemente, Pastrán la pisa nuevamente, ahora para el uruguayo Sosa con el Rey Arturo y Vidal que se la entrega a Jonathan Villagra, atención, venía por la marca, por el sector zurdo Chaverano, la regla igual, el cacique juega por abajo, el popular lo ve por Nacional, el canal de hecho en la 92.9, ¿qué hace el técnico de Audax Italiano, bicho?
2: Manos en los bolsillos por parte del Pato Graf, no reparte instrucciones.
1: Y viene el popular, atención profundo, venía buscando la pelota para Víctor Felipe Méndez y la gente que canta en el Monumental, cuando tenemos 3-04.
0: Sí, apareció Galloso, ¿no?
1: Sí, por ahí. Cuando viene el Rey Arturo, atención en el círculo central. Lo vi por Nacional, va al canal. 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Cuando está ahí está Leandro, sí. Ahora, ¿quién para Jason? Ay, Jason que quería combinar ahí, pero no alcanza a conectar. Y ahora viene el jugador Coelho, el balón que sale. Y ahí saque lateral en el centro del campo para el cacique. En 3-30.
0: Oye, a la venta de productos en el Monumental se sumaron unas pizzas en cajitas chiquititas.
1: Allá.
0: Pasaron como 10 recién, me dejaron el hambre que me vino hasta ahora.
1: Eso, Memo.
0: No, yo de hambre algo sé. Y tiene toda la razón.
1: ¿Estás hablando con Milone?
0: Sí, no, toda la razón. pasó el muchacho.
3: Sufrí al verlo.
1: Pero estamos entrando a septiembre. No, ¿pizza o empanada a esta hora?
0: Empanada, señor, y con pasas.
1: ¿Con pasas?
0: Para fijar de inmediato posición.
1: Eso, ¿esto con pasas o sin pasas?
0: No, sin pasas.
1: ¿Y bicho?
4: Sí.
1: Muy bien. ¿Cuándo sacan
0: sin pasas y sin aceituna?
1: Ya. Ah, chula.
4: Muy exquisito.
0: Sí, sí.
4: No, yo sin huevo, entonces.
0: Y con carne picada, más no carne molida.
1: ¿Cuánto viene Diego Ulloa? Atención por zona zurda, quiere sacar el centro Ulloa. Tiene doble marca, se la arregla igual Ulloa, aguanta el balón, muy buena la zurda. Ahí le meten la pierna a Ulloa. El juez del encuentro Jiménez que pita y hay tiro libre. Peligrosísimo, cargado por la zurda en 4-30.
2: Tal cual, la cobra de infracción Franco Jiménez, cae Diego Ulloa cerca del área de la Audax Italiano, el tiro libre peligroso para el cacique.
0: Pero le hace precio, ¿eh? Me parece que podría haber perfectamente sido tarjeta amarilla porque va solo bajando. Le pega desde atrás para impedir que encare hacia el área de la Audax.
3: Ahora estuvo bien Ulloa en esta. Lo habíamos cuestionado, sí. estuvo muy bien encarando. Méndez frente al balón. Peligroso tiro libre para la defensa de Audax Italiano. Mira la posición de Pastrán, puede haber algo preparado también.
1: Está expectante Lautaro Pastrán cerca del balón. Atención, señoras y señores, hay tiro libre para el cacique en 5-5. La gente que se para, viene el balonazo, pero se va cerca del travesaño del arquero Tomás Ahumada y saque de fondo para el cuadro de la Florida en 5-17.
2: Sí, termina buscando el arco Víctor Felipe Méndez, termina yéndose muy lejos del arco de Tomás Ahumada, pero no intentó.
1: Y la gente que canta cuando se viene un cambio en el popular, bicho.
2: Es verdad, se para ya en la mitad de la cancha, el número 17 en la espalda, Iván Romano.
1: ¿Y quién podrá salir, Vicente?
2: Ya tengo.
1: ¿Cuánto viene Lautaro Pastrán? No se la quiso jugar, pero sí la juega ahora. Lautaro, atención, el número 10.
0: Ahora, digo yo, Mano, ¿qué puede cambiar en 5 minutos del segundo tiempo para no haber hecho el cambio en el entretiempo y agotar una ventana de cambio?
1: Una lesión puede ser.
2: O la tarjeta amarilla, quizás. Veremos.
0: Ah, pero mira.
2: Sí.
0: Va rengueando.
2: Número 4 en Colo Colo. Se retira Joaquín Sosa. Medio cojeando, ¿ah?
0: Sí, por eso te digo. No va bien.
2: veremos si hay más.

0: información sobre la salida de Joaquín Sosa. De inmediato, Jonathan Villagra se carga hacia la izquierda, Román por derecha y Vidal sigue.
1: Quiso probar, seguramente lo conversó ahí en el entretiempo. Dame unos minutos, déjame probar. No pudo seguir, va a robar a la cancha. Que no va de líbero, ¿eh? Sigue de líbero Vidal.
2: Qué buen balonazo metía Javier Correa para la presencia de espalda por zona derecha de Jason Rojas. No alcanza a conectar y ahora recupera el cacique nuevamente. La intenta el popular que busca el tercero. Lo vi por Nacional del canal de hecho en la 92.9. Viene el cacique por zona derecha. Recupera el cuadro de Audax Italiano. En 6.50 lo gana 2-1. Y viene el cuadro audino, atención por sector central con Uribe. Ahora combina por zona zurda el cuadro de Audax, pero muy bien en la contención ahí el cacique.
3: Dos cosas en esa jugada.
2: ¿Sí?
3: Porque bajan los aplausos, la aguantó muy bien Arturo Vidal. Pasa que Román entró y se fue en ofensiva de inmediato. Pisó una pelota y quiso ganar línea de fondo. Y al volver venían atacando a Colo-Colo en su posición. Va a cubrir la posición de Arturo Vidal de buena manera. Quedó ordenado en defensa Colo-Colo con Vidal en el centro. Román por la derecha y por la izquierda Jonathan Villagra como centrales ambos.
2: Cuando viene Lautaro por zona sur, la atención, saca el centro, está Javier Correa, pero antes una cabeza salvadora ahí desde el fondo. Ahora la saca el cuadro de Audax Italiano desde el fondo también con Piña. Ahora recupera el cuadro de Audax, pero el Rey Arturo que sale con todo y viene la contra ahora de Audax con Uribe. Atención, va a salir Gabriel Maureira con el pie, se equivoca. Atención, y está Coelho solo frente al arco, le pegó Coelho, pero recupera en el fondo Jason Rojas y el Memo acá que se pone nervioso. Y la gente en el Monumental también. El 7.55.
0: Y ya me dirán ustedes, ¿quién se equivocó más? ¿Jason Rojas o Gabriel Maureira que
3: de frente? Para mí esto va de Maureira, está de frente. Y uno aquí como, es como sale, como que está gritando, sale luego y no duda. Él manda en esa jugada, el arquero manda. Y si no va a salir, le tiene que gritar a Jason, ¡revienta!
2: Y viene el cuadro de Audax, atención señores, señores, balonazo, Gabriel Maureira, que deja. Atención, sigue el balón ahí. Viene ahora Guajardo, quiere sacar el centro. Atención al área. Y Gabriel Maureira en segunda instancia. A quemarropa, el de negro se queda con el balón. Y la gente que banca a Gabriel Maureira en 8.34 se quedó con el balón el arquero del cacique.
0: Y la devolvió el tiro. ¿Qué vamos a decir? Se equivocó feo Gabriel Maureira en el anterior. Ahora doble atajada, la segunda, mucho más peligrosa. Cabezazo casi en área chica. Respondió bien el arquero del cacique.
2: Y viene el popular ahora por zona zurda con Diego Ulloa. Ahí la baja Ulloa, tres cuartos de cancha, pasa por la espalda. Méndez saca el centro para Javier Correa, pero desde el fondo la saca el cuadro de Audax. Ahora viene el balonazo, le pegaba Leandro Hernández, la ve pasar, se queda paradito ahí Tomás Ahumada. Y el balón que pasa cerca en 9.10.
1: Sí, oye, fíjate que se paró el preparador de arqueros. Y le hace una seña, le da instrucciones a Maureira. Maureira le hace, sí, estoy ok. En esa última, en esa salida, creo que duda dos veces Maureira. Y eso, duda en salir y después duda en reventar.
3: Yo conversaba acá con Christopher Brandt, que está abajo.
1: Sí.
3: Y me decía, el problema Maureira son las decisiones. Sí. Después la arregla con la tajada. Pero la toma de decisiones genera una inseguridad. Se equivocó en esa jugada. Te puede costar muy caro.
1: Claro, porque nosotros decimos, hizo dos grandes tapadas.
3: Claro.
1: Pero esas tapadas no habrían sucedido si toma una buena decisión en la primera jugada.
3: Total.
1: Porque habría reventado esa pelota lejos.
2: ¿Cuánto hay tiro libre para el cacique? 9.58 de la segunda fracción. Lo está ganando por 2-1, lo vi por Nacional, para el canal de Edson. 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Cuando está frente al balón el bicampeón de América, el Rey Arturo, juega cortito ahora para Jonathan Villagra. Ahí está Villagra, ahora cargado por la zurda, salió Joaquín Sosa con algunas molestias, y ahora tiene el balón el zurdo Diego Ulloa, pero deja el balón ahí a media el Rey Arturo, que extrema recursos ante la marca de Coelho. Ahora recupera el popular, se equivoca en el centro, en el círculo central, en la zona central, hay rebote de Uribe y hay saque lateral en el centro del campo para el popular, en 10.30.
0: Muchachos,
2: sí señor,
0: se preparan tres modificaciones en Audax Italiano, ya les cuento.
2: Atención, venía el Rey Arturo, balón para Maureira. Ay, ay, ay, se equivoca Maureira, que le deja pasar. No sé si fue de Arturo Vidal o de Maureira la equivocación, bicho.
3: Estas cosas a veces te terminan contando un puesto.
0: Se vio medio complicado físicamente.
3: ¿Va a entrar un viejo conocido, bicho?
0: Sí, dame 30, dale 30.
2: ¿Cuánto hay? No, corner.
1: En esta última, ustedes decían, sí, es del medio el pase de Vidal, pero se equivoca Maureira. Estaba, era para reventar la pelota, no dejarla salir. Viene el corner, cuidado.

0: 12 minutos de la segunda fracción, viene el centro al área, el balón que queda ahí, atención, casi le cometen falta, le va a pegar el número 7 de Audax Italiano, era Guajardo el balón que sale, y Gabriel Moreira que ahora respira en 11:25.
1: Muchachos, ahora sí, se preparan las tres modificaciones en Audax Italiano, lo marcaba Edson, un viejo conocido que estuvo cerca incluso de volver este año, número 22 en la espalda, Damián Pizarro, primero el 11, ingresa Franco Trojanski, se retira el 9, Diego Coelho, la primera modificación en Audax, el segundo que sale es el número 6, Mario Sandoval, ingresa con el 8, Marco Collao, y el último, 22, Damián Pizarro, y el que se retira es el número Pinares, me parece, ¿no?
2: No.
1: No, Uribe. Ariel Uribe, deja el terreno.
2: Vuelve Damián Pizarro al Estadio Monumental. Oye, destacamos lo del Audax Italiano y toda la información, pero los cambios son en letra Arial 0,1. No se lee nada, lo difícil que es.
0: A caballo regalado no se le mira los dientes.
2: Es verdad.
0: Cuando viene Diego Ulloa, atención por abajo, juega el cacique que busca el tercero. Ahora con Lautaro Pastrán, gana lateral el jugador número 10 del Popular. Y tenemos 12:24, los 10 por Nacional del canal de Edson y la 92.9.
2: Sí, ahora con las modificaciones son dos más de choque. Damián Pizarro va mucho más al choque. Y el otro delantero que entró, que es Trojanski, es mucho más grandote que Chiaverano, por ejemplo.
3: Entró a eso, a fajarse con los centrales, a generar el pivoteo. Ahora sí podemos hablar de que el Audax va con doble 9, con Pizarro y Trojanski, dos grandes arriba. Vamos a ver si esto hace que Ortiz mueva al tablero, porque habitualmente cuando le ponen dos, Colo-Colo tiende a pasar a línea de 4. Vamos a ver si sigue jugando con línea de 3 en el fondo cuando hay tiro libre desde la mitad de la cancha prácticamente, bicho, ¿no?
1: Sí, se para frente a la pelota César Pinares. ¿Quién va a ser que le pegue la pelota?
0: Y le pega a Pinares cuando quedó el capitán Collao, el número 8. Viene el centro al área, atención para Coelho, pero sale Gabriel Moreira. Y se dan ahí algunos manotazos con Collao, bicho.
1: Sí, caía Piña también reclamando un penal. Nada, dijo el juez.
0: Y viene Colo-Colo, atención, era buena la intentona, pero mala la ejecución de Javier Correa. Ahora muy bien en el fondo Román. ¿Para quién? Para Víctor Felipe Méndez. ¡Ay! De nuevo se equivoca Javier Correa. ¿Será producto del cansancio o la cancha, bicho?
1: No, esta última.
2: Yo creo que mezcla las dos, ojo. Tuvo una inactividad y volvió a la cancha a jugar, a jugar, a jugar. Y a veces eso te pasa la cuenta.
0: Cuando ya juega el cuadro popular en 13:50 de la segunda fracción, lo vives, lo sientes por Nacional, va también por el canal de Edson. 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
2: Qué bien Román de nuevo.
0: Muy bien Román. Cuando viene ahora el popular con Madrid, le va a pegar Madrid, le pegaba un zambombazo Madrid, rebota en el fondo y sale el cuadro de Audax con Guajardo, pero cometía falta Diego Ulloa y el juez del encuentro que no dice nada, bicho, y se pone loco acá por este sector el Pato Graf.
1: ¿Sabes qué no me pareció?
2: A mí tampoco. Oye, ahora, por la forma de jugar de Colo-Colo, Román se va a lucir de una manera.
0: Y viene Jason trepando por la zona derecha. Atención, saca el centro. ¿Para quién? Pasadito, atención, le va a quedar a Lautaro. Ahora por zona zurda, ahí está Pastrán. Juega y combina el cacique con Leandro Hernández. Ahora con Javier Correa fuera de la zona caliente. Combina ahora por el sector zurdo con Pastrán. Perfil cambiado. Busca su pierna, la más habilidosa a la derecha. Ahora ¿para quién? Para el zurdo Ulloa. Ulloa con Leandro Hernández. Ahora sale el cacique. Juega desde atrás. Pasa atrás para el Rey Arturo. Ahí está Vidal, el último hombre. Viene la marca de Damián Pizarro. Era de Trojanski. Y ahora viene el popular que busca el tercero. Leandro Hernández combina con Correa, pero no le quedó cómoda Correa. Sí le quedó. Atención, ahora viene Lautaro. Lautaro, era Leandro. ¡Gol! ¡Gol! De Colo-Colo, uno que viene prendido, uno que viene en llamas, uno que es socio del gol, es Leandro Hernández que pone el gol y la tranquilidad en 15:40 para el cacique, Leandro Hernández se puso el tercero para el popular, Colo-Colo 3, Audax Italiano 1, Leandro Hernández lo hizo.
1: Y lo estábamos hablando, no había sido el mejor partido de Leandro Hernández, pero ahora llega, le aparece cuando Colo-Colo lo necesita. Qué golazo Hernández, pero punto aparte, gran punto aparte tenemos que hacer en el pase de Álvaro Madrid, que terminan

0: la jugada, que se veía entorpecida por un par de rebotes, limpia la jugada, termina asistiendo también al 24 de Colo-Colo, que con una gran definición también bate al portero Humada y por el tercero para el Cacique.
1: Te dejo la palabra, Memo, porque tú me destacabas lo de Madrid, querías decirlo.
2: No, es que es extraordinario lo que hace el 8 del Cacique, porque es una pelota que va rebotada, no la puede controlar Correa, y él de inmediato, sobre pique, de inmediato la pone en juego, en profundidad para Lea Hernández, que define extraordinario. Pero tres cuartos del gol es la toma de decisión, lo rápido que estuvo Madrid para limpiar esa jugada y dejar al compañero de cara al gol. Es un golazo el de Colo-Colo el tercero.
1: Comparto plenamente todo el mérito de Madrid, pero también todo el mérito de Hernández. Después tuvo una frialdad y una calidad para finiquitar ante la chica del arquero, que fue espectacular. Había un superchat pendiente, mira Vidal, de Camilo Jiménez, dice: la mala leche de TNT, cada vez que duda Maureira, enfocan a Bocinha, pero cuando pegó la doble tapada, no, mala leche los jugadores. Aguante Maureira, dice Camilo Jiménez.
3: Aguante Camilo ahí con el superchat. Cuando ya juega el cuadro de Audax, lo está perdiendo por 3-1, lo vive, lo siente por el canal de Edson, por Nacional y por la 92.9 FM Radio La Clave. Cuando el cuadro de Audax juega del fondo, atención señoras y señores, viene el cuadro audino con Pinares, ahí está César, el número 19, ahora para Guajardo, el número 7, ay, ay, ay, se complica en el fondo, muy buena la recuperación de Lautaro, pero con falta, bicho.
0: Sí, termina cobrando la infracción de Lautaro Mastrán sobre el hombre de Audax italiano, sobre Ferrari me parece, estrafado.
1: Oye, para mí, viendo una cancha pesada, mano, Concepción, muy Concepción, bien, con Guachipato, es momento de hacer cambio en Colombia. Sí. Javier Correa, no sabemos qué va a pasar, pero no tenemos a Maxi Romero, vamos a guardarlo un poquito, me parece que es un momento de hacer modificaciones.
3: ¿Y es un momento para el Puma Raipán?
1: Por cierto, por ejemplo.
3: ¿Cuándo viene el cuadro de Audax Italiano? Atención, señoras y señores, el cuadro verde que busca Kontroyansky, pero el balón que sale y ahí saque lateral yo haría por la zurda.
1: Mira, se ve cansado Hernández. Meto Alarcón por Madrid, Volados por Hernández, Raipán por Correa.
3: Ahí podrían venir los cambios cuando venía precisamente Javier Correa, que no intentó saltar, solamente aguantó el balón ahí cuando venía el lateral. Y ahora está Guajardo. Y viene el número 7. Recupera Javier Correa. Ahora con Lautaro, pero recupera nuevamente el cuadro de Audax Italiano.
1: Yo creo que Vidal está una amarilla.
2: Eso te iba a decir. Yo te sumaría a Bimber, Román de Líbero y Vidal a darle descanso también.
3: Cuando viene el cuadro de Audax, pero la saca el Rey Arturo desde el fondo, ahora recupera el cuadro audino, busca el descuento, muy bien de cabeza, la saca el Jonathan Villagra, ahora para Víctor Felipe Méndez, ahora con Lautaro Pastrán, ahí está el número 10, ve por este sector zurdo aquí en a Javier Correa, y la gente que se para, viene Correa, quiere buscar el cuarto, Correa no puede, cuando le cometían falta, a mi entender, a Jonathan Villagra, y hay tiro libre peligrosísimo para Colo-Colo, bicho.
0: En muy buena posición.
1: Mira quién va.
0: ¿Quién va, hecho?
1: Corriendo desde atrás, pidiéndola.
0: Y era que no se va a acercar Arturo Vidal.
1: Arturo Vidal.
0: Hernández también está en una amarilla. De ser suspendido.
1: Es cierto. Le mostraron amarilla el partido con la U, así que es bueno tomar decisiones. Hace rato no vemos un gol de tiro libre. La agarró Correa también, bicho.
0: Sí. Habrá que ver. Salió Joaquín Sosa, que ha sido uno de los habituales también.
3: Frente al balón está Javier Correa, también el Rey Arturo que sale de esa zona. También Leandro Hernández y queda solito Javier Correa, sí, que tiene unas ganas de pegarle. Bicho, apuesta el gol usted.
0: ¿Por qué no? Yo voy que sí. Se para la gente acá.
3: Y nos paramos también nosotros porque queremos ver esta jugada de Javier Correa. Tiro libre, peligrosísimo para el Popular. Correa le pegó por abajo. Y el balón que pasa cerquita del arco de Tomás Ahumada. Y va abajo de la barrera, avisó el Cacique en 20-20.
0: Sí, buscaba sorprender Javier Correa con ese remate por debajo de la barrera. Era bueno el tiro, ¿eh? Termina yéndose lejos también del palo del arquero Ahumada, pero era bueno el intento.
3: Sale desde el fondo Ahumada, sí.
1: Es que hay que tener técnica para pegarle por debajo de la barrera. Pues era buena la idea, sorprendía a todos.
2: No, si hacía ese gol era para que siguiera corriendo el camarín, listo, cerramos acá. Porque aparte hay que ser muy vivo para intentar eso, ¿ah? ¿Eh?
1: Se lo recuerdo, lamentablemente lo sufrió Colo-Colo. Concepción Colo-Colo, año 96 puede haber sido. El Coque Contreras en Concepción, el Rambo Ramírez en el arco de Colo-Colo. Tiro libre por debajo de la barrera, golazo.
3: Mira qué recuerdos del Coque Contreras y del Rambo Ramírez cuando venía Colo-Colo por zona derecha y me parecía falta, pero después del encuentro no hice nada y ahora venía Jason, quería meter el balón.

0: pelotazo por abajo para buscar la presencia de Javier Correa y colocó lo que gana un lateral en 21 con 20.
1: Y mira quién llegaba, Román.
2: Sí, ¿ah? Proyectándose como una constante.
0: Y ya viene, atención, el lateral para el Popular. No se mueve el banco del cacique que ordena Fernando Ortiz, bicho.
3: Nada, todavía no hay ningún llamado. Veremos si saliste ya un cambio.
2: Oye, prendió el chat con lo del Coque Contreras. De los mejores pateadores de tiros libres que yo he visto, ¿ah? El Coque era tremendo artillero, dice Mauricio Galás. Alejo, Coque Contreras, qué grande. Vamos, mira, mira.
0: Cuando viene, atención, jugada individual espectacular de Leandro. Y viene el cuarto, atención, pero le... En la última lo pudo Leandro, era una jugada maradoniana. Me desplacé al año 86 con Diego Armando Maradona, pero era Leandro Hernández, muchachos, cuéntemelo.
3: Qué arranque metió Leandro Hernández, a tres cuartos de cancha, dejó tres en el camino, no lo podían frenar y se termina equivocando en la última toma de decisión. Era un golazo, Leandro Hernández.
2: Era un golazo, era un golazo. Va Colo Colo de nuevo.
0: Viene Colo Colo con el otro 10, ahí está Lautaro Pastrán. Colo Colo que está jugando de primer nivel en tres cuartos de cancha, puede venir el cuarto, bicho, en cualquier momento.
3: Está jugando muy bien Colo Colo.
2: Lo del relajo se quedó en el camarín.
1: Me quedó la duda en la última de Leandro Hernández, si se la alcanzan a pinchar o se le queda atrás sola la pelota por efecto quizás de la cancha, no sé, pero me quedó la duda. Y lo otro, barrilete cósmico, se acordó Relmuana,
2: ¿no? Sí, un poquito exagerada la comparación. Sí,
1: por eso
2: sí,
1: se lo decía yo, no lo quise matar, pero...
0: ¿A quién me banca el bicho, ah? ¿Eh?
1: ¿Usted lo banca, bicho?
3: Yo sí.
1: No, es que Maradona dejó a 10 en el camino.
0: Bueno, Leandro dejó a 9.
2: ¿Saben quién hizo un gol así?
1: ¿Quién?
2: Raúl Muñoz colocó, colocó los Rangers, sí, pero en el arco sur del Estadio Monumental se da un autopase viniendo atrás y finiquitó muy bien después.
1: Raúl Muñoz, el jugador con menos técnica en ocupar la 10 en Colo Colo.
2: Sí, sí, sí. Que firmó en un club de la ANFA. Ayer lo vi, me apareció en redes sociales como refuerzo.
0: Mira. ¿Cuánto viene el cuadro de Audax Italiano por zona zurda? Lo vi por Nacional, va el canal de Edson y la 92.9 FM. Estamos en vivo y en directo desde el Monumental. Y la gente que canta, canta cuando viene Audax con Guajardo. El número 7, atención, pero muy bien la marca. Es pegajosa, es insistente la marca de Diego Ulloa, bicho.
3: Bien Ulloa, neta, y bien Patrán también.
0: Hijo del cacique, atención, pero equivocación por parte de Víctor Felipe Méndez. Y ahora tiene el balón Trojansky. Busca el cuadro de Audax, el descuento. Lo pierde por 3-1, balonazo, pero se va lejos del arco de Gabriel Maureira. En 23.50 lo gana el cacique por 3-1.
3: A veces se equivoca igualmente.
2: Sí, y se equivocó feo en esta Víctor Felipe Méndez. Se confió en esa jugada, en los buenos pasajes de Colo-Colo. Cuando hay un jugador de Audax italiano que está muy complicado.
3: Sí. Me parece que es el 7, ¿no? Paolo Guajardo.
2: Sí. Parece que sí.
0: Sí, parece que es Guajardo.
2: Se toca
0: sector del muslo, ¿eh?
2: Sí.
0: Un poquito más arriba.
3: No, regollido.
2: La parte interior.
3: Sí.
0: Sí, es regollido.
3: No,
0: es el 19.
3: Pinares,
0: César. Cuando ya juega el cacique desde el fondo con Gabriel Maureira y con el bicampeón de América Vidal. Ahora tiene el balón Arturo Vidal. Viene la marca, hay tensión, había rebote de Trojansky. Casi le queda el rebote a Trojansky, bicho, ¿eh? Mala la salida de Vidal.
3: Termino jugando bien.
0: Y sale jugando por ese sector el número 17, Iván Román.
2: Pero se equivocó, bicho, viste que después dice, no le cuento a Vidal, se equivocó, pues, bicho.
3: No incidió tampoco.
1: Pero, dígalo de frente, se equivocó Arturo Vidal, si también se puede decir, bicho.
3: No pasa nada.
0: Y juega desde el fondo Tomás Ahumada. Balonazo largo, ¿para quién? Para la presencia de Damián, pero viene muy bien arriba el Rey Arturo. Tenemos 25-12 de la segunda fracción, lo gana por 3-1 el cacique al cuadro de Audax Italiano, lo vi por Nacional, va al canal de Edson y la 92.9 Radio La Clave. Cuando había un hombre en el piso, nada, dice juez del encuentro, sigue el Popular, atención señoras y señores, busca ahora por zona zurda. El cacique que busca el cuarto, Lautaro Pastrán, ahí viene Pastrán. Muy buena la combinación con Diego Ulloa, abajo para Javier Correa. Se quedaba Correa, el también botecito. Se quedaba parado Tomás Ahumada. Y ahí saque lateral para el Popular.
3: El botecito que dio la cancha.
2: Pero ¿sabes qué? Yo creo que Correa no creyó que iba a esa zona. No se la creyó. Veo cansado a Correa. Insisto que para mí debería salir.
3: Veremos.
0: Sí, lateral para el Popular, lo hace efectivo Diego Ulloa. Buscaba ahora a Leandro, pero el balón que sale rebota en el banderín del córner, no alcanza a salir, bicho.
3: No salió, no, rebotó en el banderín y quedó ahí.
0: Y nuevamente sigue el cacique, atención señoras y señores, juega en el fondo el Rey Arturo, viene a la marca de Trojansky, el número 11, ahora juega por sector.

0: hecho el popular. 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
1: Se prepara una nueva modificación en Colo Colo. Se prepara el número 6, Tomás Alarcón.
0: Y puede salir Vidal.
1: Veremos, puede ser.
0: Viene Víctor Felipe Méndez, ahora combina con Lautaro Pastrán, sector zurdo, centralizado. Cuando le pegaban a Víctor Felipe Méndez, se pone ahí. Ahí está el número 5. Se la pide Leandro, está cerquita. Ahí está Leandro Hernández, dibuja Hernández. Ahí está el 24, ahora combina con Lautaro. Lautaro con Hernández. Ahí está Hernández, que ha mejorado su rendimiento después del gol. Ahora viene el balonazo de Arturo Vidal. ¿Para quién? Para la presencia en situación dudosa por parte de Jason Rojas, bicho.
1: Estaba fuera de juego. No sé si me parecía. Ya, marcamos la modificación en Audax Italiano primero, ¿no?
2: Colo-Colo primero.
1: Colo-Colo primero, sí. Se retira el número 10. Entra aplausos el autor del segundo gol el día de hoy, Lautaro Pastrán. Ingresa con el 6, Tomás Alarcón. Y la modificación en Audax Italiano se retira con el número 19, César Pinares. Ingresa con la 27, Michael Fuentes.
3: ¿No le gustó el cambio al Memo?
4: No, no me gustó, creo que Pastrán no estaba para salir. Hizo un gol, estaba participando activamente en toda la jugada de peligro de Colo-Colo. Pero bueno, Ortiz sabe más que yo seguramente de esto, pero a mí me parece que no estaba para salir Pastrán.
3: Yo tengo una data que la vengo diciendo hace rato, que en Colo-Colo no ven que no está para 90 minutos y siempre lo llevan, por eso siempre termina saliendo cerca del minuto 75. Es un cambio que se repite en Colo-Colo.
1: ¿Cuánto Pastrán o no, Memo?
4: Me ha ido convenciendo de a poco.
3: A mí me gusta mucho.
0: Cuando viene Rebolledo por el sector derecho para Audax Italiano, el primer palo, Gabriel Maureira, que le pone las manos, pero el balón que sale y ahí saque de esquina para el cuadro audino, bicho.
3: El tercero, que bajo partido Maureira en esta toma de decisiones, lento. Se ha equivocado mucho.
0: Y viene el córner para el cuadro de Audax Italiano. Y la gente que canta, canta en el Monumental.
4: Yo se lo marcaba al principio, ¿se acuerda? Cuando le dije que vamos a ver cómo reacciona Maureira sabiendo que Bocinha ya está disponible.
0: Bueno, en el área para Gabriel Maureira, que era medio camino. El Rey Arturo que salva a Gabriel Maureira. Salió en falso el arquero del cacique. Y el Rey Arturo que lo abraza para darle confianza a bicho.
3: El cuarto para el Audax. O sea, a mí me parece que son parte de los errores que ha tenido Maureira a lo largo del campeonato también, ¿no?
4: Sí, claro.
3: Yo no lo atribuyo a la presión de si está o no está.
0: Y viene el córner para el cuadro de Audax Italiano cuando ya tenemos 28.50. 28.50 de la segunda fracción. Balón al área. ¿Para qué? Para Trujanski. Pero la saca nuevamente. ¿Quién más? El Rey Arturo. Atención, señoras y señores. Viene ahora el cuadro de Audax. Viene el balonazo al pie. Pero la saca desde el fondo Jason Rojas. Venía solito por acá Leandro Hernández. Ahora combina. ¡Ay, ay, ay! ¡Uy, no te puedo creer! ¡Rodilla! ¡Ay, ay, ay, señor! ¡Ay, ay, ay! ¡Malas noticias! Cuando venía Guajardo en el piso. ¡Ay, ay, ay! ¡Malas noticias para el cacique! ¡Se agarra la cabeza! Ay, desde ay, acá ay. Lo vimos, se movió toda la rodilla de Jonathan Villagra, bicho.
1: Y es una pena. Se ve muy adolorido. Golpea al piso.
3: Y eso en la cancha.
1: Ingresa al cuerpo médico de Colo-Colo, pero lamentable situación.
4: Sí. Y Correa se enoja porque, claro, le dice al árbitro, si viste que cae y se lesiona, ¿por qué no paraste de inmediato? Muy complicado lo de Villagra. Se acercan los compañeros. Felipe Méndez. Pero es sí, es cancha.
3: Ay, quiero ver la repetición. Hay un monitor acá relativamente cerca. Pero...
4: sí, y también tenemos a los muchachos en estudio. No sé, Cristian, Miguel, cuando tengan la imagen.
3: Pueden ingresar nomás.
4: A ver, aquí
3: ahí
4: está,
3: estamos viendo la imagen. Al caer.
4: Sí. Sí.
0: Pero
4: sí,
0: no
4: sí.
0: Se ve tan, no sé.
3: No sé, es que se toma la parte de atrás.
4: Se toma liquio, ¿no?
3: Se toma la parte de atrás.
0: Sí.
4: Sí.
3: Ojalá pueda hacer un desgarro y claro. no rodilla. No sé, que parece que un movimiento mal de él. Yo te dije cancha y me parece que no hay un resbalón o algo de la cancha.
4: Tierra al pegarle a la...
3: Muchachos del estudio, ¿qué es lo que están viendo ustedes? Si nos pueden complementar también desde allá.
5: Sí, estamos viendo la imagen, al igual que ustedes, muchachos. Es desafortunada la situación que vive el jugador de Colo-Colo, que, claro, trata de impactar la pelota con su pie izquierdo y al caer con el pie izquierdo, efectivamente no cae bien. Hay una torsión de la rodilla, me parece, y eso es justamente lo que están revisando.

0: y de hecho se toma el lado de la parte posterior izquierda de su pierna, un poquito más arriba de la rodilla, y eso es lo que le causó, digamos, el problema. Claro, se vio bastante feo porque fue tan rápida la acción que cuando uno lo mira en cámara lenta, de verdad, el dolor que debe sentir en este momento el de Villagra debe ser tremendo por ese movimiento que realizó en toda la partida. Solo. Es que se idea de fue una acción fortuita, no fue nada de la cara ni nada de eso.
1: Exactamente.
0: El lamentablemente no logra recibir bien el impacto al momento de caer. Aparentemente es la rodilla, esperemos que no sea algo de gravedad, pero de todas maneras se está moviendo la banda, muchachos, allá en el momento.
2: Sí, hay cambio en Colo Colo definitivamente visto.
3: Sí, no puede seguir Jonathan Villagra y se hizo ya la última modificación en Colo Colo. Retiró con el 2, Jonathan Villagra ingresó con el 21, Eric Bimber.
2: Se agotaron los cambios además.
3: Las ventanas.
2: Sí, lamentable.
4: Y hay tiro libre para el cuadro de Audax Italiano. Frente al balón Salomoni. Viene el balón al área, la saca en el fondo Leandro Hernández. Ahora viene Javier Correa con el campo completo, pero cansado. ¿Eh? Tiró el balón, sí, y no pudo llegar el argentino.
3: Y es otra consecuencia también del cambio anticipado de Villagra.
2: Sí, y cuando se toca abajo, se toca la rodilla. O sea, cuando baja el camarín, está viendo la repetición y se toma la rodilla. Ah, me preocupa mucho lo que pueda hacer de Villagra.
3: Qué cara semana para Colo Colo.
2: Carísima.
4: Y viene el cacique ahora, también Trastavilla, era, ya voy con eso, Álvaro Madrid, precisamente el 8, la cancha que está bien complicada, Edson.
2: Sí, perjudica porque no tiene la firmeza para agarrar.
4: Ahora, y ahora la tiene Madrid, atención, combina con Javier Correa, viene Colo Colo que busca el cuarto, lo ves por Nacional, va al canal de Edson y la 92.9, Radio La Clave, ahí está Javier Correa, el argentino cargado por la zurda, frente a la marca, le pegó Correa, ¡golazo! ¡Oh!

0: de Javier Correa. ¡Qué golazo! Engancha Javier Correa, que busca a la derecha. Ve al arquero Tomás Ahumada. Se estira por la zona zurda. La clava. Le pegó como los dioses Javier Correa. Y puso cuarto para el cacique en 33-50. Lo gana el cacique por 4-1. Lo hizo Javier Correa. Colocó los 4. Audax Italiano 0. Javier Correa lo hizo.
1: Y qué goleador tiene Colo Colo. Tres abrazos especiales de Javier Correa. Primero con un pelotero, Bautista Correa, su hijo, que corrió a abrazarlo. El segundo, Wilson Ferrada, uno de los médicos de Colo Colo. Y ahora el último, con Bocinha, de los grandes amigos que tiene justamente el Cabo Verde.
2: Y lo llamó, le hacía gesto. Y Bocinha no quería. Y le decía, ven, ven, ven.
3: Hay dos cosas que marcar en el golazo. Porque es una jugada individual espectacular de Javier Correa. Espectacular. Pero la cantidad de jugadores que arrastraron marcas después de esta.
0: Cuando viene el cuadro de Audax, atención. Trojanski, sale Gabriel Maureira con los pies. Venía Trojanski solo. Y muy bien Maureira en la salida, Vicente.
1: Sí. Estuvo bien en esta. Rechaza visitante. En Gabriel Maureira fue al suelo. Llegaba Trojanski a definir. Estuvo bien en esta arquera.
3: Lo que quería explicar. Porque hay una cantidad de jugadores que arrastran marcas que te permiten encarar. Llegaba desde una recuperación de Méndez, llegaba Ulloa, llegaba Jason Rojas, llegaba Víctor Felipe Méndez, iba subiendo Arturo Vidal por la izquierda. Colocó lo fácil con 7 jugadores llegando, lo que le permitió que pueda encarar, abrir camino, porque los otros tenían que retroceder a tomar al resto de jugadores. El movimiento de contra de Colo Colo es espectacular, lo quiero marcar. Más allá de que la virtud es única y exclusiva de Javier Correa, con un golazo Colo Colo.
2: Me imagino que estamos de acuerdo en que la figura de la cancha es Javier Correa el día de hoy, ¿no?
0: Totalmente. Lejos.
3: Oye, y a propósito de la lesión de Villagra, la importancia de los planteles, de cuando hoy a Colo Colo le falta un central, si es complicado lo de Villagra, hoy Román es titular,
2: claro,
3: y pareciera que no cambia nada.
0: Absolutamente. Sí. Y ya juega el cuadro de Audas por zona zurda. Tenemos 36-02.
2: Pero ojalá que no sea nada lo de Villagra. Yo te lo marcaba cuando hablábamos a la apertura de la transmisión. Te decía que Villagra es uno de los tres.

0: jugadores con la temporada más importante en Colo-Colo. Creo que es de los tres mejores jugadores del Cacique. Cuidado. Ojalá que no sea nada.
1: Viene Colo-Colo con Leandro Hernández. Atención, y ahora viene para la figura del partido Javier Correa por zona zurda. Ahora para el Lea. Atención, está Hernández. Golazo, golazo, golazo, golazo. Golazo, golazo, golazo, golazo. ¡Me vuelvo loco! ¡Gol de Colo-Colo! ¡De Colo-Colo! ¡Eterno campeón! ¡Y llegó el quinto! ¡Se juntaron los socios del gol! Javier Correa por zona zurda, balón profundo, filtrado para Leandro Hernández, que tiene un pacto con el gol, Leandro, y derrota al arquero Humada. Colo-Colo 5, Audax Italiano 1, ¡Leandro Hernández lo hizo!
2: ¡Qué golazo de Colo-Colo! Me parece esto ya la guinda del pastel en esta noche en el Monumental. ¡Qué golazo! La construyeron entre tres. No tiene que pasar colada la recuperación de Arturo Vidal acá, casi en área colocolina. Se juntaron tres. Vidal, Correa, que también fue muy bueno nuevamente en la elaboración de la jugada. Importantísimo lo del 9 del Cacique. Y llega Hernández para definir de manera exquisita entre la pierna ahumada y poner el quinto para el Cacique.
3: Y lo que decíamos, Correa participa en todos los goles de Colo-Colo. Increíble el pase que metió. Y después el finiquito Leandro Hernández. Espectacular. Qué goleada, qué partido, qué bien lo está pasando la gente en el Monumental.
0: Lleva dos goles, dos asistencias, Correa, ¿no?
3: Espectacular.
0: Oye, me dice nuestro amigo Simón Mesa, que todos sabemos que es kinesiólogo de profesión, me dice que puede ser el isquio, lo de Viagra o algún esguince de rodilla.
3: Ya, si es esguince no es tan complicado.
0: Claro, pero me dice que no está seguro. Claro, que tú decías que se tocaba la rodilla, pero me dice que se toca el final del isquio, que está pegado a la rodilla, que puede ser ahí.
3: Que a mí lo primero que me pareció que podía ser una especie de carro en esa zona. Ojalá que no sea nada de cuidado, porque es un jugador muy importante. Ahora, reiteramos, porque por ahí un amigo estaba diciendo que entre Raipán. Colo-Colo no puede hacer más cambios. Colo-Colo no puede hacer más cambios porque ya utilizó las tres ventanas. Si bien son 5 cambios, son solo 3 ventanas en las cuales tú puedes realizar modificaciones.
1: Cuando viene Iván Román, que ya está como lateral por zona derecha, se puso Jason Rojas como stopper por zona derecha, bicho.
3: Oye, sí, pero escuchemos el estadio. Mira este coro.
1: Y es fiesta monumental y lo ves por Nacional, va y el canal de Edson. Y la 92.9, el Cacique que lo golea, el Cacique que lo gana y el Cacique que es más puntero que nunca en el Monumental.
3: La sinfonía más linda de la vida. Qué bonito suena el estadio Monumental, la gente.
2: 16 puntos de ventaja le está sacando Colo-Colo, su más cercano perseguidor, la Universidad de Chile. Paso importantísimo el de hoy.
3: Y Colo-Colo visitará la próxima semana el Ester Roa de Concepción, bicho, para jugar con Huachipato.
1: Habrá que pasar por algunos sanguchitos en Curicó, bicho, ¿ah?
3: ¿Eh? Epa.
2: Sí.
1: Buen desayuno.
2: ¿Vamos a ir?
1: Tenemos que estar allá.
2: Ya, muy bien, muy bien. Somos la cábala.
1: Eso. Por el canal de Edson y Nación Alba y la 92.9. Radio La Clave, lo gana el Cacique por 5-1. Triada monumental. Cuando el Colo-Colo busca el sexto, que era el marcador tenístico, Edson.
3: Sí, había gente que decía Colo-Colo se relajó en el primer tiempo. Te complicó el Audax y podía ser inclusive. Pero eso es muy importante, que en el camarín se ajustaron piezas y Colo-Colo salió con todo el segundo tiempo y está ganando, gustando y goleando.
2: Y además, hicieron gol los tres delanteros.
3: El momento de Colo-Colo, espectacular.
2: Qué importante sería no perder a Javier Correa para Colo-Colo.
1: Y juega el cuadro de Audax Italiano ahora con Rebolledo, profundo para nadie. Bicho, te quiero marcar algo. Creo que no ha tocado la pelota de Damián Pizarro, o con suerte una vez.
2: Le rebotó una.
4: Qué par de maleteros. El muchacho nació acá. Ya, bueno.
2: Pero yo lo atribuyo al trabajo de Arturo Vidal.
1: ¿Cuánto viene Víctor Felipe Méndez? Atención, ¿para quién? Para Leandro Hernández. Cambia el sector, atención para Madrid, que busca su gol. Se le va un poquito para atrás. ¡Atención, Correa! ¿Y qué quería hacer Correa? Increíble, casi entra esa pelota y sorprendía a Tomás Ahumada en 41.5.
2: El estado que anda, si le rebota y entra, no hay que sorprenderse.
3: Qué bien juega Colo-Colo.

0: Qué bien juega este Colo Colo.
1: Y juega el Cacique, ahí lo vives por Nacional, va al canal de Edson en el 92.9, Radio La Clave, es fiesta monumental.
0: Superchat.
1: Sí.
0: Camilo Jiménez, entreguen la copa luego, puta que estoy feliz, LPM. ¿Alguien sabe lo que significa LPM?
2: Sí.
0: No sé si hace falta. No lo digamos. La pasión máxima.
1: Eso. Sale jugando rápido por el sector zurdo, Diego Ulloa.
2: Yo pensé que era Lautaro Pastrán Moya, el nombre del 10.
1: Y ahora con Leandro Hernández. ¿Y para quién? Para el bicampeón de América. Ahora juega centralizado con Víctor Felipe Méndez. Ahí está Méndez, profundo. Atención, Méndez. Busca Méndez. ¿Para quién? Atención, venía por ese sector Madrid. Y el balón que rebota. Y la deja Javier Correa en 42.3. Colocó lo que gana un córner.
0: Lo que trataba de explicar en la jugada del gol. Porque pica Correa, que era el pase más lógico. Pero él encara hacia el arco porque venía Madrid apareciendo por la derecha. Colo Colo suma opciones de pase que son muy importantes. Ya jugó el tiro de esquina.
1: Y ya juega el Cacique, lo vive por Nacional, o al canal de Edson y la 92.9. Ahí está Alarcón, ahora centraliza con Diego Ulloa. Cuando está el Rey Arturo arriba, ahí está por sector derecho. Centraliza el popular, cuida el balón, el Cacique que lo gana por 5-1, es fiesta monumental. Y colocó lo más puntero que nunca, y ahora viene por zona zurda Leandro Hernández. La pisa Hernández, quiere enganchar, tiene una gana Hernández, está encendido, está en llamas Hernández. Ahora con otro encendido que era Javier Correa, pero el balón que no alcanza a conectar. Y sale desde el fondo el cuadro de Audax y el Rey Arturo que se gana una amarilla. ¡Ah, no! Yo pensé que se iba a tomar la tarjeta el juez del encuentro.
2: No pasó nada.
1: Menos mal.
0: Zafó. Y si es que no la buscó.
2: Sí,
1: en una de esas.
0: Partido, si no está ahí, está el Caguano. Con la diferencia que hay. Con la cancha que es.
2: Y ante la baja de Villagra.
0: Sí, eso sí, ahí está la diferencia.
2: Concepción, el terror.
1: Guajardo con Fuentes combina el cuadro de Audax Italiano. Viene el centro para nadie. No. Y ahí saque de esquina para Audax, creo.
0: Y puede ser baja de Villagra y de Sosa.
1: Sí.
0: Recordemos que Sosa también salió lesionado.
2: No es el momento para borrarse.
0: Jugamos con Román y Raipán de central ya.
2: Eres muy canchero.
3: No, pues tenemos a Bruno Torres, tenemos
1: el con el hermano Raipán es central.
2: Que juega el chico
1: Brian Lee, Raipán. Es central el hermano de Raipán. Eric Raipán. Cuando hay córner para el cuadro de Audax Italiano. 43.50. Lo vives, lo sientes, lo gozas. Por Nacional, va al canal de Edson en la 92.9 FM. Viene el córner al área, Gabriel Maureira que sale con los puños. No se complicó el de negro, el arquero del Cacique, bicho.
2: No, ahora puñeteó, intentando la salida.
1: Piña juega el Cacique, el cuadro de Audax Italiano desde el fondo, ahora con Tomás Ahumada.
0: Elijamos la figura, ¿o no?
1: Vamos con eso.
0: Partamos.
2: ¿Hay dudas?
0: Sí, partamos en el estudio, Cristian John, Miguel Gutiérrez, cortito, muy cortito, porque va el Audax, quien es la figura del partido. Denme un segundo.
1: Sigue en el cuadro de Audax Italiano con Damián. Ahí está Pizarro, se la arregla Pizarro, pero le quedó a...
0: Ahora sí.
1: A Gabriel Maureira.
0: Vamos a estudio, muchachos. Cristian John, ¿quién es la figura para ti?
4: Para mí la figura es Javier Correa. Mención para Leandro Hernández también de partidazo. Miguel.
5: Marcelo Javier Correa.
0: Javier Correa también me suma a los votos. Miguel Relmán, tu candidato.
1: Javier Correa.
0: Bicho.
2: Javier Correa.
0: Memo.
3: Correa Javier.
0: Decisión unánime, no estaba para nada difícil. No voy a decir la figura. La gran figura del partido es
2: tres más.
0: Javier Correa.
2: Tres minutos más.
1: Y vamos a jugar tres más cuando viene el balonazo del Rey Arturo para Jason Rojas que alcanza, pero se le va de a poquito. Y ahí saque de fondo para el Audax.
2: Sí, se le termina yendo. No le preocupa tampoco.
1: Y ya juega el cuadro Audino. Atención, señores y señores. ¿Cuántos minutos dieron, bicho?
3: ¿Dieron tres, bicho?
2: Sí, tres.
3: Parece poco, yo creo que jueguen 10 más.
0: Finalizado el encuentro, estaremos con el post partido con toda la reacción de la zona mixta para que sigan conectados al canal de Edson.
1: Y a las 21 estamos con el post partido por Nación Alba. También los dejamos invitados para que se conecten a ambas plataformas por YouTube. Dejen super chat, estamos contentos. Dejen like, estamos felices. Y la gente que también enciende sus celulares, bicho.
2: Sí, todo el estadio coreando el himno de Colo Colo. Qué momento para el hincha de Colo Colo, ¿no? Y las vueltas de la vida. Se lo iba a marcar hace un rato. Hay rivales, yo creo que a Fernando Ortiz le dolían. Uno es Cobresal allá, el otro era el Audax acá, que le termina marcando la fiesta del año pasado para meterse en Copa Sudamericana. Y ahora dentro de él se está dando...
1: Y viene Madrid, atención, y busca el sexto. Ahí está Madrid, entra a la zona caliente. Ahora se la entrega.

0: Jason, a un año de la llegada de Fernando Ortiz, el cacique, que nos regala un 5-1, y ahí viene Madrid, atención, centro atrás para Javier Correa, que buscaba el hat-trick, pero ahora viene el cuadro de Audax Italiano con el Damián Pizarro. A un año de la llegada de Fernando Ortiz, el cacique, que está a 16 puntos de su más cercano perseguidor, puntero más que nunca, y el popular muy cerca de una nueva estrella cuando el Estadio Monumental se enciende con todos los celulares. 35.000 personas disfrutando de esta goleada frente a Audax Italiano.
1: Feliz cumpleaños, profe, hay que decirlo, ¿no?
0: Sí.
1: ¿Ah? Su primer año acá.
0: Y qué regalo, ¿ah?
1: ¿Eh? Oh. Y qué equipo nos está regalando también. Alguien decía por ahí que lo agrandamos. Yo soy agradecido del fútbol que está mostrando Colo-Colo.
2: Sí, no, o sea, Colo-Colo es lo más cercano a la historia de Colo-Colo lo que estamos viendo hoy en día. Porque mucha gente decía...

0: para Leandro Hernández. Ahí está Hernández, le pegó Hernández.
1: Ya estamos de vuelta, que nos habíamos caído unos minutos. Estamos de vuelta. Super chat de Michel Alejandro.
0: Eso.
1: Que alguien le diga al Nine que se vista, amigo, que se vista, dice. Super chat. Sí, del amigo del bicho, Michel Alejandro, enviándonos amigos, saludos. Amigo de todos, siempre junto a nosotros.
0: Cuando hay córner para el cuadro popular, atención, le va a pegar Javier Correa. Ahora para el Rey Arturo. Ahí viene Vidal, busca el del. Ahí está Vidal. Ahora combina con Víctor Felipe Méndez abajo. La dejó pasar el Rey Arturo. Estaba chanchita para él, pero sí, no le pegó nunca, bicho.
2: No le quedó. Era buena, sí, la intención.
0: Y ahora viene el cuadro de Audax Italiano con Trojansky, el número 11, pero recupera rápidamente Eric Bimber. Terminó. Y el juez del encuentro, el señor Franco Jiménez Pita. Y terminó. Terminó, es goleada en el Monumental 5-1. Colocó los 5, Audax Italiano 1. Lo viviste por Nacional, va el canal de Edson y la 92.9 Radio La Clave.
1: Escuchemos al estadio. Una fiesta lo que se vive acá en el Estadio Monumental. Y me llamó algo la atención, porque cada vez que finaliza un partido están los gritos de fiesta. Está la señal de desahogo. Ahora lo que bajó fue un aplauso total de la gente del Estadio Monumental. Como en el teatro, como en la ópera, agradeciendo el espectáculo. Eso sentí que vivió y que manifestó el hincha de Colo-Colo una vez finalizado el encuentro. No me pasen a llevar el cable, cuidado ahí, chiquillo. ¿Ah? Pero me llamó mucho la atención la ovación que se vivió Memo en el Estadio Monumental.
3: Tremendo, tremendo. El público está en una mancomunión con el equipo. Yo creo que ese es el gran mérito de Fernando Ortiz. El mérito de Fernando Ortiz es que hizo reencantar al hincha colocolino. Hoy día podemos decir que Colo-Colo con el público es uno solo y el público lo retribuye con el grito, con el aplauso. Lo disfrutan los jugadores en la cancha. Veo a Vidal saltando como niño chico. Correa algo agotado, por ahí se
1: 16 puntos.
3: Se abraza ahí con Seba Roja, gente de prensa de Colo-Colo.
1: Cuando tú decías, yo quiero que den 10 minutos, es el sentir de la gente. Claro. Porque la gente no se va del estadio. La gente no se va del estadio. La gente quiere seguir apoyando, quiere seguir aplaudiendo y alentando a sus jugadores. Es lo que se vive acá en el Estadio Monumental, muchachos. Tenemos que ir cerrando. Sí, dicho tus últimas palabras de lo que fue este triunfo de Colo-Colo.
2: Puta que estamos felices.
1: Miguel Romual.
0: Fue una locura este partido, así que un abrazo para todos allá en el estudio, a los muchachos y a ustedes también. Un placer, como siempre.
1: Ya vamos a volver con el postpartido, Memo.
3: Según, es lo más cercano a la ópera lo que acabamos de ver hoy día. Hoy día, de verdad, tuvimos una verdadera sinfonía, Alba.
1: Colo-Colo gana, gusta, golea y marca una tremenda diferencia en la tabla de posiciones. Con el cántico de la gente, con el aliento del público, nos volvemos al estudio donde está Miguel Gutiérrez y Cristian Peñailillo, quienes van a cerrar esta transmisión. Dejamos hasta acá, lo ganó Colo-Colo, fiesta total en el Monumental. Escuchen, muchachos.
4: Tremenda transmisión.

0: 16. Finales, mi querido Miguel, repasamos lo que se jugó, lo que se está jugando, lo que se va a jugar y la tabla de colocaciones.
1: Sí, yo creo que era la pregunta que tenía Colo Colo y principalmente Fernando Pise. Quería muy bien los muchachos. Un año se cumple de la realidad, el técnico argentino venía del fútbol mexicano, no venía de la en 365 días le ha dado la vuelta de tuerca a un Colo Colo que se puede ilusionar.
2: No, le tocó un rebote en la espalda.
1: Le piden la salida al técnico, pero hoy con este 5-1, con este resultado, con este buen envío anímico que está teniendo Colo Colo y el buen ambiente que se puede ver en las transmisiones, como todos los jugadores, incluyendo Cosiña, el último uno de los refuerzos quizás más mediáticos en el último tiempo de Colo Colo, también sonriente y con abrazados también con sus compañeros, también hace la buena selección que ha hecho el técnico argentino a este Colo Colo que está a 16 puntos de quien está su más cercano perseguido, que es la Universidad de Chile. Ya vamos a repasar los números. Yo, con Audax Italiano, le sacó 30 puntos. Es decir, Colo Colo está en un verdadero campañón en la Liga Primera. Un partido que se han jugado ya para ir cerrando esta transmisión. Cobresal, que ganó por 2-0 a Palestino. Ayer Everton 3-0 a Deportes Limache, Deportes Concepción, Universidad de Concepción, que le ganó a la Universidad de Chile 2-1 en de Concepción, lo que les contamos siempre. Colo 5, Audax Italiano 1, y luego a las 20 horas, Coquimbo Unido frente a Huachipato, cerrando en la jornada dominical. Mañana 6:15, Unión La Calera frente a Deportes La Serena y Universidad Católica de Fines 8:45. Son los partidos que cierran esta jornada número 21 de la Liga de Primera. A mitad de semana vamos a tener dos partidos. Este a la fecha 16, Coquimbo Unido frente a la Universidad de Concepción el día miércoles a las 6 de la tarde. Y a las 8:30, fecha 17, Deportes Limache frente a Ñublense. Se cierra los partidos pendientes también de la jornada de los partidos de nuestro país, Javier Correa, que había sido elegido la figura del partido. Apenas le dio la palabra. Apenas habla el jugador que también fue elegido por la transmisión de Radio La Clave, el canal de hecho de la computadora Nación Alba. Tabla de posiciones, porque así queda todo. Colo Colo primero con 52 puntos, segundo Universidad de Chile con 36. Universidad que juega mañana, 33 puntos, al igual que Everton y Palestino. Sexto, Ñublense con 32. Séptimo, Deportes Concepción con 30 puntos. Deportes Limache, que se tiene que poner al día, 27 puntos. Coquimbo Unido también se tiene que poner al día, 26 puntos para el cuadro pirata. Con 24 unidades se queda La Serena, O'Higgins y Huachipato. Décimo tercero, Audax Italiano, que ya lo mencionábamos. 22 puntos también junto a la Universidad de Concepción. Cobresal penúltimo con 21 y Unión La Calera complicadísimo en el fondo. 14 unidades para el cuadro cementero. Repetimos, a la espera también de lo que pase con el TAS.
0: Miguel, que tenga buen retorno a casa.
3: Igualmente, Cristian, nos vemos mañana.
0: A cargo de la nave, como siempre y como todos los fines de semana, mi querido amigo don Juan Carlos Montesino, gracias por estar ahí. A quienes estuvieron en sintonía, por supuesto, los dejamos invitados a que sigan al pendiente de los contenidos de Radio La Clave. Yo particularmente te invito mañana para que a las 7 de la mañana nos encontremos en el Metrópolis AM. Chao, chao, chao.
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